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2: Vamos a iniciar hoy el Rincón Norteño con un tema del conjunto Primavera que lleva por nombre Algo de Mí. Son las 7:06, 7:06 ya aquí en el Rincón Norteño de la parte inicial. Bienvenidos.

0: Confesión con los traileros del norte, los caballeros del estilo diferente aquí a través del Rincón Norteño. Déjenme enviarles unos mensajes de nuestros gentiles patrocinadores.
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1: Embaratito, embaratito, embaratito.
2: Vamos a enviar saludos allá para Juan, que nos escucha allá en Villa Unión. Le enviamos este tormento de amor con don Ramón Ayala y los Bravos del Norte aquí en el Rincón Norteño. ¡Saludos! 7:15 ya.

0: Unión de los Tigres del Norte, aquí a través del Rincón Norteño. Son las 7:21.
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1: Embaratito. Vamos a enviar saludos para la Vileo que se encuentra por ahí con Hugo Castillo, yo creo, ¿no? Ahí en la calle Galeana, al poniente, le enviamos un saludo a Hugo Castillo, Junior y a toda la raza que está por ahí en el taller de transmisiones aquí en Allende, por la Galeana al poniente. Vamos a escuchar En Eso No Quedamos con los Invasores de Nuevo León, aquí a través del Rincón Norteño. Saludos allá para ustedes en el rancho El Sabino Solo, allá para Cheque Fuentes, para su hijo El Gordo, que anden por ahí, no sé, anden por ahí trabajando, echándole ganas. Saludos.

eso no quedamos, corazón de los invasores de Nuevo León. Aquí a través del Rincón Norteño son las 7:26. Vamos a escuchar esto de los más buscados de México. Se llama Qué bonita es usted. Saludos a ustedes aquí por la Galena del Poniente. Nos están escuchando. Saludos. Con mucho gusto, ¿eh? Ahí les enviamos este tema, a ver qué tal.

más buscados de México. Qué bonita es usted. Vamos a enviar saludos ahí. Dice saludos para Tommy y Nena, que nos están escuchando. Les enviamos el saludo cordial con la siguiente melodía de las Medias Negras, con los más buscados de México. Continuamos aquí con ellos a través del Rincón Norteño, las 7:30.

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1: 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Vamos a enviar saludos para Juan Martínez, para Diana, Anita, Kelly y Fabiola, que nos escuchan en el rancho La Pitacocha, aquí en Allende, Coahuila. Les enviamos el saludo cordial con mucho gusto ahí para ustedes, ¿eh? Juan Martínez, Diana, Anita, Kelly y Fabiola, en el rancho La Pitacocha, que nos están sintonizando en esta hora en el rincón norteño de la BD. Gracias por estarnos acompañando. Vamos a enviarles... Ah, caray, espérame tantito, déjeme enviarle... A ver, vamos a ver... Déjeme enviar saludos para Juan Castillo, el Cantaruro, que nos escucha ahí en la colonia Santa Cruz. Le enviamos el saludo cordial también ahí a Nacho Saucedo, que nos está escuchando. Les enviamos el saludo a ustedes ahí en la Santa Cruz con la burra orejona del grupo Legítimo, aquí a través de la BD. Son las 7:36 aquí en el Rincón Norteño.

0: farsante con los originales de San Carlos, aquí a través de la BD en el Rincón Norteño. Son las 7:43.
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1: Baratito, en baratito, en baratito.
2: 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Vámonos con esta canción de la Unión Norteña, se llama Pancho Sandoval, sale.

es la Unión Norteña con el corrido de Pancho Sandoval aquí a través de la BD en el Rincón Norteño. Déjeme enviar saludos, dice, buenas tardes, saludos para Jorge Fuentes y familia de Sonora, Texas, que aquí estamos. Bueno, saludos a Jorge Fuentes y familia allá en Sonora, Texas, nos están escuchando. Les enviamos el saludo cordial, con mucho gusto. Y saludos para Manuel, aquí escuchándote en el rancho La Casablanca, en Allende. Gracias. Bueno, saludos ahí para Manuel, que nos escucha, escuchándonos en el rancho La Casablanca, en Allende. Muchísimas gracias. Les enviamos el saludo. Y esta canción de los rancheritos del Topo Chico se llama Tres Amores. Saludos ahí para Hugo Castillo y toda la raza que nos escuchan en la calle Galeana, al Poniente. Saludos.

Tres amores con los rancheritos del Topo Chico. Vamos a enviar saludos ahí para Marcos Pérez, que es de Zaragoza. Salud Marcos Pérez de Zaragoza y Antonio Flores, que nos escuchan por la Pino Suárez aquí en Allende. Saludos también para la gente de Revelación Norteña. Les enviamos el saludo cordial. En la Pino Suárez, aquí al oriente, nos escucha Marcos Pérez, que es de Zaragoza, y Antonio Flores, que es de aquí de Allende, que nos escucha ahí en la Pino Suárez al oriente. Les enviamos el saludo cordial. Vamos a escuchar esta canción de Elías Medina, se llama Por Orgullo. Bueno, se llama Nomás Por Orgullo, ¿verdad? Son las 7:53 aquí en el Rincón Norteño. Saludos.

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1: Vamos a la parte final del Rincón Norteño con esta canción de Paul Urías y su Máquina Norteña. Esta melodía que se llama Inca tu madre. Bueno, vámonos con la parte final del Rincón Norteño. Hasta aquí un servidor, Miguel Ángel Martínez Alfaro. El Búnker, se quedan con Sonia María.

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1: Hola, hola, muy buenas noches. Buenas noches, ¿cómo están? Ya saludándoles a través de la 93.9 FM en esta nochecita de lunes, lunes, inicio de semana. ¿Qué tal les fue en su primer día? Algunos hasta mañana martes iniciarán su semana. Algunos otros le iniciamos desde hoy, ya estamos de regreso en casa, ¿verdad? Bueno, ustedes, los que están de regreso en casa, nosotros todavía estamos, nos falta un poquito, todavía nos falta un poco para terminar nuestra jornada laboral. Pero ustedes que nos están escuchando ahí en casita, en su auto, donde nos acompañan esta noche, le decimos muchas gracias, bienvenido sea usted a nuestro turno musical, acompáñenos hasta las 10 de la noche, en que tendremos buena música en esta su frecuencia correcta, la 93.9 FM. Su amiga Sonia María, en cabina, líneas de comunicación 862-621-1011, 862-621-1078, 862-621-1011, mensajito de WhatsApp. Vámonos con más música. Y esto que les presento es a cargo de Roberto Carlos.

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8: Bien, las 8:26, 8:26 la hora correcta. Efectivamente, en el mes de octubre, nuestros primeros 50 años. Qué barbaridad, se dicen muy fácil, se dicen muy así en número, pero no es nada sencillo. Trabajo, esfuerzo, dedicación de cada uno de quienes han formado y que han sido parte de esta empresa. Cuántas voces han pasado, cuántas anécdotas bonitas, y también le hemos acompañado a lo largo de estos 50 años a usted en las diferentes también facetas de la vida. Y etapas, ¿verdad? Las 8:27, 8:27. Oiga, déjeme decirle, le recordamos que el módulo del INE hoy fue su primer día en esta ciudad de Allende. Hoy fue el primer día, hoy estuvo realizando todo tipo de trámites y estará aún el día de mañana y el miércoles, lunes, martes y miércoles estará el módulo del INE en esta ciudad de Allende, en la Casa de la Cultura, de 9 de la mañana a 3 de la tarde, según tenemos entendido es el horario en que estará atendiendo el módulo del INE en esta ciudad de Allende. Y el próximo jueves, allá en Villa Unión, Coahuila, el próximo jueves en Villa Unión, el módulo del INE, allá en el DIF municipal de Villa Unión, Coahuila, en el mismo horario de 9 de la mañana a 3 de la tarde. Bien, para que aproveche usted, luego no andemos con las prisas, ¿verdad? Y con los ahí con las situaciones de que se le vence su credencial. Cheque muy bien el vencimiento de su credencial de elector. Algunos se les vence en este 2026, pues hay que hacer el trámite. No hay que dejar a que llegue el 2027 y es que ya está vencida, y es que necesito, y es que, ¿verdad? Porque muchas veces eso pasa, que luego, ay, es que no me había fijado, no cheque, sobre todo cheque las credenciales también de los abuelitos, de las personitas mayores, no vaya a ser que, pues ellos para muchos trámites necesitan su credencial actualizada, entonces no vaya a ser que de repente se le vaya a vencer y ni en cuenta y pues el año siguiente es año electorero, los tiempos se reducen, entonces pues hay que estar preparados, ¿verdad? Con nuestra credencial de elector para los diferentes trámites o necesidades que podamos tener. Y bueno, pues también le digo que el día de mañana, gran campaña visual y auditiva en esta ciudad de Allende, la Unidad Básica de Rehabilitación te invita mañana martes de 10 de la mañana a 1 de la tarde con examen de la vista, examen auditivo gratis. Se cuenta con lentes antirreflejantes, fotocromáticos y progresivos. Aparatos auditivos con un 50% de descuento. Ordena con anticipo del 50% de su costo. Es mañana en la Unidad Básica de Rehabilitación de esta ciudad de Allende de 10 de la mañana a 1 de la tarde. 8 de la noche con 30 minutos. Él es Sandro, la presenta y son las penumbras.

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0: Bien, 8:35, 8:36 ya, solamente 24 para que den las 9 de la noche, 24 antes de las 9 es la hora correcta. Vamos a escuchar a José Luis Rodríguez del Puma, eso que se llama De Punta a Punta, temas tranquilos, bonitos, los que te estamos presentando en esta noche.
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1: Son 15 minutos para que den las 9 de la noche, 15 antes de las 9, la hora correcta. La temperatura en los 28 grados centígrados. Gracias a la gente bonita que nos acompaña en esta noche extraordinaria de lunes, apenas abriendo la semana. Saludos para ustedes que nos acompañan allá en la colonia Eduardo Montemayor. Saludos. Saludos para Jaimito y para toda su familia. Vámonos con más música. Esto se llama Pobre Diablo. 14 a las 9 ya.

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7: Y tú eres parte de esa historia de estos 50 años en alguna u otra etapa de tu vida. Sí, sin duda alguna, nuestros radioescuchas que están con nosotros día con día acompañándonos allí en el hogar, en el trabajo, y bueno, que nos acompañan diariamente, les decimos muchas, muchas gracias por estar con nosotros en la mejor frecuencia, la 93.9 FM, hoy 93.9 FM, las 8:56, 8:56, la hora exacta. Seguimos enviándote más temas en esta nochecita. Continuamos con nuestra programación. Ya andamos cerrando la última hora de la primera hora de nuestro turno. Esto es a cargo de Julio Iglesias. La recuerda, se llama De Niña Mujer. 8:56.

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3: El gobierno del estado reiteró que dará todo el apoyo necesario para consolidar la reactivación de Altos Hornos de México, mientras espera que Construcciones e Ingenierías Electromecánicas deposite la garantía de más de 50 millones de dólares y demuestre su solvencia financiera para concretar la compra. El secretario general de gobierno, Óscar Pimentel González, dijo que es de suma importancia que esta empresa haya mostrado interés durante la subasta judicial, aunque ahora falta completar la otra parte del proceso. Hacemos votos para que lo que se dio ya como una propuesta se ratifique con el depósito de la garantía y la demostración de la solvencia financiera. Para nosotros es una gran noticia porque permitiría avanzar en la consolidación de una región que actualmente tiene una situación económica y social muy grave, resaltó el secretario de gobierno. La Administración Municipal de Zaragoza apoya los trabajos de limpieza de la acequia Los Tabacos a fin de mejorar el flujo del agua de riego. La síndico del Ayuntamiento, Gabriela Sánchez Flores, informa asimismo que se acordó con propietarios del agua rodada adular las acequias de la Cruz y del Saus, con la finalidad de que cada uno de los canales reciba a la vez una proporción de agua que permita conservar la humedad de los mismos. La firma del convenio de colaboración Juntos para Adelante beneficiará de manera importante el municipio de Morelos al detonar mayores obras, así lo declaró el alcalde Mario Alberto Camarillo Certuche. Informa asimismo que se da seguimiento al proyecto de iluminación de la carretera Morelos-Nava, en espera de que esta semana se cuente ya con la postería para proceder a instalarla. La Policía Municipal de Villa Unión se encuentra ofertando vacantes para hombres y mujeres de 19 a 40 años, con sueldo atractivo de 13,000 pesos. Así lo dio a conocer el secretario del Ayuntamiento, Manuel de Jesús Gaitán Martínez. Recordó asimismo que el plazo para tramitar la media cartilla militar correspondiente a la clase 2008 vence el próximo 15 de octubre. Esta es una producción para Radio Sensacional Digital. Le informa Eleazar Adame.
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1: Para esta noche, el pronóstico del tiempo nos indica que se espera una temperatura mínima en los 24 grados centígrados con un 10% de probabilidad de lluvia. Cielo mayormente nublado, viento procedente del este-sureste a 21 kilómetros por hora. Para mañana martes, una probabilidad de lluvia de 10%, máxima de 36, mínima de 25, nublado por la mañana, tarde soleada, viento procedente del sureste a 23 kilómetros por hora. El pronóstico del clima para esta noche y para mañana, martesito.
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1: Bien, las 9:06, 9:06 esta hora es la hora correcta. 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Ya lo sabes, es mañana de 10 de la mañana a 1 de la tarde esta gran campaña visual y auditiva. 9:07, ya la segunda hora de nuestro turno de hoy lunes. El grupo Mr. Chivo la presenta.

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9:15, 9:15 la hora correcta. Saludos para la señora hermosa que nos está escuchando ahí en Espiridión Peña, al oriente de la ciudad. ¿Cómo está, señora linda? Le mandamos el saludo, gracias por estarnos escuchando en esta nochecita, en esta noche de lunes apenas. Señora Pati, gracias, un abrazo con mucho cariño y el agradecimiento por estar con nosotros, por no dejarnos solitas, por estar ahí en los diferentes horarios, en los turnos. Muchas gracias, muy amable por escucharnos. Agradecemos enormemente que esté con nosotros en la mejor frecuencia, 93.9 FM, la cincuentona. 9:16, sí, en el mes de octubre, 50 años de la BD.

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2: Solamente 24 minutos para que den las 9 de la noche. No, las. Oiga, así me pasa día con día. Oye, es igual, generalmente es lo mismo. Son las 8 y digo que van a ser las 9 y digo que van a ser las 10. Van a ser las 10 y digo que van a ser las 9. Ah, qué barbaridad. No me quiero oír. Saludos, saludos hasta Piedras Negras, Coahuila, desde la capital de los cinco manantiales hasta la canchita Campo Verde. Ah, caramba. Saludos. Saluditos. A ustedes que nos acompañan allá en Piedras Negras, Coahuila, la gente bonita allá de Piedritas, hermoso. Saludos, la frontera. ¿Qué tal? ¿Cómo están? Gracias por acompañarnos. Gracias por estar con nosotros en esta noche. Por acompañarnos. Muy amables. 23 minutos ya para las 10 de la noche, 23 a las 10. Temperatura. Andamos, Heidi. La temperatura 28 grados centígrados.

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1: Solamente 15 minutos ya para que den las 10 de la noche, 15 antes de las 10, hora correcta. Y la temperatura en esta noche, los 27 grados centígrados, se espera como mínima una temperatura de 24 grados centígrados. Y todavía aún para el amanecer el miércoles un poquito más, 25 grados, prácticamente despidiendo el mes de septiembre, el próximo miércoles, con máxima de 36 y mínima de 24 en la noche. Pero ya a partir del jueves, que es primero de octubre, pues se incrementan las probabilidades de lluvias, que de hecho para mañana son de un 10%, para el miércoles de un 20%, para el jueves ya se incrementan hasta 70%, y así se quedan para el viernes también, con temperaturas además por abajo de los 30 grados, con temperaturas, por ejemplo, si el día de esta noche vamos a tener, se espera para el amanecer el miércoles, una temperatura mínima de los 25 grados centígrados, pues imagínese usted para el viernes, para una temperatura mínima de 20 grados centígrados para amanecer el sábado. Entonces sí marca la diferencia, unos 4 graditos, 5 graditos, si ya temperaturas más de otoño las que se nos estarán registrando. Saludos allá en Piedras Negras, ¿qué tal? ¿Cómo están? Pues vamos a tener, al menos vamos a cerrar el fin de semana, vamos a cerrar el mes de septiembre más bien, con temperaturas aún calientitas. De hecho, no sé si usted también lo percibe de la misma manera, como que el sol más picosito, aunque no se incremente tanto la temperatura, se siente más picosito el sol. Serán ya los últimos días de este calorcito, porque ya pues no estamos en verano, ya estamos en el otoño. Esta estación, esta bonita estación, y también la 93.9 es una bonita estación. Saluditos allá en Peranera, nos dicen, ya nos estamos escuchando. Qué bien, gracias por estarnos acompañando. A ustedes que es donde estén, siempre escuchando la BD, siempre ahí nos permite que le acompañemos en sus trayectos, en sus comidas, en sus almuercitos, ¿verdad? En el tour, en las pulguitas, en los juegos deportivos, en los de béisbol. Bueno, ahí escuchándonos siempre, muchas gracias, muy pero muy amable. Saludos para Don Tito, 12 minutos para las 10 de la noche, 12 antes de las 10. Que siga la música, que siga la buena programación a través de la 93.9, ya en la recta final. Sí, ya en la recta final de nuestro turno. Y voy a enviarles esto. Esto a cargo del grupo Pegaso. No sé si usted la recuerda, se llama Una Copita Más. 11 minutos para las 10 de la noche.

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2: Bien, las 9:56, 9:56 la hora correcta. Pues, ¿qué cree? Ya es hora de despedirnos, es hora de retirarnos, agradecerle que nos haya acompañado en este segundo turno de hoy, lunes 28 de septiembre. Mañana tenemos una cita usted y yo, nos encontramos a través de la misma frecuencia, la 93.9, si es que Dios así lo dispone, a las 10 de la mañana. Que tenga muy bonita noche, cuídese mucho. Gracias por sus mensajitos, por su presencia auditiva, muy pero muy amables. Ilumine su rostro con una bella sonrisa, sonríale al mundo y al mundo le sonreirá a usted también. Porque la gente que sonríe es más hermosa, vive más y hace más bella el entorno de quienes están a su alrededor. Y antes de dar la última pestañada de esta noche, no olvide decir gracias, papito Dios, por el maravilloso día que me brindaste y que mañana sea uno más colmado de bendiciones. Cuídese mucho, sueña con los angelitos, pero no abuse porque también merecemos descansar. Hasta mañana, primero Dios. Continúe con la 93.9 FM.

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2: Las 22 horas 10 de esta noche. Las 10 con 14 minutos, 10:14, la temperatura en los 31 grados centígrados. Saludándote en este San Lunes 28 de septiembre de el 2026 a través de la 93.9 FM en este tu programa estelar esta noche. Sean ustedes bienvenidos, bienvenidos. Y nosotros haciendo nuestro hobby principal. Este es un hobby principal a través de la 93.9 FM. ¿Y qué tenemos? Tenemos esto para ustedes. Rápidamente nos colocamos en el gusto de usted. Échamele, compadre.

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1: Regresamos, son las 10:25, 10:25, 31 grados la temperatura. 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Voy a mandar saludos allá en Morelos, Coahuila. Tres Caminos nos están acompañando, Celso Aranda Álvarez, raza que lo acompaña.

A mitad de Matimba, acabamos de escuchar con Renacimiento 74. Voy a mandar saludos para mi compadre César Macareno. Ahí por, no sé si estés ahí en tu casa, compadre, ahí por la calle Juan de Dios Pesa, esquina con Cuauhtémoc. Ahí se encuentra el profesor Lauro Garza, también el profesor Adán García, escuchando la 93.9 FM. Les mando el saludote y esto es uno de los temas de Reyes Locos.

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2: Solo faltan 23 minutos para que ya estén aquí las 11:31 grados la temperatura. Saludos ahí para el profe Lauro Garza, también para el profe Adán García y mi compadre César Macareno. ¿Sabes qué le falta, compadre? Porque él es una de las personas muy, muy puntuales, muy fieles a la causa. El profe Israel Negrete. También le voy a mandar saludos para que no se vaya a sentir, y aparte ustedes menos, ¿verdad? Entonces, con el permiso de ustedes, le mando saludos al profesor Isidro Negrete, que no está ahí con ustedes, pero a lo mejor no lo invitaron, compadre. 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Que el cantaruro trae diarrea. Pues yo qué, cantaruro, no soy doctor, vete al doctor. Se mándame saludos, pero traigo diarrea. Oh, qué la. ¿Cómo ve, compadre? Por la madrugada, cantaruro, me ve mejor ahorita, porque por la madrugada vas a andar pisa y corre.

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1: Solo faltan 11 minutos, en tan solo 11 minutos ya estarán aquí las 11, 11 a las 11, 30 grados. ¿Y qué tenemos? Ay, de nueva cuenta, saludos para el profe Lauro Garza, Adán García, profe Adán García y mi compadre César Macareno, así como el profesor Israel Negrete, por acá por la Puerta Hermosa, ahí enseguida ahí vive el profesor Israel Negrete, le mando el saludote. Y al Cantaruro, pues me dicen que te preparen ahí un atole con maseca. Otros dicen que un tapón, que del mismo material y que a ver si capea, pues ándale, Cantaruro.

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3: Y nos vamos a la parte final de las apreciables cumbias. Antes voy a mandar saludos allá en San Antonio, Texas. Está Tomás Aguilar, Pedro Cisneros Jr., también está mi compadre Jesús Medellín, acompañándonos a través de la 93.9 FM, parte final de estas apreciables cumbias.

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2: Hemos llegado a las 23 horas 11 de esta noche, las 11 con 12 minutos, 11, 12, 30 grados. ¿Y qué tenemos para esta noche? Tendremos un 10% de probabilidades de lluvia, mayormente nublado. Llegaremos a una temperatura mínima en los 24 grados y viento del este sureste, 21 kilómetros por hora. Para mañana martes, 10% de probabilidades de lluvia, nubes por la mañana, sol por la tarde. La temperatura máxima en los 36 grados, mínima 25, con viento del sureste a 23 kilómetros por hora. Para el miércoles tendremos un 20% de probabilidades de lluvia, nubes por la mañana, sol por la tarde. La temperatura máxima en los 36 grados, mínima 24, y viento del sureste a la mañana, sol por la tarde.

26. Tiempo y momento de darle el giro a la perilla de 180 grados porque hacemos el cambio de género musical. 11:13, 11:13, tráiganlas porque si voy me quedo. Saludos para el profesor Lauro Garza, el profesor Adán García y para mi compadre César Macareno, que nos están todavía están ahí, compadre. Salud y tráiganlas porque si voy me quedo.

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1: Son las 11:32, 11:32, 30 grados la temperatura. Por la 18 de marzo nos están acompañando aquí en Allende, Coahuila, también por la Carrillo Puerto, y la otra calle es la Heroico Colegio Militar al poniente de la ciudad, junto con la Francisco y Madero, al poniente. Ahí están Ando de Hoyos, sintonizando la 93.9 FM. Esto es Al Ritmo de Esta Noche, compadre. Vámonos, recio.

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2: 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Solo faltan 9 minutos para que ya estén aquí las 12. La temperatura se registra en los 30 grados centígrados. Y de lo que queda de este San Lunes 28 de septiembre de el 2026. Pórtese bien, que nada le cueste, que tenga excelentes sueños, que sueñe con lo que más quiera. Regresamos el día de mañana en punto de las 10 de la noche, si Dios nos presta vida y salud. Nos vamos, que Diosito me los bendiga.

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3: Son las 11 con 56 minutos.
4: Temperatura 30 grados.

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1: Son las 12:04. Temperatura 30 grados.
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5: El gobierno del estado reiteró que dará todo el apoyo necesario para consolidar la reactivación de Altos Hornos de México, mientras espera que Construcciones e Ingenierías Electromecánicas deposite la garantía de más de 50 millones de dólares y demuestre su solvencia financiera para concretar la compra. El secretario general de gobierno, Óscar Pimentel González, dijo que es de suma importancia que esta empresa haya mostrado interés durante la subasta judicial, aunque ahora falta completar la otra parte del proceso. Hacemos votos para que lo que se dio ya como una propuesta se ratifique con el depósito de la garantía y la demostración de la solvencia financiera. Para nosotros es una gran noticia porque permitiría avanzar en la consolidación de una región que actualmente tiene una situación económica y social muy grave, resaltó el secretario de gobierno. La Administración Municipal de Zaragoza apoya los trabajos de limpieza de la acequia Los Tabacos a fin de mejorar el flujo del agua de riego. La síndico del Ayuntamiento, Gabriela Sánchez Flores, informa asimismo que se acordó con propietarios del agua rodada adular las acequias de la Cruz y del Saus, con la finalidad de que cada uno de los canales reciba a la vez una proporción de agua que permita conservar la humedad de los mismos. La firma del convenio de colaboración Juntos para Adelante beneficiará de manera importante el municipio de Morelos al detonar mayores obras, así lo declaró el alcalde Mario Alberto Camarillo Certuche. Informa asimismo que se da seguimiento al proyecto de iluminación de la carretera Morelos-Nava, en espera de que esta semana se cuente ya con la postería para proceder a instalarla. La Policía Municipal de Villa Unión se encuentra ofertando vacantes para hombres y mujeres de 19 a 40 años, con sueldo atractivo de 13,000 pesos. Así lo dio a conocer el secretario del Ayuntamiento, Manuel de Jesús Gaitán Martínez. Recordó asimismo que el plazo para tramitar la media cartilla militar correspondiente a la clase 2008 vence el próximo 15 de octubre. Esta es una producción para Radio Sensacional Digital. Le informa Eleazar Adame.
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2: Son las 12 y 14 minutos. Temperatura 30 grados.

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2: Son las 12:33.
3: Temperatura 30 grados.

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2: Son las 12:43.
3: Temperatura 30 grados.

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2: Son las 12 con 54 minutos.
3: Temperatura 30 grados.

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1: Es la 1:03. Temperatura 29 grados.
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5: Con el propósito de fortalecer la prevención y atención oportuna de situaciones relacionadas con la salud mental, el consumo de sustancias y los riesgos psicosociales, el gobierno del estado a través del DIF Coahuila capacitó a más de 1,800 personas de las 5 regiones de la entidad en primeros auxilios psicológicos y el método Nexo como parte de las acciones de profesionalización de la estrategia estatal Vive Libre Sin Drogas. La presidenta honoraria del DIF Coahuila, Liliana Salinas Valdés, destacó que la profesionalización representa una herramienta fundamental para fortalecer las acciones de prevención y generar una respuesta más cercana ante quienes atraviesan una situación de vulnerabilidad. El alcalde de Allende, Ricardo Alfonso Treviño Guevara, informó que en el área del cárcamo de bombeo del agua en la comunidad de Río Bravo se realizaron podas de árboles con la finalidad de contar con mayor seguridad en el cableado eléctrico y prevenir las interrupciones del servicio. Agregó que en Río Bravo resultó todo un éxito la brigada del Bazar del Bienestar, efectuada en días recientes. Los jueves de cada semana, el DIF municipal de Allende brinda atención al grupo de personas con discapacidad. La directora del organismo local, Talbo Hernández, informó que durante el presente mes de septiembre se eligió al rey y la reina de personas con discapacidad, tras lo cual se llevó a cabo su respectiva coronación. La síndico del ayuntamiento y coordinadora de mejora en el municipio de Morelos, Laura Patricia Navarro Flores, destacó que apostarle a la educación es garantizar un mejor futuro para la niñez y la juventud. Por otro lado, anunció la realización de la próxima cabalgata revolucionaria, programada para los días 13, 14 y 15 de noviembre. Esta es una producción para Radio Sensacional Digital, con la información fresca, novedosa, como siempre, en la voz de Eleazar Adame.
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2: Es la 1:12.
3: Temperatura 29 grados.

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1: Es la 1:24. Temperatura 29 grados.

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0: Es la 1:34. Temperatura 29 grados.
1: Vamos a alegrarnos el corazón desde el Tenampa.

Y seguimos con los tributos en vivo desde G-Records, compadre. Sus amigos de Plan de Ataque. Para toda la racita que le gusta la música 100% norteña. Nos vamos con los íconos de Nuevo León, señores invasores. ¡Alabas, Berice!

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3: Es la 1:42.
4: Temperatura 29 grados.

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2: Es la 1:53. Temperatura 28 grados.

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1: Son las 2:03. Temperatura 28 grados.
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5: El gobierno del estado reiteró que dará todo el apoyo necesario para consolidar la reactivación del Tesoro de México, mientras espera que Construcciones e Ingenierías Electromecánicas deposite la garantía de más de 50 millones de dólares y demuestre su solvencia financiera para concretar la compra. El secretario general de gobierno, Óscar Pimentel González, dijo que es de suma importancia que esta empresa haya mostrado interés durante la subasta judicial, aunque ahora falta completar la otra parte del proceso. Hacemos votos para que lo que se dio ya como una propuesta se ratifique con el depósito de la garantía y la demostración de la solvencia financiera. Para nosotros es una gran noticia porque permitiría avanzar en la consolidación de una región que actualmente tiene una situación económica y social muy grave, resaltó el secretario de gobierno. La administración municipal de Zaragoza apoya los trabajos de limpieza de la acequia Los Tabacos a fin de mejorar el flujo del agua de riego. La síndico del ayuntamiento, Gabriela Sánchez Flores, informa asimismo que se acordó con propietarios del agua rodada adular las acequias de la Cruz y del Saus, con la finalidad de que cada uno de los canales reciba a la vez una proporción de agua que permita conservar la humedad de los mismos. La firma del convenio de colaboración Juntos para Adelante beneficiará de manera importante el municipio de Morelos al detonar mayores obras, así lo declaró el alcalde Mario Alberto Camarillo Certuche. Informa asimismo que se da seguimiento al proyecto de iluminación de la carretera Morelos-Nava, en espera de que esta semana se cuente ya con la postería para proceder a instalarla. La Policía Municipal de Villa Unión se encuentra ofertando vacantes para hombres y mujeres de 19 a 40 años con sueldo atractivo de 13,000 pesos. Así lo dio a conocer el secretario del Ayuntamiento, Manuel de Jesús Gaitán Martínez. Recordó asimismo que el plazo para tramitar la media cartilla militar correspondiente a la clase 2008 vence el próximo 15 de octubre. Esta es una producción para Radio Sensacional Digital. Le informa Eleazar Adame.
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2: Son las 2:12. Temperatura 28 grados.

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1: Son las 2:23.
2: Temperatura 28 grados.

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2: Son las 2:34. Temperatura 28 grados.
3: Quiero darle las gracias muy especialmente al señor Edwin.

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1: Son las 2:44.
2: Temperatura 28 grados.

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3: Son las 2:55.
4: Temperatura 27 grados.

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1: Son las 3 con 5 minutos. Temperatura 27 grados.
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5: Con el propósito de fortalecer la prevención y atención oportuna de situaciones relacionadas con la salud mental, el consumo de sustancias y los riesgos psicosociales, el gobierno del estado a través del DIF Coahuila capacitó a más de 1,800 personas de las 5 regiones de la entidad en primeros auxilios psicológicos y el método Nexo como parte de las acciones de profesionalización de la estrategia estatal Vive Libre Sin Drogas. La presidenta honoraria del DIF Coahuila, Liliana Salinas Valdés, destacó que la profesionalización representa una herramienta fundamental para fortalecer las acciones de prevención y generar una respuesta más cercana ante quienes atraviesan una situación de vulnerabilidad. El alcalde de Allende, Ricardo Alfonso Treviño Guevara, informó que en el área del cárcamo de bombeo del agua en la comunidad de Río Bravo se realizaron podas de árboles con la finalidad de contar con mayor seguridad en el cableado eléctrico y prevenir las interrupciones del servicio. Agregó que en Río Bravo resultó todo un éxito la brigada del Bazar del Bienestar, efectuada en días recientes. Los jueves de cada semana, el DIF municipal de Allende brinda atención al grupo de personas con discapacidad. La directora del organismo local, Talbo Hernández, informó que durante el presente mes de septiembre se eligió al rey y la reina de personas con discapacidad, tras lo cual se llevó a cabo su respectiva coronación. La síndico del ayuntamiento y coordinadora de mejora en el municipio de Morelos, Laura Patricia Navarro Flores, destacó que apostarle a la educación es garantizar un mejor futuro para la niñez y la juventud. Por otro lado, anunció la realización de la próxima cabalgata revolucionaria, programada para los días 13, 14 y 15 de noviembre. Esta es una producción para Radio Sensacional Digital, con la información fresca, novedosa, como siempre, en la voz de Eleazar Adame.
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0: Son las 3:15.
2: Temperatura 27 grados.

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1: Son las 3 y 24 minutos. Temperatura 27 grados.

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3: Son las 3:43.
4: Temperatura 27 grados.

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2: Son las 3:53.
3: Temperatura 27 grados.

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1: Son las 4:03. Temperatura 27 grados.
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5: El gobierno del estado reiteró que dará todo el apoyo necesario para consolidar la reactivación de Altos Hornos de México, mientras espera que Construcciones e Ingenierías Electromecánicas deposite la garantía de más de 50 millones de dólares y demuestre su solvencia financiera para concretar la compra. El secretario general de gobierno, Óscar Pimentel González, dijo que es de suma importancia que esta empresa haya mostrado interés durante la subasta judicial, aunque ahora falta completar la otra parte del proceso. Hacemos votos para que lo que se dio ya como una propuesta se ratifique con el depósito de la garantía y la demostración de la solvencia financiera. Para nosotros es una gran noticia porque permitiría avanzar en la consolidación de una región que actualmente tiene una situación económica y social muy grave, resaltó el secretario de gobierno. La administración municipal de Zaragoza apoya los trabajos de limpieza de la acequia Los Tabacos a fin de mejorar el flujo del agua de riego. La síndico del ayuntamiento, Gabriela Sánchez Flores, informó asimismo que se acordó con propietarios del agua rodada adular las acequias de la Cruz y del Saus, con la finalidad de que cada uno de los canales reciba a la vez una proporción de agua que permita conservar la humedad de los mismos. La firma del convenio de colaboración Juntos para Adelante beneficiará de manera importante el municipio de Morelos al detonar mayores obras, así lo declaró el alcalde Mario Alberto Camarillo Certuche. Informa asimismo que se da seguimiento al proyecto de iluminación de la carretera Morelos-Nava, en espera de que esta semana se cuente ya con la postería para proceder a instalarla. La Policía Municipal de Villa Unión se encuentra ofertando vacantes para hombres y mujeres de 19 a 40 años, con sueldo atractivo de 13,000 pesos. Así lo dio a conocer el secretario del Ayuntamiento, Manuel de Jesús Gaitán Martínez. Recordó asimismo que el plazo para tramitar la media cartilla militar correspondiente a la clase 2008 vence el próximo 15 de octubre. Esta es una producción para Radio Sensacional Digital. Le informa Eleazar Adame.
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2: Son las 4:13.
3: Temperatura 27 grados.

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1: Son las 4 con 25 minutos. Temperatura 26 grados.

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2: Son las 4:32.
3: Temperatura 26 grados.

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2: Son las 4:42.
3: Temperatura 26 grados.

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3: Son las 4 con 55 minutos. Temperatura 26 grados.

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1: Son las 5 con 5 minutos. Temperatura 26 grados.
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5: Con el propósito de fortalecer la prevención y atención oportuna de situaciones relacionadas con la salud mental, el consumo de sustancias y los riesgos psicosociales, el gobierno del estado a través del DIF Coahuila capacitó a más de 1,800 personas de las 5 regiones de la entidad en primeros auxilios psicológicos y el método Nexo como parte de las acciones de profesionalización de la estrategia estatal Vive Libre Sin Drogas. La presidenta honoraria del DIF Coahuila, Liliana Salinas Valdés, destacó que la profesionalización representa una herramienta fundamental para fortalecer las acciones de prevención y generar una respuesta más cercana ante quienes atraviesan una situación de vulnerabilidad. El alcalde de Allende, Ricardo Alfonso Treviño Guevara, informó que en el área del cárcamo de bombeo del agua en la comunidad de Río Bravo se realizaron podas de árboles con la finalidad de contar con mayor seguridad en el cableado eléctrico y prevenir las interrupciones del servicio. Agregó que en Río Bravo resultó todo un éxito la brigada del Bazar del Bienestar, efectuada en días recientes. Los jueves de cada semana, el DIF municipal de Allende brinda atención al grupo de personas con discapacidad. La directora del organismo local, Talbo Hernández, informó que durante el presente mes de septiembre se eligió al rey y la reina de personas con discapacidad, tras lo cual se llevó a cabo su respectiva coronación. La síndico del ayuntamiento y coordinadora de mejora en el municipio de Morelos, Laura Patricia Navarro Flores, destacó que apostarle a la educación es garantizar un mejor futuro para la niñez y la juventud. Por otro lado, anunció la realización de la próxima cabalgata revolucionaria, programada para los días 13, 14 y 15 de noviembre. Esta es una producción para Radio Sensacional Digital, con la información fresca, novedosa, como siempre, en la voz de Eleazar Adame.
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0: Son las 5:15.
2: Temperatura 26 grados.

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2: Son las 5:35.
3: Temperatura 26 grados.

0: números de la violencia en contra de las mujeres han aumentado, pero no solo los números.
1: En México, los feminicidios aumentaron 134% del 2015 a 2020.
2: Claro que te dije que un día esto pasaría y no me creíste, ¿verdad?

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3: Son las 5:42.
4: Temperatura 26 grados.
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3: Son las 5 con 53 minutos.
4: Temperatura 26 grados.

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1: Carmen, buenos días, saludándote aquí en La Vereda 93.9 en esa mañana de martes. Hoy 29 de septiembre, cuando son las 6:05 y la temperatura se registra en los 25 grados aquí en la región 5 Manantiales. El pronóstico del tiempo nos señala que este día será parcialmente nublado con viento del sureste, una temperatura máxima de los 36 grados. En la noche habrá cielo en su mayor parte nublado, viento del sureste hasta de 28 km/h. La temperatura mínima se calcula en los 25 grados.

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Señor, quiero que me sane, porque siempre quiero que ahí viene el maestro y luego la gente por donde el soldado su gloria se vio. Cuando yo visto los cielos y aún los muertos, yo riesgo la brisa la brecha, mujer que estoy ahora son libres de todo tipo. Patricia la brecha, Patricia la brecha. Ay, señor, a Cristo a la gloria, camina de Dios. Ay, sanidad, Dios mi izquierdo, en mi izquierdo, a la izquierda, a Dios, a la gloria, a la gloria, a Cristo, a la gloria, a Cristo, a la gloria, a la gloria, a la gloria, a la gloria, a la gloria, a la gloria, a la gloria, a la gloria, a la gloria, a la gloria, a la gloria, a la gloria, a la gloria, a la gloria, a la gloria, a la gloria, a la gloria, a la gloria, a Cristo y a la gloria y su derecho, toda la vida de su derecho, fuego de Dios sanado, de eso, de la vida, de esperanza, de cerca, de prueba de diabético, de tanto por deporte, lo tiene los padres, va afuera, de la llaga de Cristo. Ahí está la gloria, el cambio, por liberar el cielo. Ahí está la gloria, ligamento de la rodilla derecha. Ahí está la gloria, más mujeres, más mujeres. Ahí está la derecha, el cristiano. Ahí está la gloria, de la quinta a la izquierda, en el seno más que la vida, con gloria a Cristo, la vida de la gloria, de la quinta hacia abajo, de la quinta hacia abajo, todo el Dios será tu corazón. Adiós, que la de la gloria, no venga de color, que lo tenga visto. Estoy viviendo los testimonios, por la llaga de Cristo, por la llaga de Cristo, por la llaga de Cristo, por la llaga de Cristo, por la llaga de Cristo, por todos los siglos ha servido el que estaba. Eres el que salva, y aún a los hombres hace vivir. Ver izquierda, luz izquierda, ver que se hace con eso. Fuego de Dios en el nombre. A Cristo se la obligación, cáncer y seguimiento.

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por donde cantar su gloria de Dios. 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Ahora están bien, Y Cristo es el mismo que ayer.

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a Dios sea la honra. Bueno, estamos viendo que de gloria a Dios. Déjame tomar un poquito de agua. ¿Por qué andaré en detalle? Padre, oramos por ovario izquierdo. Las mujeres son libres. Ovario izquierdo, matriz a la izquierda, en presente el ovario. En todo el mundo están siendo operados. A Cristo sea la honra y la gloria. ¿Por qué andaré en detalle? Bueno, hoy lo vamos a avanzar en Marcos capítulo 10, versículo 46. Al 52. A Dios sea la honra y la gloria, glúteo izquierdo, nervio ciático, la izquierda de sanidad. A la honra y la gloria, matriz a la izquierda, en tobar y paciente para. Fuego de Dios, sanante. Y vinieron a Jericó, y al salir de Jericó, Jesús y sus discípulos y una gran multitud de sí. Y gloria a Dios. Y cuando salieron, he aquí que estaba ahí el ciego Bartimeo, hijo de Timeo, a la orilla del camino mendigando. Y al escuchar que era Jesús de Nazareno, empezó a dar grandes voces, diciendo: Jesús, hijo de David, ten misericordia de mí. Entonces muchos decían que se callase. Cállate, no molestes al maestro. Pero él clamaba mucho más, diciendo: Jesús, hijo de David, ten misericordia de mí. Entonces Jesús se detuvo y mandó llamarle. Y cuando vinieron, le dijeron: levante, el maestro te llama. Y entonces arrojó la capa y se levantó, y lo trajeron a Jesús. Y Jesús le dijo: ¿qué quieres que te haga? Maestro, que recobre la vista. Entonces Jesús le respondió: vete, tu fe te ha salvado. Y enseguida recobró la vista y seguía a Jesús. Un hombre ciego en así, hijo de Timeo. Su nombre era Bartimeo. ¿Cuánto tiempo enlutado? ¿Cuánto tiempo querer hacer cosas y no poder hacerlas? Porque tenía que depender de Dios. Y viendo siempre con un espíritu.

se sabía, pero al pasar Jesús, el Nazareno, cerca de él, entonces clamó diciendo: Jesús, Hijo de David, ten misericordia de mí. Él clama por misericordia. Él clama por misericordia. Y muchos que habían sido bendecidos, como Jesús los había sanado, había resucitado muertos. Dentro de ese contingente iban muchos que habían sido leprosos, ciegos, paralíticos, cojos, mudos. Que ahora decían: cállate, no molestes al maestro, por él clamaba mucho más. Él clamaba mucho más. Jesús, Hijo de David, ten misericordia de mí. ¿No? Jesús se detuvo y mandó llamarlo. Y entonces vinieron y le dijeron: levántate, el maestro te llama. Tuvo una actitud de una demostración de fe, Bartimeo. Que muchos vieron que arrojó la capa. Esa capa que personas discapacitadas lo tenían. Era gente que necesitaba ayuda. Gente que necesitaba, pues, que lo movieran en momentos, en primeros días.

lluvia, tempestad, granizo, frío, calor. Ahora comer, necesitaba que le dieran al baño, en fin. Esa capa representaba que una protección para él. Pero él arrojó la capa. ¡Qué demostración de fe! Como diciendo, ¿ya para qué la quiero? Mi luto hoy termina. Mi luto, mi aflicción hoy termina porque me está hablando el Rey de Reyes, Señor de Señores, el Alfa y el Omega, Jesús de Nazaret, el Salvador del mundo. Arrojó la capa y lo trajeron a Jesús. Y Jesús le dijo, ¿qué quieres que yo te haga? Maestro, que me recobre la vista. Él fue, quizá traía otras necesidades. Pero la mayor de él, lo que lo tenía afligido era la falta de vista, toda una vida ciega. Y le presentó la necesidad. Y Jesús le dijo, vete, su fe te ha salvado. Y enseguida recobró la vista. No más luto. Varón, varón, quizá no está ciego de la vista, pero podemos estar ciegos de las cosas espirituales. Del mundo espiritual no lo hemos visto. Yo por mucho tiempo, 33 años viviendo ciego, nunca vi lo espiritual. Yo no conocía a Dios hasta que Él me buscó. Y me abrió los ojos. Me abrió los ojos y ahora le sigo a Dios vivo. A un Dios de poder. A Cristo sea la honra y la gloria. Has estado viviendo mucho tiempo ciego. Quizá tienes problemas con tus ojos, escamas, ceguera, neblina, vista borrosa, vista cansada, glaucoma, nubosidad, carnosidad. O bien estás ciego espiritualmente, pero hoy es el día para que sea quitado tu luto, tu aflicción. Dile en esta hora, el Señor Jesucristo, en este momento quiero llegar a ti a través de esta oración, con una oración de un corazón arrepentido, sumiso. Hoy me arrepiento de todos mis pecados. Señor Jesucristo, ven a lavarme con tu sangre preciosa y ven a limpiarme de toda mi maldad. Ven a quitar esta ceguera espiritual en mi vida. Ven ahora, Señor, a sanarme mis ojos, de todos que están discapacitados, día. Hoy, Señor Jesucristo, quiero invitarte que vengas a vivir en mi corazón para siempre, en espíritu y en verdad, como el único Dios verdadero. En el nombre del Padre, del Hijo y del Espíritu. Alabo gracias por todos los que pudieron escuchar su palabra, la

0: Ahora bendiga y santifica el aceite que tienen en su mano derecha. A llevarlo a las partes afectadas, venga, ahora el fuego. Y que no sea el hombre soplando para ayudar, sino usted mismo a través de ese espíritu. Espíritu de usted, va a ser libre. Cáncer de mama, van a salir en historial de esos demonios, que no hicieron, póngase el aceitito. Padre, que no sea el hombre soplando para ayudar, sino usted mismo. A través de su Espíritu Santo, ahí me están poniendo aceite, caer izquierda, luz izquierda. Fuego de Dios ahora. No el hombre, sino usted mismo para ayudar, matriz a la derecha. Entre centro y van a ser operados por el pueblo de Dios. Ahora, fuego de Dios, recíbalo, recíbalo. Ahora damos gracias por su bendita palabra. Marcos 10, versículo 46 al 52. Damos gracias por todo lo que ya empezó a hacer y lo que va a hacer todo el día. Todo el día, porque todo el día es un mover del Espíritu Santo. Desde las 3 de la mañana que él me levantó, sanando ciegos, cojos, paralíticos, en todo el mundo. Y todo lo que va a hacer en Granada de 5, de 4 a 5 de la tarde. Durante todo el día las personas que llaman y llaman. A Dios sea la honra y la gloria, que reprendo todo, pero no hechicería, brujería, conjuro de maldiciones en los ojos derechos y las sienes del lado derecho, caen huyendo por la llaga de Cristo. A Dios sea la honra y la gloria, espolón, talón del pie izquierdo, no puede ser enderezar la columna, de la mitad se alcoxa, está del izquierdo, luz izquierdo, del deseante de la izquierda. A Dios sea la honra y la gloria, cáncer de mama a la izquierda, están huyendo sus demonios. A Dios sea la honra y la gloria, Padre Celestial. Te damos muchas gracias, mi Dios, por su bendita palabra. ¿Por qué andaré en lugar? Bartimeo, a partir de ahí, ahora seguía Jesús en el camino. No como muchos que se quedan calentando bancas y no siguen a Jesús en el camino. No obedecen, no hacen lo que Jesús nos está diciendo. No hacen discípulos. No hay discípulo porque no quiere levantarse de donde están. Pero Bartimeo, gran ejemplo, seguía a Jesús a donde quiera que iba, porque ahora, gloria a Dios, sus ojos están viendo al autor y consumador de la fe, Jesús de Nazaret, el único Dios verdadero. En esta hora le damos gracias por todos los que lo recibieron, por todos los que recibieron bendición, caer izquierda, traición de esperar por el pueblo de Dios, a Cristo sea la honra y la gloria. Le damos gracias, mi Dios, en esta hora. Ahora los cubro con la sangre de Cristo. Todos los que se dedican a sus trabajos, a las escuelas, los que van de compra, de paseo, plan de negocios, plan de visita, los que surcan los cielos, los que surcan las aguas del río Presas, los que van a pie, algún medio de transporte, los que van a las maquiladoras, llévelos con bien a todos y tráigalos con bien para Dios. Matriz a la derecha en todo el mundo, mujer está siendo esperada. A Dios sea la honra y la gloria. La bendición del Padre, del Hijo y del Espíritu Santo sea con cada uno de vosotros, con cada uno de vosotros. Les amo en el amor de Cristo y que Dios les bendiga.
1: Dale fe y esperanza a mi país.
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Gracias. Hola, ¿qué tal, amigos nuestros? Son las 6:32. La temperatura esta mañana es de 25 grados aquí en la región 5 Manantiales. Estamos saludándole en este martes 29 de septiembre. Y ya le tenemos un avance de lo más importante en información que presentaremos dentro de media hora a las 7 de la mañana en el noticiero 93.9. En gira de trabajo por la capital del país, el gobernador Manolo Jiménez Salinas participó en el North Capital Forum, en donde compartió con empresas de Estados Unidos, de Canadá y de México las fortalezas competitivas de Coahuila, que hoy hacen de nuestro estado el mejor lugar para vivir e invertir en el país. No estoy hablando de lo que vamos a hacer, estoy hablando de lo que ya hemos hecho, enfatizó Manolo Jiménez en su participación en el panel denominado Cuenta Conmigo, una conversación con aliados de América del Norte. Junto al gobernador de Coahuila participaron además Dan Franks, vicepresidente de Relaciones Internacionales de General Motors, Sheikh Abdullah Rashid Al Khalifa, embajador del Reino de Bahrein en Estados Unidos, H.E. Crispin Conroy, embajador de Australia en México, Pierre Saint-Pion, vicepresidente de Asuntos Gubernamentales Bombardier, Alejandro Peinfal, presidente y CEO de Siemens México, Centroamérica y el Caribe. En su participación, Manolo Jiménez destacó que en Coahuila siempre se están asumiendo desafíos y que la mejor manera de hacerlo es trabajando en equipo con la sociedad, con el sector privado y con los alcaldes, el Congreso y todas las instancias gubernamentales. En información de la frontera, el gobierno del estado, encabezado por Manolo Jiménez Salinas, continúa con la entrega de mesabancos en escuelas de Piedras Negras. El lunes tocó el turno al Jardín de Niños Federico Froebel, donde a nombre del mandatario estatal, la subsecretaria de gobierno en la región norte, Sonia Villagal Pérez, y el diputado local, Guillermo Ruiz, realizaron la entrega de este material a directivos y alumnos del plantel. Durante la ceremonia, las autoridades participaron en los honores a la bandera, junto con la comunidad educativa. Estamos acompañando a la comunidad educativa del Jardín de Niños Federico Froebel en los honores a la bandera y entregando butacas y material para fortalecer sus espacios. Así publicaron Villarreal Pérez y Ruiz Guerra en sus redes sociales. Del ámbito local tendremos lo más importante en información de la región 5 Manantiales. La Administración Municipal de Zaragoza apoya los trabajos de limpieza de la sequía Los Tabacos, a fin de mejorar el flujo del agua de riego. La síndico del ayuntamiento, Gabriela Sánchez Flores, informó asimismo que se acordó con propietarios del agua rodada adular las acequias de la Cruz y del Saus, con la finalidad de que cada uno de los canales reciba a su vez una proporción de agua que permita conservar la humedad de los mismos. La firma del convenio de colaboración Juntos para Adelante beneficiará de manera importante al municipio de Morelos al detonar mayores obras, así lo declaró el alcalde Mario Alberto Camarillo Sertuche. Informó asimismo que se da seguimiento al proyecto de iluminación de la carretera Morelos-Nava, en espera de que esta semana se cuente ya con la postería para proceder a instalarla. La Policía Municipal de Villa Unión se encuentra ofertando vacantes para hombres y mujeres de 19 a 40 años de edad, con sueldo atractivo de 13,000 pesos. Así lo dio a conocer el secretario del Ayuntamiento, Manuel de Jesús Gaitán Martínez. Recordó asimismo que el plazo para tramitar la media cartilla militar correspondiente a la clase 2008 vence el próximo 15 de octubre. De esto y más tendremos información con detalle a las 7 de la mañana en el noticiero 93.9. Son las 6:36, tenemos 25 grados. El pronóstico del tiempo nos advierte que este día será parcialmente nublado con viento del sureste, una temperatura máxima de los 36 grados. En la noche habrá cielo en su mayor parte nublado, viento del sureste hasta de 28 kilómetros por hora. La temperatura mínima se calcula en los 25 grados. Y para mañana, miércoles 30 de septiembre, se pronostica un 30% de probabilidades de lluvia por la tarde, la temperatura más alta de los 37 grados, la más baja de 24 el miércoles por la noche.

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9: Continuamos adelante, vamos con más a través de la vereda 93.9 en este martes 29 de septiembre. Tiene un gran día, son las 6:45 minutos, hay 25 grados.

0: amigos nuestros, de nueva cuenta tenemos un avance de lo más importante en información que presentaremos con detalle en unos minutos más a las 7 de la mañana en el noticiero 93.9. Son las 6:47. En información de la frontera, un auto terminó con el frente destruido la mañana del lunes luego de que se estampó contra una camioneta que estaba esperando la luz verde del semáforo sobre la avenida Heroico Colegio Militar en el cruce con la calle San Luis en la colonia Nísperos de Piedras Negras. El automóvil Chevrolet Cobalt con placas de cartón terminó con el área del motor y carrocería destruidos tras el impacto a exceso de velocidad, mientras la camioneta Ford F-150 con placas de Durango solo presentó una ligera abolladura en la defensa trasera. Paramédicos de bomberos asistieron a los involucrados, pero a pesar de lo aparatoso del choque, no se reportaron personas lesionadas de gravedad ni la necesidad de traslado al hospital, por lo que solo se atendió una crisis nerviosa en el lugar. Del ámbito local tendremos lo más importante en información de la región 5 Manantiales. La oficina móvil del SAT se instalará en la presidencia municipal de Zaragoza el próximo jueves 15 de octubre. Así lo dio a conocer la directora de Fomento Económico y Turismo, María del Rosario López López. Dijo que serán disponibles los trámites de renovación de la firma electrónica y la inscripción al Registro Federal de Contribuyentes, entre otros, en un horario de 9 de la mañana a 4 de la tarde. El alcalde de Morelos, Mario Alberto Camarillo Sertucha, expresó su preocupación por la sequía que azota gran parte de las regiones norte y carbonífera, por lo cual es preciso seguir cuidando el vital líquido. Dio a conocer además que está disponible el programa de entrega de semilla de avena forrajera a bajo costo en apoyo a los productores del medio rural. El módulo de credencialización del Instituto Nacional Electoral visitará el municipio de Villa Unión este próximo jueves 1 de octubre. Así lo informó el vocero del DIF municipal, Julián de la Riva de la Garza. Añadió que la unidad básica de rehabilitación y el dispensario médico adjunto continúan brindando atención gratuita a la ciudadanía en general. De esto y más tendremos información con detalle en unos minutos más a las 7 de la mañana. En el noticiero 93.9, son las 6:49.
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8: Gracias por tu preferencia y quédate con nosotros aquí en sintonía de 93.9. Mantente informado, tendremos las noticias enseguida. Te deseamos lo mejor en este día, martes 29 de septiembre, 6:57 minutos, la temperatura 25 grados.

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1: Buenos días, en este momento la temperatura es de 25 grados. El pronóstico del tiempo nos señala que este día será parcialmente nublado, con viento del sureste. La temperatura máxima se estima en los 36 grados.
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0: días, estamos ya saludándoles aquí en el Noticiero 93.9, nuestra primera edición del martes 29 de septiembre, con la información fresca, novedosa, como siempre, cuando son las 7:04. La temperatura esta mañana es de 25 grados aquí en la región 5 manantiales. El pronóstico del tiempo nos señala que este día será parcialmente nublado con viento del sureste. La temperatura máxima se calcula en los 36 grados. En la noche habrá cielo parcial, en su mayor parte nublado con viento del sureste hasta de 28 kilómetros por hora. La temperatura mínima se calcula en los 25 grados. Y para mañana, miércoles 30 de septiembre, esperamos un 30% de probabilidades de lluvia por la tarde. La temperatura más alta de los 37 grados, la más baja de 24 el miércoles por la noche. 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

días, amigos nuestros. Aquí están las noticias. Son las 7:05. La caravana de hondureños Fe y Esperanza con Dios reanudó su trayecto en las recientes horas con el objetivo de llegar a la frontera norte de México y continuar hacia los Estados Unidos. Los extranjeros descansaron 2 días y medio en Tapachula, a donde llegaron la noche del jueves. El grupo de unos 350 migrantes continuó su ruta por la costa chiapaneca. La caravana prosiguió su itinerario bajo una persistente lluvia derivada de la depresión tropical 18 situada en el Pacífico mexicano. Los extranjeros levantaron sus pertenencias, cubiertos con bolsas de plástico, dejaron el Parque Bicentenario donde pernoctaron y descansaron hasta la noche del domingo. En la caravana de hondureños Fe y Esperanza con Dios, a la que se integraron salvadoreños y guatemaltecos en su cruce por Centroamérica, se sumó otro grupo de migrantes venezolanos, ecuatorianos, venezolanos y cubanos varados en Tapachula. El partido Morena presentó el lunes 28 de septiembre los últimos 7 perfiles que encabezarán las coordinaciones estatales de la defensa de la transformación y la soberanía nacional, esto es, virtuales aspirantes o candidatos a las gubernaturas. Con ello quedó prácticamente completo el listado de entidades que tendrán elección de gubernatura el próximo año. Aunque Chihuahua sigue pendiente, se perfila Cruz Pérez Cuellar como coordinador estatal en Chihuahua, pero vamos a ver en un momento más la confirmación. Las definiciones corresponden a San Luis Potosí, Tlaxcala, Nuevo León, Nayarit, Sonora y Baja California Sur, cuyos coordinadores fueron anunciados durante un evento realizado en el World Trade Center de la Ciudad de México. Únicamente faltaba ayer Chihuahua por anunciarse. Aunque estos perfiles son considerados por Morena como sus principales figuras rumbo a 2027, la designación de una coordinación estatal no constituye por sí misma el asegurar una candidatura formal. El proceso electoral de 2027 contempla la renovación de gubernaturas en Aguascalientes, Baja California Sur, Campeche, Chihuahua, Colima, Guerrero, Michoacán, Nayarit, Nuevo León, Querétaro, Quintana Roo, San Luis Potosí, Sinaloa, Sonora, Tlaxcala y Zacatecas. En todas estas entidades habrá elección de gubernaturas. ¿Cómo quedan las coordinaciones de Morena en esas 17 entidades? En Aguascalientes va Nora Rubalcaba, en Baja California Julieta Ramírez, para Baja California Sur Manuel Cota, en Campeche Pablo Gutiérrez Lazarús, en Chihuahua, que está por definir, en un momento más se lo confirmo, pero en Colima estará Rosy Vallardo, en Guerrero Beatriz Mojica, en Michoacán Carlos Torres Piña, en Nayarit Yasmín Bulgarín, en Nuevo León va Clara Luz Flores, en Querétaro Santiago Nieto, para Quintana Roo Gino Segura, en San Luis Potosí Eli César Cervantes Rojas. Será el único estado en el que Morena competirá sin coalición con el PT y el Partido Verde. En Sinaloa va Imelda Castro, en Sonora Lorenia Valles, en Tlaxcala Ana Lilia Rivera y en Zacatecas Verónica Díaz. Pero Morena ya ha definido a Cruz Pérez Cuellar en Chihuahua. Luego de varias horas de atraso, Morena anunció anoche a su apuesta para la gubernatura de Chihuahua, que fue el último anuncio de lunes. Se trata de Cruz Pérez Cuellar, ya queda confirmado. Fraude, gritaron por su parte simpatizantes de Andrea Chávez en el salón. La presidenta nacional de Morena, Ariadna García, afirmó que los chihuahuenses merecen vivir mejor. No vamos a dejar de decir que María Eugenia Campos es una traidora a la patria, lanzó Montiel, al tiempo que reconoció el trabajo y la carrera de la senadora Andrea Chávez. Pérez Cuellar nació en Ciudad Juárez en 1969 y es abogado egresado de la Universidad Autónoma de Ciudad Juárez. Además cuenta con estudios de posgrado en gestión y políticas públicas. Su carrera política comenzó en el Partido Acción Nacional, instituto en el que desarrolló una parte importante de su trayectoria y llegó a ocupar la dirigencia estatal de ese partido. Y también en Chihuahua, la gobernadora María Eugenia Campos Galván defendió la ley que aprobó el Congreso Estatal para que una elección se anule si en ella interviene el crimen organizado y que no pueda competir por un cargo de elección popular cualquier persona que tenga vínculos con la delincuencia. En un video publicado en sus redes sociales, la panista sostuvo que esta reforma no fue una ocurrencia, sino una respuesta a un problema que asegura hemos visto pasar en México, en donde hay entidades donde el narcotráfico decide quién se registra, quién compite y quién gana. Maru Campos lanzó un dardo a Sinaloa, donde el gobernador con licencia Rubén Rocha Moya enfrenta acusaciones en Estados Unidos por nexos con los Chapitos, al igual que otras 9 personas que fueron colaboradores de su administración. De acuerdo con lo que acusó la mandataria chihuahuense Campos Galván, en los estados así la gente vote la elección ya está decidida por quien tiene las armas. Chihuahua, dijo Aquino, y lo dijimos juntos, esa reforma la votaron a favor de todas las fuerzas políticas del Congreso del Estado, todas a favor menos Morena, expuso la gobernadora estatal. Son las 7:10, hay 25 grados.

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Nosotros tenemos más información desde Allende para todo el estado de Coahuila. Este es el noticiero 93.9, son las 7:11. El rastreo de los teléfonos de los estudiantes de Ayotzinapa desaparecidos desde 2014 abrió dos nuevas rutas en la investigación, una posible red vinculada con funerarias y el servicio médico forense de Iguala, y la hipótesis de que unos 17 normalistas pasaron por la comandancia municipal antes de su desaparición. Los rastreos telefónicos fueron posibles porque criminales y funcionarios utilizaron de forma ilegal los teléfonos de los desaparecidos. Durante una conferencia de prensa para presentar avances en la investigación, el fiscal del caso, Mauricio Pasarán, informó el lunes que el reanálisis de registros telefónicos de 2014 y 2015 permitió identificar a 17 nuevas personas que no habían sido investigadas en torno al caso. También señaló que fue posible reconstruir comunicaciones entre integrantes de la organización criminal Guerreros Unidos, policías, servidores públicos y particulares durante la noche del 26 y la madrugada del 27 de septiembre de aquel 2014. Hoy sabemos quién se comunicó con quién, cuántas veces, en qué momento, afirmó Pasarán, quien detalló que uno de esos cruces llevó a Rodolfo, un empresario funerario cuya familia también operaba el CEMEFO y tenía participación en el Panteón Municipal de Iguala. Del ámbito estatal tenemos lo más importante en información de Coahuila, lo que está llamando poderosamente la atención a lo largo y ancho del estado. En gira de trabajo por la capital del país, el gobernador Manolo Jiménez Salinas participó en el North Capital Forum, en donde compartió con empresas de Estados Unidos, de Canadá y de México las fortalezas competitivas de Coahuila, que hoy hacen de nuestro estado el mejor lugar para vivir e invertir en el país. No estoy hablando de lo que vamos a hacer, estoy hablando de lo que ya hemos hecho, enfatizó Manolo Jiménez en su participación. En el panel denominado Cuenta Conmigo, una conversación con aliados de América del Norte, junto al gobernador de Coahuila participaron además Dan Franks, vicepresidente de Relaciones Internacionales de General Motors, Chuck Abdullah Rashid Al Khalifa, embajador del Reino de Bahrein en Estados Unidos, H.E. Crispin Conroy, embajador de Australia en México, Pierre Saint-Pion, vicepresidente de Asuntos Gubernamentales de Bombardier, Alejandro Perinfal, presidente y CEO de Siemens México, Centroamérica y el Caribe. En su participación, Manolo Jiménez destacó que en Coahuila siempre se están asumiendo desafíos y que la mejor manera de hacerlo es trabajando en equipo con la sociedad, con el sector privado y con los alcaldes, el Congreso y todas las instancias gubernamentales. Eso nos ha ayudado a estar preparados para enfrentar esos cambios, expresó. Comentó que lo que se ha venido haciendo en Coahuila es trabajar para hacer los mejores, para generar y mantener las mejores condiciones, para atraer más y mejores inversiones. Jiménez Salinas señaló que como gobierno no generan empleos ni hacen las inversiones, ya que eso le corresponde al sector privado. Lo que sí hacemos como gobierno es generar las condiciones para que esas inversiones puedan llegar, mencionó, y añadió que su gobierno ha estado trabajando en ello. Las fortalezas de Coahuila, sus pueblos mágicos y tradiciones, entre ellas el Festival del Rodeo Saltillo, forman parte de la agenda del gobernador Manolo Jiménez Salinas durante su participación en el North Capital Forum en la Ciudad de México. El mandatario estatal señaló que se trata de un foro importante en el que expondrá las razones por las que Coahuila es un estado atractivo para vivir e invertir. Jiménez Salinas inició esta semana sus actividades en la capital del país, donde también participarán en un foro de seguridad para presentar los resultados del modelo Coahuila, que han colocado la entidad entre las de mejores indicadores de seguridad en el país. De hecho, hoy por hoy, el estado más seguro de México. Explicó que el North Capital Forum reúne empresas de México, Estados Unidos y Canadá, ante cuyos representantes promoverá el Rodeo Saltillo, la Ruta Vinos y Dinos, así como los atractivos turísticos de los 8 pueblos mágicos de Coahuila: Arteaga, Candela, Cuatro Ciénegas, Vías Caparras, Musquis, Guerrero y General Cepeda. El gobierno del estado anunció que brindará acompañamiento institucional al ayuntamiento de San Juan de Sabinas, luego de que el alcalde Óscar Ríos Ramírez informara al cabildo su decisión de separarse del cargo por motivos de salud, una situación que previamente había comunicado de manera directa al gobernador y a su equipo de trabajo. A través de un pronunciamiento oficial, la administración estatal expresó su pleno respeto a esta determinación personal y reiteró sus mejores deseos para una pronta recuperación del municipio Óscar Ríos. Asimismo, se aseguró que la operatividad del municipio de San Juan de Sabinas no se detendrá, manteniendo la coordinación necesaria para garantizar la continuidad de los servicios públicos, programas y proyectos en beneficio de las familias de la región carbonífera. ¿Qué procede ahora?
ante la separación del cargo de Óscar Ríos, conforme a lo establecido en la legislación vigente aplicable en Coahuila. Una vez que se formalice la separación del cargo, el primer regidor asume de manera temporal las funciones de la presidencia municipal durante los primeros trámites y procedimientos legales correspondientes. Luego, el Congreso del Estado será la instancia facultada para analizar el caso y determinar lo jurídicamente procedente respecto al futuro de la alcaldía de Nueva Rosita o del municipio de San Juan de Sabinas, priorizando en todo momento el orden, la certeza política y la estabilidad institucional. El gobierno estatal reiteró su compromiso de mantener canales de comunicación abiertos y estables con las autoridades locales para asegurar que la gobernabilidad y el bienestar de los habitantes de San Juan de Sabinas se mantengan sin contratiempos. Más de 100 jóvenes participaron en las audiciones de canto y baile para formar parte del musical Notre Dame, una producción que impulsa el talento escénico de las nuevas generaciones y que es realizada por la Secretaría de Cultura. En coordinación con el Consulado de Francia en Monterrey, el proceso de selección se desarrolló en dos intensas etapas en las que las y los participantes demostraron su preparación, talento y compromiso con las artes escénicas. La calidad de las propuestas presentadas hizo especialmente difícil la decisión del jurado, que tuvo ante sí a jóvenes con un destacado nivel artístico y con gran entusiasmo por formar parte de esta producción. La secretaria de Cultura, Leticia Rodarte Rangel, destacó la gran respuesta a la convocatoria y señaló que la participación de más de 100 jóvenes representa un éxito, sin lugar a dudas que así es, y confirma que Coahuila cuenta con una nueva generación de talentos con mucho que aportar a las artes escénicas. Son las 7:18, la temperatura en los 24 grados. Luego del corte a la circulación vehicular que llevó a cabo el lunes a un grupo de padres de familia en la carretera 54, la Saltillo-Zacatecas, en el tramo que conecta la zona industrial de Derramadero, el subsecretario de Educación Básica de la Secretaría de Educación en Coahuila, Hugo Lozano Sánchez, condenó que no hubieran hecho reclamos previos ante los representantes del nivel educativo antes de irse al cierre de esta carretera. Expuso que la dependencia a su cargo tiene mecanismos para iniciar procesos de investigación contra cualquier funcionario que sea acusado de todo tipo de conductas, como fue en este caso de una conducta administrativa en la que acusaban a la directora. Lo que buscamos es que este tipo de situaciones se presenten primero a los supervisores e inspectores del nivel, y si los padres de familia quieren, pueden acudir directamente al jurídico de la dependencia Saltillo y a las supervisores e inspectores del

0: PISA 2025, que muestran un descenso de 7 puntos para México en matemáticas y lectura, debe ser una oportunidad para analizar con seriedad los aprendizajes que adquieren niños, adolescentes y jóvenes, pero sobre todo para reforzar los contenidos educativos. Así sostuvo la diputada Beatriz Farostro Dávila. La legisladora hizo un llamado a la Secretaría de Educación Pública para revisar las estrategias y atender de manera puntual las áreas en las que persisten mayores desafíos. La obligación de las autoridades no se agota con garantizar que las niñas, niños, adolescentes y jóvenes ingresen a una escuela o permanezcan dentro del sistema educativo. La responsabilidad pública comprende, sobre todo, asegurar que el proceso educativo produzca aprendizajes significativos, pertinentes y suficientes para que las personas puedan desenvolverse plenamente en su vida personal, académica y laboral, señaló la diputada Fausto. Son las 7:20, tenemos 24 grados.
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continuar con más en este martes, las 7:22, hay 24 grados. El senador de Morena, Luis Hernando Salazar, admitió que, tal como se había adelantado, él sí tiene una doble nacionalidad, porque además de la mexicana, ostenta también la española. Sin embargo, dijo que va a votar a favor de la reforma, los artículos 82, 116 y 122 de la Constitución Política de Estados Unidos Mexicanos en materia de nacionalidad única para el ejercicio de la titularidad de los poderes ejecutivos federal y locales, en este caso para las gubernaturas. Reforma que ya fue aprobada en la Cámara de Diputados y que ahora será sometida a votación en el Senado de la República. La votará a favor Luis Hernando Salazar y por tanto deberá renunciar a una de sus nacionalidades. Con esas modificaciones se establece que para ser presidenta o presidente, gobernador o gobernadora, jefe o jefa de gobierno de la Ciudad de México, se requiere, además de ser ciudadano o ciudadana mexicana por nacimiento, no tener ni adquirir otra nacionalidad, y en caso de tenerla, renunciar a ella previo a solicitar su registro como candidato o candidata en los términos que establezca la ley. Y dijo Luis Fernando Salazar, en ese sentido, como tengo doble nacionalidad, estoy dispuesto a renunciar a la nacionalidad española. Dos equipos femeniles de la Academia de Básquetbol del INEDEC tuvieron una destacada participación en el sexto torneo internacional Veritas, celebrado en Guanajuato. Las dos escuadras del INEDEC de la categoría 2011-2013 avanzaron hasta la gran final, protagonizando un encuentro muy especial al enfrentarse entre sí por el campeonato. Dos quintetas, mismas raíces y compañeras de una misma academia, demostraron en la cancha el trabajo y crecimiento que han construido juntas. El campeonato fue para INEDEC Negro, logrando que 14 atletas subieran al podio y representaran con orgullo a Coahuila durante esta competencia. Y por otro lado, tres atletas y un entrenador coahuilenses fueron seleccionados para representar al Estado y México en los Juegos Olímpicos de la Juventud Dakar 2026, un evento multidisciplinario a realizarse del 31 de octubre al 13 de noviembre en Senegal. En la disciplina del básquetbol 3x3, Maya Pimentel Alfonso y Vania González Betancourt de Saltillo integrarán la selección mexicana que participará en ese magno evento internacional. Ambas surgidas de la Academia de Básquetbol INEDEC. Por su parte, Erika Michelle Solís Covarrubias formará parte de la selección mexicana de béisbol 5 junto al entrenador José Luis Salinas Martínez, ambos dignos representantes de Piedras Negras. El atleta coahuilense Marcos López Camarillo, originario de la comarca lagunera, obtuvo resultados destacados durante su participación en una competencia internacional de Wushu celebrada en Hainan, Haikou, China, donde consiguió dos medallas de oro y una de plata, con el acompañamiento del Instituto Estatal del Deporte de Coahuila, el INEDEC, que dirige Antonio Cepeda Licón. El representante lagunero participó los días 25 y 26 de septiembre en este evento que reunió a más de 1,000

0: 1.500 atletas provenientes de más de 15 países. López Camarillo logró la medalla de oro en las modalidades de manos libres y bastón, además de una preciada de plata en sable, dentro de las pruebas correspondientes a esta disciplina de origen chino. El gerente de Profauna Saltillo, Sergio Marínez Gómez, dijo que el próximo mes de octubre ese organismo, en coordinación con el gobierno de Coahuila, realizará una serie de festejos para conmemorar los 30 años de la declaratoria de la Sierra de Zapalinamé como área natural protegida. Indicó que en pocos días se dará a conocer de manera oficial el calendario de actividades por esos festejos, entre los que destaca un día de campo para los benefactores de la Sierra de Zapalinamé en el Cañón de San Lorenzo, donde habrá concursos y otras muchas atracciones, además de que se contará también con la presencia de pobladores de los ejidos que forman parte de la sierra, además de celebrar los 30 años del decreto de la Sierra de Zapalinamé como área natural protegida emitido por el gobierno del estado. Se estarán también celebrando los 50 años de la primera reunión de Profauna, en la que se definieron los lineamientos para crear esa organización. En Saltillo, capital de Coahuila, son las 6:26. Acá en el norte, las 7:26, hay 24 grados. Junto con el gobernador Manolo Jiménez Salinas, el alcalde de Saltillo, Javier Díaz González, participó en el North Capital Forum 2026, evento en el que expuso la grandeza de Saltillo y Coahuila en materia de seguridad, inversión, competitividad y desarrollo económico ante cerca de 900 participantes y 200 ponentes de México, Estados Unidos y Canadá. El North Capital Forum es el principal encuentro de la comunidad de América del Norte, organizado por la US Mexico Foundation, con el objetivo de generar diálogo y propuestas sobre el futuro de América del Norte, bajo la visión de North American Way, enfocada en fortalecer la integración y prosperidad compartida en la región. Javier Díaz González participó en el panel de competitividad industrial de América del Norte, donde debía conocer que, de acuerdo con el INEGI, Coahuila es el estado más seguro del país y Saltillo la capital más segura de México. La idea era una: docentes de la Escuela Primaria Constituyentes 1917 de la Colonia Bonanza en Saltillo querían mejorar espacios para las niñas y los niños que ahí estudian. Por ello contactaron a la Comisaría de Seguridad y Protección Ciudadana a través de su página en redes sociales y solicitaron el apoyo. Al llamado se unieron elementos de la Policía Municipal del sector, cadetes de la Academia de Policía de Saltillo, integrantes del Grupo de Reacción Sureste, de la Dirección de Proximidad Social y Prevención del Delito y de la Subdirección de Tránsito. Los elementos deshiervaron patios y pasillos de esta escuela, desasolvaron jardineras, podaron ramas y arbustos e hicieron la talacha, una limpieza general de las áreas donde las niñas y los niños juegan. Alexis Morales Hernández, director de Proximidad Social y Prevención del Delito, dijo que la jornada es parte de un amplio programa de proximidad social que tiene el objetivo de generar cercanía y reforzar lazos de confianza con la comunidad, que se vea una policía cercana a la que se le puede hablar, proponer y participar en conjunto. Es un proyecto de largo plazo que ha dado resultados, dijo el funcionario. Son las 7:28, la temperatura 24 grados. El silencio y la calma de un terreno baldío en la colonia Las Haciendas, en Ramos Arizpe, se terminaron luego de que la tarde de lunes un hombre descubriera el cuerpo de una persona sin vida, cuyo estado de descomposición ya era evidente. El hallazgo ocurrió cerca de la calle Cerro de las Vallas, cuando el peatón que caminaba por el sector observó a un hombre tendido boca abajo entre el terreno. En un primer momento se aproximó para saber si requería ayuda, pero al acercarse percibió un fuerte olor, por lo que de inmediato solicitó auxilio al sistema de emergencias 911 alrededor de las 17:45. Elementos de la Policía Municipal acudieron al sitio y confirmaron el reporte. El área fue acordonada para evitar el ingreso de curiosos y preservar posibles indicios, mientras personal de la Fiscalía General del Estado realizaba las diligencias correspondientes. El fallecido vestía pantalón de mezclilla y playera roja. Hasta el momento no se había establecido públicamente su identidad ni las circunstancias en que ocurrió su muerte. En información de la comarca, José Elías N., Marta N., José Feliciano N., Farid N. y Georgina N. fueron vinculados a proceso por la Fiscalía General de la República por su posible participación en los delitos de operaciones con recursos de procedencia ilícita y delincuencia organizada. Se trata de dos exfuncionarios del municipio de Torreón. Entre los vinculados se encuentran José Elías N., fue secretario del Ayuntamiento de Torreón, y Marta, su esposa, fue exdirectora del Centro de Justicia Municipal. También José Feliciano, quien se desempeñó como chofer y escolta del exfuncionario. Lo anterior ocurrió durante la continuación de la audiencia inicial, donde la gente del Ministerio Público de la Federación, adscrito a la Fiscalía Especializada en Materia de Delincuencia Organizada, presentó los datos de prueba ante el juez de control. El juzgado calificó de legal la detención por delincuencia organizada, dictó auto de vinculación a proceso, impuso la medida cautelar de prisión preventiva oficiosa y concedió 3 meses para la investigación complementaria. La medida implica que los 5 permanecerán privados de la libertad mientras continúa el proceso y se desarrolla la etapa de investigación complementaria.
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0: días, hola, ¿qué tal, amigos nuestros? Son las 7:37, la temperatura esta mañana es de 24 grados aquí en la región 5 Manantiales. Y estamos saludándole en este martes 29 de septiembre. Entrando a la segunda media hora de noticias, sí, le damos a conocer el pronóstico del tiempo. El día de hoy esperamos parcialmente nublado, viento del sureste con temperatura máxima de los 36 grados. En la noche habrá cielo en su mayor parte nublado, viento del sureste hasta de 28 kilómetros por hora. La temperatura mínima se calcula en los 25 grados. Para mañana, miércoles, se pronostica un 30% de probabilidades de lluvia por la tarde. La temperatura más alta de los 37 grados, la más baja de 24. Y de una vez, el pronóstico extendido nos indica que los tiempos cambian. Y el jueves primero de octubre habrá un 40% de probabilidades de lluvias dispersas para esta región 5 Manantiales. La temperatura máxima se calcula en los 31 grados, la más baja de 21. El viernes esperamos un 50% de probabilidades de lluvia, la temperatura más alta de los 28 grados, la más baja de 20, frentecito. Y para el sábado 3 de octubre se espera un 60% de probabilidades de lluvia en esta región 5 Manantiales, la temperatura máxima de los 26 grados, la mínima de 20 el sábado por la noche. El gobierno del estado ve con expectativas positivas los avances registrados en el proceso de venta de Altos Hornos de México, al considerar que una eventual reactivación de la empresa representaría una gran noticia para Monclova, la región centro y todo Coahuila. El secretario de gobierno señaló que desde el inicio de la problemática de AMSA, el estado ha pugnado por encontrar las condiciones que permitan la reactivación de la siderúrgica, así como por la defensa de los trabajadores, sus familias, los proveedores, en fin. Sin embargo, precisó que será necesario esperar a que los avances se traduzcan en hechos concretos y todo esto requiere de cautela. José Arturo Domínguez Arteaga, el presunto comprador de Altos Hornos de México, está ofreciendo más de lo que puede dar. El pasado viernes 25 de septiembre, Domínguez presentó la única oferta efectiva, 1.400 millones de dólares por AMSA y Minosa, pero no depositó antes la garantía de seriedad por 56.4 millones de dólares, ni acreditó con documentos la disponibilidad de los recursos. Entonces parece que en realidad no hay seriedad. Les voy a demostrar en poco tiempo cómo subimos a Monclova, qué le puedo ofrecer, escuelas, hospitales y tanta cosa, así lo dijo el presunto comprador. Les ofrezco agua, vamos a hacer un río, un canal, porque, en fin, estaba fantaseando con este tema que requiere de seriedad. Luis Carlos Plata revela en su columna Mosaicos de Egos que no se sostiene ninguna de sus aberraciones de Domínguez, ni siquiera aquella donde afirmó ser de Arteaga, ya que es oriundo de Morelia, como se dijo al principio, y pudo ser verificado por separado. Además, vive en Guadalajara. Y por eso se pide seriedad ante esa situación de Altos Hornos, ante los memes y comentarios de burlas que han circulado en las redes sociales por parte de monclovenses sobre la oferta del empresario Arturo Domínguez para comprar Altos Hornos de México. El presidente de la Unión de Organismos Empresariales de Monclova, Óscar Mario Medina Martínez, dijo que los socios coincidieron a través de una red interna que debemos ser respetuosos y ver el tema con seriedad. No obstante, reconoció que las declaraciones que ha hecho Domínguez han sido extrañas, como lo que dijo en un video en torno a que traería agua a Monclova, o lo que señaló en México de que a la empresa la potenciaría 12 veces más y que la llevaría al primer lugar a nivel mundial. Hay situaciones algo ilusorias, algo fantasiosas. Además, dijo que a los empresarios de Monclova les pareció sumamente extraño que no se cumpliera con uno de los principales requisitos para participar en la segunda subasta de AMSA, como es depositar la garantía de más de 56 millones de dólares. Las 7:42, la temperatura en los 24 grados. También en la región centro, un joven de 22 años terminó con diversas lesiones luego de ser atacado por al menos tres sujetos cuando caminaba rumbo a su domicilio por calles de la colonia El Pueblo en Monclova durante la madrugada de ayer. El afectado, identificado como Alfredo Ibarra, relató que regresaba a casa después de convivir con compañeros de trabajo cuando al transitar por la calle 2 de Abril, varios individuos salieron de una casa en construcción sin darle oportunidad de reaccionar. Uno de los agresores lo golpeó por la espalda y lo hizo caer al suelo, donde sus acompañantes comenzaron a patearlo hasta dejarlo lastimado. De la región carbonífera se reporta que un hombre originario de San Buenaventura terminó en la sala de urgencias de un hospital de Sabinas durante el fin de semana luego de sufrir un accidente con un animal salvaje mientras viajaba en motocicleta sobre el kilómetro 52 de la carretera estatal número 23 Juárez-Sabinas. El accidente se registró alrededor de las 10 de la mañana cuando cuerpos de emergencia fueron alertados sobre una persona lesionada en dicho tramo carretero. Elementos de Protección Civil Municipal acudieron al sitio para brindar atención al motociclista, el cual fue identificado como Luis Alberto, de 33 años, empleado en el ramo de inspección de calidad. Los reportes establecieron que el accidente habría ocurrido luego de que un animal silvestre, identificado como un jabalí, se cruzara en el trayecto de la motocicleta. Tenemos información de la frontera. El gobierno del estado, encabezado por Manolo Jiménez Salinas, continúa con la entrega de mesabancos en escuelas de Piedras Negras. El lunes tocó el turno al Jardín de Niños Federico Froebel, donde a nombre del mandatario estatal, la subsecretaria de gobierno en la región norte, Sonia Villarreal Pérez, y el diputado local Guillermo Ruiz Guerra, realizaron la entrega de este material a directivos y alumnos del plantel. Ante la notable disminución en la afluencia de visitantes registrada durante las últimas semanas en Piedras Negras, la secretaria de Turismo y Desarrollo de Pueblos Mágicos del estado, Cristina Mezcua González, reconoció que la situación representa una clara señal de alarma para el sector empresarial y de servicios en la franja fronteriza. Para revertir esta tendencia a la baja en el ingreso de visitantes extranjeros, acentuada a raíz del endurecimiento de las políticas migratorias por parte del gobierno de Estados Unidos, la funcionaria estatal confirmó el inicio de mesas de trabajo con la Secretaría de Turismo Federal. El objetivo central es diseñar e implementar estrategias orientadas a fortalecer y reactivar el turismo de salud, un sector importante para la economía del norte del estado. La Secretaría de Salud fumigará 10 jardines de niños y aplicará abate en 4 colonias de Piedras Negras durante esta semana. La Secretaría de Salud del Estado de Coahuila debe conocer el calendario de fumigaciones y abatización en las diferentes colonias e instituciones educativas del municipio de Piedras Negras que se atenderán durante la presente semana. Juan Roberto Baeza Díaz, titular de la Jurisdicción Sanitaria 1, detalló que ya cuentan con la calendarización, dando aviso a la Secretaría de Educación sobre los días en los que habrán de acudir a realizar las mencionadas acciones.
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Avance con más en esta mañana de martes, las 7:47. El doctor Juan Roberto Baeza Díaz, titular de la Jurisdicción Sanitaria 1 de Piedras Negras, dio a conocer que durante la semana que inicia están a la espera de los resultados de laboratorio de dos casos sospechosos de dengue, dos de rickettsia y uno de sarampión. Indicó que en todos los casos ya se tomaron las muestras correspondientes, además de la aplicación de los protocolos correspondientes, como lo es el envío de personal de vectores para realizar detección de vectores y realizar también acciones de fumigación. Un video que circula en redes sociales muestra a estudiantes del Cebetis 34 de Piedras Negras protagonizando una pelea al interior del plantel. En las imágenes se observa a varios jóvenes involucrados en la riña, mientras otros estudiantes permanecen alrededor presenciando los hechos. La grabación ha generado preocupación entre padres de familia y usuarios de redes sociales, quienes cuestionan las condiciones de seguridad y la supervisión dentro de la institución. Hasta el momento no se ha dado a conocer públicamente información oficial que permita establecer cuándo ocurrió exactamente este enfrentamiento entre estudiantes, qué originó la pelea o si hubo estudiantes lesionados. Después de que se practicara la necropsia de ley a las dos personas que fueron localizadas sin vida en un taxi y en la colonia González de Piedras Negras, se confirmó que fue debido a un infarto. El taxista Alfredo Parra González, de 67 años, murió en el exterior del Oxxo, ubicado en la entrada de la colonia 24 de agosto, mientras que Eduardo Montoya Ramos, de 75 años, fue localizado sin vida en la colonia González. Las dos personas se les practicó la necropsia de ley y se confirmó que las causas de la muerte fue debido a un infarto, por lo que el caso quedó cerrado al no presentar algún tipo de delito. Son las 7:48, hay 24 grados. Óscar N., de 30 años de edad, fue consignado al Ministerio Público tras haber acuchillado a su propia hermana y un policía cuando iba a ser detenido en Piedras Negras. Los hechos ocurrieron durante el domingo cuando se reportara al 911 de emergencias que en una vivienda ubicada en la colonia Praderas había un problema familiar donde un sujeto había lesionado a su propia hermana con un cuchillo, por lo que al arribar la policía e intentar detener al presunto responsable, este lesionó en el brazo derecho al elemento para que no fuera detenido. Sin embargo, tras brindarle apoyo por parte de elementos de la Agencia de Investigación Criminal y el Policía Civil Coahuila, se pudo asegurar al sujeto. Rigoberto Raúl Rodríguez Ríos, delegado de la Fiscalía de Justicia, mencionó que se espera la denuncia formal de los afectados para continuar con la carpeta de investigación y definir la situación legal de la persona asegurada, indicó el funcionario de la Fiscalía.

0: Agentes del Departamento de Aduanas y Protección Fronteriza detuvieron a un hombre de 42 años que era buscado mediante una orden de aprehensión relacionada con el incumplimiento de sus obligaciones como ofensor sexual registrado. El detenido fue identificado como Wesley Wayne Paddy, quien retornaba el domingo de Piedras Negras a través del puente internacional número 2, cuando fue sometido a una revisión por parte de agentes del CBP. Durante la inspección, uno de los oficiales detectó en el sistema federal que existía una orden vigente en su contra emitida por autoridades de Rockport. El sheriff Thomas Member informó que Paddy fue retenido por los agentes federales y posteriormente entregado a elementos de su departamento. Los oficiales lo trasladaron al centro de detenciones Tom Bowles, donde permanecerá en espera de su procesamiento y posterior entrega a las autoridades que lo están reclamando. Un auto terminó con el frente destruido la mañana del lunes luego de que se estampó contra una camioneta que estaba esperando la luz verde del semáforo sobre la avenida Heroico Colegio Militar en el cruce con la calle San Luis en la colonia Nísperos de Piedras Negras. El automóvil Chevrolet Cobalt con placas de cartón terminó con el área del motor y carrocería destruidas tras el impacto de exceso de velocidad, mientras la camioneta Ford F-150 con placas de Durango solo presentó una ligera abolladura en la defensa trasera. Paramédicos de bomberos asistieron a los involucrados, pero a pesar del aparatoso del choque no se reportaron personas lesionadas de gravedad ni la necesidad de traslado a algún nosocomio, por lo que solo se atendió una crisis nerviosa en el lugar. Elementos de tránsito determinaron que la responsabilidad recaía en Adriana Fabiola, de 43 años de edad, conductora del Chevrolet Cobalt, ya que, según su testimonio, no se percató de que el semáforo estaba en rojo y que la camioneta seguía estática. Héctor Manuel N., de 29 años de edad, fue consignado al Ministerio Público de Asuntos Viales luego de ser señalado de haber arrollado a un peatón en el ejido Piedras Negras. Los hechos ocurrieron el domingo por la noche en el Parvial Román Cepeda, cerca de la plaza pública del ejido Piedras Negras, cuando Héctor Manuel N. circulaba en su motocicleta por este lugar, pero una persona de nombre Emilio Baltasar Fuente, de 57 años, cruzaba dicha vía y fue arrollado por el motociclista, dejando gravemente herido al peatón. Hasta el lugar acudieron socorristas de bomberos y trasladaron a la persona lesionada al Hospital General de Zona Número 11 del Seguro Social para que recibiera atención médica, donde reportado como grave debido a las lesiones que presenta. Por su parte, el delegado de la Fiscalía de Justicia, Rigoberto Raúl Rodríguez Ríos, mencionó que fue consignado el motociclista, por lo que se habrá de definir su situación legal en un término de 48 horas para deslindar responsabilidades. Son las 7:52, tenemos 24 grados. Juan Antonio David Delgado fue internado en una clínica particular de Piedras Negras luego de presentar dos impactos de bala. Trascendió dentro de las primeras investigaciones por las autoridades. Que la persona iba llegando a su rancho en el municipio de Guerrero, pero se percató de que todo estaba en desorden. Al ingresar le salieron dos personas argumentando que ese no era su rancho y le empezaron a disparar, a lo que él huyó entre el monte, por lo que solo le dieron en dos ocasiones en su brazo derecho. Asimismo llamó a su tío para que lo auxiliara, por lo que lo trasladó a Piedras Negras para que recibiera atención médica y fuera valorado. Elementos de la Agencia de Investigación Criminal de la Fiscalía del Estado se entrevistaron con el lesionado e iniciaron las averiguaciones para poder esclarecer estos hechos. Y ya, del ámbito local tenemos lo más importante en información de la región 5 Manantiales. La Administración Municipal de Zaragoza apoya los trabajos de limpieza de la acequia Los Tabacos a fin de mejorar el flujo del agua de riego. La síndico del Ayuntamiento, Gabriela Sánchez Flores, informó asimismo que se acordó con propietarios del agua rodada adular las acequias de La Cruz y del Saus, con la finalidad de que cada uno de los canales reciba a la vez una proporción de agua que permita conservar la humedad de los mismos.
1: Mira, ahorita se está trabajando en lo que es la limpieza de la acequia de Los Tabacos. Se está apoyando lo que es al señor Heriberto Zapata, que él fue el que tuvo la iniciativa, se acercó a Sindicalía para empezar a trabajar en lo que es en la limpia de las acequias. Él también tuvimos una comunicación con lo que son los encargados de las acequias, lo que es la acequia de La Cruz, que es Enrique Méndez, y la acequia del Saus, que es el señor Fernando Flores. Con ellos se llegó al acuerdo a que se van a estar cerrando en lo que son las compuertas, para estar entrando sobre una misma compuerta el agua y estar remojando las acequias por el poco flujo de agua que hay, pero sí que se estén manteniendo los árboles. Entonces, te digo, se está trabajando en lo que es la acequia de los Tabacos, que es la que abastece la parte alta de Zaragoza.
2: ¿Las acequias atraviesan la Mancha Urbana?
1: Todas las acequias. De hecho, las acequias corren, por cada una de las cuadras de Zaragoza. Esta acequia que abastece todas las cuadras de Zaragoza es la acequia madre, y en cada cuadra va saliendo un bocín. De hecho, en la finca del francés, de ahí salen tres bocines, que es la acequia 1, 2 y 3. Y a partir de la siguiente cuadra, ya lo que es entre la calle Acuña y la calle Jiménez, ahí sale lo que es el bocín 4. Y así sucesivamente, cada cuadra va saliendo y va saliendo y va saliendo un bocín hasta que llega la acequia madre a desembocar lo que es el río Escondido.
2: ¿Cuánto tiempo creen que deberá durar esta?
1: Pues de aquí hasta que volvamos a tener agua, la verdad, le estamos pidiendo a Dios bastante que nos llueva, porque sí nos hace mucha, mucha falta la lluvia. También se va a estar trabajando lo que es en el Ojo de Agua, Ojo Redondo. Hace los primeros de junio entramos a lo que es en desensolvar una parte de lo que es el Ojo Redondo, que es el que abastece las compuertas, que es el que abastece todas las acequias de aquí de Zaragoza, tanto la Cruz como con la de Mota, como la del Sauz.
0: Se la sabe de todas en materia de acequias, de canales de riego, la síndico del Ayuntamiento de Zaragoza, Gaby Sánchez Flores. Y por otra parte, darle a conocer que la oficina móvil del SAT se instalará en la Presidencia Municipal de Zaragoza el próximo jueves 15 de octubre. Así lo dio a conocer la directora de Fomento Económico y Turismo, María del Rosario López López. Dijo que estarán disponibles los trámites de renovación de la firma electrónica y la inscripción al Registro Federal de Contribuyentes, entre otros, en un horario de 9 de la mañana a 4 de la tarde.
3: Muy buenos días a todos. Pues quiero comunicarles a todas las personas de Zaragoza, Coahuila, que vamos a tener la oficina móvil del SAT aquí en la Presidencia. Para todo el trámite, firma, RFC o algún trámite que tengan que hacer, aquí vamos a estar el día 15 de octubre, si Dios quiere, y se están anotando ahorita, se están registrando para ya tenerlos presentes para ese día.
2: ¿En dónde se pueden registrar?
3: Aquí conmigo en la Presidencia, o a mi número de teléfono, ya está puesto ahí también en los anuncios, 862-102-4139.
2: ¿Cuál será el horario de atención?
3: El horario va a ser de 9 a 4 de la tarde.
2: ¿Y es el único día, señor?
3: Pues depende de la respuesta de la gente, se puede solicitar otro día.
2: ¿Por lo pronto en este año es la primera vez?
3: Es la primera vez que se realiza esto.
2: ¿Es importante acercar este tipo de servicios?
3: Claro que sí, para que ya no tenga uno que ir a piedras, y ya ves que lo ponen a uno ahí en la computadora solo. Aquí van a estar ellos haciendo todos esos trámites.
0: Las 7:58, hay 24 grados. La firma del convenio de colaboración Juntos para Adelante beneficiará de manera importante al municipio de Morelos al detonar mayores obras, así lo declaró el alcalde Mario Alberto Camarillo Certuche. Informa asimismo que se da seguimiento al proyecto de iluminación de la carretera Morelos-Nava, en espera de que esta semana se cuente ya con la postería para proceder a instalarla.
4: Sí, hemos estado, fuimos a Saltillo, estuvimos platicando con el gobernador en un programa que se llama De Entramos Juntos. Nos fue muy bien, traemos mucha obra para Morelos. Juntos quiere decir que pues el gobernador le entra con una parte y el municipio le entra con otro recurso, y avanzamos con más obras. Por decir un ejemplo, si vamos a hacer una obra ahora con nuestro gobernador, pues vamos a hacer tres. A Morelos nos ha apoyado mucho y bien agresivo con el ingeniero Manolo.
5: ¿Cuánto es el monto de aquí para el municipio de Morelos?
4: Todavía no lo tenemos exactamente, porque eso nos llega el año que entra, pero sí nos fue muy bien, nos va a ir muy bien con el ingeniero Manolo Jiménez. Vamos a trabajar, como siempre hemos trabajado, de la mano, pero ahora con este programa pues nos va a apoyar más. Estamos trabajando ahorita, yo creo que ahorita vamos a dar una vuelta para ver cómo va la que va para rumbo Allende, para Nava, perdón. Yo creo que hoy esta semana llegan la postería, y aquí atrás del fraccionamiento San Antonio ya andan trabajando ahí los muchachos para la cancha de fútbol rápida, y también para de Allende a Morelos. Sí, desafortunadamente una muchacha se sale de la de la carretera y va y tumba un poste muy temprano a las 6 de la mañana, 5. Pues afortunadamente no le pasó nada, hasta donde yo tengo información, nada más daños materiales. Se nos fue la luz un rato en la mañana, porque era la línea que alimenta a Morelos. Nos quedó como un 80% sin luz, unas 2 horas.
5: ¿Era persona que venía tomada o...?
4: No, yo creo que se descontroló el carro a la muchacha y pues no sé, a lo mejor un descuido y pues se salió y después chocó con un poste.
0: Puntuales, son las 8 horas, exactamente las 8 de la mañana, son 24 grados. Vamos al corte, la pausa y volveremos. 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
6: Buenos días, hola, ¿qué tal, amigos nuestros? Son las 8:10. La temperatura esta mañana es de 25 grados aquí en la región 5 manantiales. Estamos saludándole en este martes 29 de septiembre. Ahora entramos a la tercera media hora de noticias, que es patrocinada por sus gasolineras G500 de la región 5 manantiales. 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El día de hoy esperamos parcialmente nublado con viento del sureste. La temperatura máxima se calcula en los 36 grados. En la noche habrá cielo en su mayor parte nublado con viento del sureste hasta de 28 kilómetros por hora. La temperatura mínima de 25 grados. Y para mañana, miércoles 30 de septiembre, se espera un 30% de probabilidades de lluvia por la tarde. La temperatura más alta de los 37 grados. La más baja de 24 el miércoles por la noche.
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6: Y el que está siempre listo con su sección de la ruleta política de los 5 manantiales es Miguel Ángel Martínez Alfaro, nuestro famosísimo hombre del búnker, que ya le saluda en esta mañana de martes. ¿Cómo está usted, señor? Buenos días.
11: Muy buenos días, Eliazar. Buenos días a todo tu auditorio. Efectivamente, aquí estamos ya en la ruleta política de este martes 29 de septiembre. Ya estamos finalizando el mes. Nos quedan solamente dos días, ¿verdad? No, un día, perdón.
6: Un día finecito.
11: Nada, mañana finalizamos el mes de septiembre.
6: Exactamente.
11: Y ya empezamos con el mes de las lunas hermosas, el mes de octubre, ¿verdad? Como se le conoce.
6: ¿Qué se espera para octubre?
11: Se espera muy llovedor.
6: Va a empezar llovedor el mes de octubre.
11: Sí, va a empezar llovedor.
6: Y con los primeros frentes fríos.
11: Exactamente, y va a bajar la temperatura hasta los 15 grados, ¿no? Algo así.
6: Pues las mínimas.
11: Las mínimas van a ser como de 15 grados. Bueno, sí, hay que estar atentos con el pronóstico del tiempo. Vamos con la ruleta política. Déjame te digo que ayer me quedé con Zaragoza, ¿verdad? Con Zaragoza, donde se encuentra, ahí se encuentran tres personajes que ustedes ya conocen, aunque digan que no conocen en las redes sociales, pero sí los conocen. David Aguirre Redondo, que es el presidente de la Asociación Ganadera Local, es además ganadero, es además empresario, fíjate, tiene una empresa de carne seca, vende carne seca. ¿Cómo se llama la empresa?
6: La empresa Camino Real.
11: Ah, a ver, ¿cómo?
6: Camino Real.
11: Camino Real, ¿verdad? Se llama. David Aguirre Arredondo, que se escucha en Zaragoza, y otra de las que se escucha, bueno, que apenas empezó a escuchar, porque apenas me dijeron, fíjate, se llama Prisma Villarreal, ¿la conoces?
6: Apenas se lo han venido confirmando.
11: Sí, apenas. Bueno, me lo confirmaron otras personas, no ella, ¿verdad? Precisamente.
6: ¿Y qué te dijeron de ella, de Prisma?
11: Pues que supuestamente quiere participar.
6: Que quiere como...
11: O sea, que caso de que sea... En caso de que sea mujer, entra ella. O sea, no vemos otra mujer en Zaragoza, ¿no?
6: Que se vaya a dar la paridad de género y que digan, debe ser una candidata mujer.
11: Ajá, yo creo que le entra a ella. Es una Villarreal, pero quién sabe si la gente la quiera todavía, ¿verdad?
6: Porque antes la quiso y ahora no sabe si la quiere todavía.
11: No, pues antes la quiso, antes, pero hace no sé cuántas administraciones para atrás.
6: Ya fue candidata.
11: Ya fue candidata, sí.
6: ¿De UDC o de cuál partido fue?
11: Híjole, no me acuerdo.
6: ¿No te acuerdas si fue de UDC o del PAN? Del PAN era Pepe Bocanegra.
11: No, era de UDC, ¿no?
6: Ah, bueno.
11: De UDC, sí. Cuando andaba el otro, ¿cómo se llama? El...
6: Lenín
11: nieto,
6: Pérez.
11: El nieto de... ¿Del que vive aquí por acá de Galeana?
6: El nieto de Paul.
11: No, ¿cuál Paul?
6: ¿O cuál? ¿Quién vive por la calle Galeana?
11: Vi una cuadra antes de Comercial Rubel, o media cuadra antes. ¿No sabes cómo se llama?
6: No.
11: Bueno, ahí creo que ahí andaba Prisma Villarreal, pero perdió, y luego hicieron mucho alboroto, no, ahí no sé, ahí, hicieron algunos...
6: Andaban impugnando.
11: Ahí hay mucho alboroto con la gente, ¿no?
6: Andaban impugnando.
11: No sé, traían mucho alboroto. Nada más hay que tener mucho alboroto, pero bueno, eso fue en su momento, ¿ah? Y por el otro lado se escucha a Belio Vara Rivera, que quiere repetir en la presidencia, pero vamos a ver qué pasa, porque en PT o Morena, no sé, es que ya me revuelvo yo, PT y Morena iban juntos, ¿ah?
6: Pues iban juntos.
11: Pero en esta ocasión creo que no.
6: Puede ser que no.
11: Puede ser que no, puede ser que sí, quién sabe. Pero ahí se escuchaba también Belio Vara Rivera, escuchaba... Bueno, por un lado es que decían, dicho, no, es que yo soy aquí, ¿verdad?, el coordinador.
6: El dueño del partido.
11: El dueño del partido.
6: Bueno, el representante legítimo del partido.
11: Ajá. Pero ahí trae mucha gente, dicho, ¿eh?
6: Sí, trae quien lo sigue.
11: Pues trae a Chu Rodríguez. Trae a al Mendoza, ¿cómo se llama?
6: Al Bombón.
11: Al Bombón Mendoza.
6: A Miguel.
11: Sí, a Miguel Mendoza. Y trae otros personajes que ahorita no me acuerdo de ellos, pero sí los conozco. Ahí con Nicho Maldonado. Y por el otro lado está también profesor García del CEBETA.
6: Alfredo García.
11: Alfredo García, que dice que también que él es el que mueve Morena.
6: Está en el búnker ahorita, usted haciendo
12: después. ¿Cuándo te recibes más notas?
6: No, usted como quiera ahora, porque es el que está pidiendo.
11: Pues sí.
12: Sí, pero si hay notas, es que como los otros también.
11: Bueno, los espero. Platiquen todo lo que quieran.
6: Sí, ok. No, esto es privado, Miguel. Tú sigue
11: allá. Pero se oye todo aquí, oye.
6: No,
11: ¿cómo va a ser privado si se oye todo?
6: No, más cobertura. Es que tú no te debes callar para que no se escuche la conversación de...
11: Pero sí se escucha como quiera. Y a mí me sacan de onda.
6: No, tú sigue concentrado. Tú en lo que estás.
11: Bueno, entonces, te decía que Alfredo García también dice que Morena, lo trae. Porque enseña papelitos, ¿ah? Enseña papelitos ahí, pero... Pues no sé cuál sea la idea o cuál sea la onda ahí. Entre Alfredo García, Nicho Maldonado, no sé.
6: Ay, ¿quién agarró regiduría de Morena en esa administración actual?
11: Nicho Maldonado.
6: ¿Y por qué no agarró Alfredo García?
11: No, pues no sé por qué no lo agarraría.
6: Pues ahí está. Entonces, ¿quién tiene más representatividad?
11: ¿El Morena?
6: Sí.
11: Pues yo digo que Nicho siempre ha dicho que es de Morena.
6: Nicho.
11: Y siempre ha hecho reuniones, ¿no?
6: Sí, siempre ha movido al partido cuando se... Bueno, no nada más en tiempos electorales, pues siempre lo está moviendo.
11: Y Alfredo García, pues no, la verdad es que no, no lo había escuchado. Pero bueno, vamos a ver qué resulta todo eso. Eso es aquí en Zaragoza. Se escucha David Aguirre Arredondo por un lado, Prisma Villarreal. Ah, otro que se mandaba pasando es Luis Alarcón Sánchez, que también se escuche.
6: Que no se te pase Luis Alarcón, porque ayer las redes sociales pusieron a ellos dos en una encuesta.
11: Sí, pero dicen que no los conocen. Pero sí los conoce la gente.
6: No, sí saben, cómo no, si han estado en cargo, bueno, Alarcón en cargos públicos.
11: David Aguirre Arredondo, bueno, nunca ha estado en un cargo público, es nuevo, pero es muy conocido en Zaragoza.
6: Sí, muy conocido, cómo no.
11: Y Luis Alarcón, pues él ya estuvo en la administración de Angelita Flores.
6: Sí.
11: Él también ya es conocido.
6: En fin.
11: Entonces, ahí se escuchan esos cuatro, ¿ah? David Aguirre Arredondo, Prisma Villarreal, Luis Alarcón Sánchez y Evelio Vara Rivera. Son los cuatro que se escuchan en el municipio de Zaragoza. Y en Villa Unión, fíjate, allá en Villa Unión, allá se escucha Chely Martínez Martínez, que es la regidora comisionada en Educación y Salud. Uh-huh. Chely Martínez Martínez. Se escucha Raúl Pérez, que es de Cedesol. Se escucha Fernando Elizondo Pérez, que es de Mejora. Y se escucha Marco Elizondo por Morena, que es el único que se escucha ahí en Villa Unión. Marco Elizondo por Morena, ¿verdad?
6: El tigre solitario.
11: Entonces tenemos tres del PRI, una de Chely Martínez Martínez, es mujer.
6: Que anduvo en el peyotazo.
11: ¿Eh?
6: Que anduvo en el peyotazo la maestra Chely.
11: ¿Anduvo en el peyotazo?
6: Sí.
11: Bueno, ella anduvo en el peyotazo.
6: Y

0: es el alcalde, ¿verdad?
1: Y, ¿por eso está en silencio o cómo?
0: No, y por el PRI, se escucha Paco Moreno, digo, pero no da luz, no da este...
1: Color.
0: Ninguna señal de vida.
1: No da color.
0: No da color ni nada.
1: Se está mostrando muy discreto.
0: ¿Qué le está pasando a Paco Moreno,
1: Se está mostrando muy discreto.
0: Muy discreto de tiro.
1: Será estrategia.
0: Pero la gente lo pide, ¿verdad?
1: Y se sentirá muy seguro.
0: Pues no sabría decirte.
1: A decir, no, pues que al cabo cuando salga, si salgo en noviembre o diciembre, la gente como quiera me va a querer.
0: ¿Quién sabe? Ojalá. Ahí se escucha Paco Moreno y Ricardo Richie Treviño aquí en Allende, Coahuila. Son los que se escuchan y hasta mañana, porque ya se terminó la ruleta política.
1: La ruleta dura bien poquito.
0: Dura 10 minutos.
1: Bueno, contaditos.
0: Que tengas buen día.
1: Igualmente, pásalo
0: bien.
1: Gracias. Bye.
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1: 8:22, tenemos 25 grados. El alcalde de Morelos, María Alberto Camarillo Sertucha, expresó su preocupación por la sequía que azota gran parte de las regiones norte y carbonífera, por lo cual es preciso seguir cuidando el vital líquido. Dio a conocer además que está disponible el programa de entrega de semilla de avena forrajera a bajo costo en apoyo a los productores del medio rural.
5: Ahorita, ¿cuántos años tenemos ya de una sequía que nos ha venido muy prolongada? Si ustedes ven los ríos, el río, el que ha ido para Sabinas o para Monclova, Saltillo, está seco completamente el río Sabinas, yo no me había fijado, y me llamó la atención que lo vi seco, dije, nunca, ya tenía muchos años que no se miraba seco el río, el Salado, hay muchos ríos que están completamente secos, y otros, el San Rodrigo también está un caudal muy bajo, entonces sí nos está faltando las lluvias, sobre todo en la sierra, que son las que nos relastecen los mantos acuíferos de aquí de nuestra región. Y aparte también, pues ya somos muchos, Allende ha crecido mucho, Nava, Zaragoza, Morelos, y quiera o no, pues le sacas aquí agua y allá y todos lados, y pues, se nos está terminando el agua, entonces hay que cuidar el agua mucho. Así es, el encargado comisionado en Fomento Agropecuario es Arturo Onofre, y director es Nocencio Díaz, seguimos todos los lunes, nos llega un tráiler de cebada. A las 6 de la mañana ya andan trabajando ellos. Hoy traemos otro programa que es para la avena, que gracias a nuestro gobernador, el ingeniero Manolo Jiménez, a bajo costo para sembrar semilla avena y pues lograr el poquito chorrito que viene del manto de aquí de Morelos, que viene siendo de las corrientes, que es la sequía del 2, que es la que más siembra.
1: La Policía Municipal de Villa Unión se encuentra ofertando vacantes para hombres y mujeres de 19 a 40 años con sueldo atractivo de 13,000 pesos. Así lo dio a conocer el secretario del Ayuntamiento, Manuel de Jesús Gaitán Martínez. Recordó asimismo que el plazo para tramitar la media cartilla militar correspondiente a la clase 2008 vence el próximo 15 de octubre.
6: Por ahí hay gente que se ha arrimado al departamento de la Policía Municipal, a la comandancia, para participar. El que quiera participar, pues nuevamente les hacemos la invitación, les decimos que la convocatoria está abierta para las personas que se interesen en pertenecer a esta corporación. Tenemos un sueldo base neto de 13,000 pesos y los requisitos para poder ingresar, hay que traer la solicitud de elaborada con fotografía, el currículum, edad de 19 a 40 años, es importante que cuenten con su cartilla militar liberada, carta de no antecedentes penales, acta de nacimiento, credencial de lector, comprobante de domicilio actualizada, certificado de estudios, o sea, de su grado máximo de estudios, su CURP, RFC del SAT, constancia de situación fiscal, licencia de conducir vigente y no estar suspendido o inhabilitado para ejercer cargo o público o haber sido destituido como servidor.

0: El público, no consumir sustancias psicotrópicas o estupefacientes y aprobar los procesos de evaluación de control y confianza. Entonces, estos son los requisitos que se requieren para poder ingresar al Departamento de Seguridad Pública. Si están interesados y reúnen los requisitos, pues están cordialmente invitados. Sí, así es para ambos sexos. Y bueno, quisiera comentarles también que aquí en uno de los requisitos que se mencionan aquí es la cartilla liberada. Quiero decirles a los jóvenes de nuestro municipio que solamente tenemos hasta el 16 de octubre para venir a tramitar su media cartilla, clase 2008 y remisos. Entonces, pues ya les queda poco tiempo para los jóvenes que ya cumplieron su mayoría de edad. Y para poder realizar este trámite, pues hay que tramitar su INE. Ya los dijo el licenciado Julián que viene el módulo el día primero de octubre. Y hay que tener la lista para poder ingresar a este corporación.
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6: ¿Qué tal, Inglésar? Muy buenos días, hoy martes 29 de septiembre.
7: Hoy ahí tenemos Super Gutiérrez, para que estén muy atentos. A las 9:10 de la mañana estaremos con el martes de cosecha. 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Y vámonos con lo más relevante que hubo. Miren, coahuilense Clara Luz Flores será por segunda ocasión la candidata de Morena a la gubernatura de Nuevo León. En 2021 perdió la elección contra el actual gobernador, el emecista Samuel García. Estas notas que les vamos a decir: ofrece presunto comprador de AMSA reactivación de la empresa y agua para todo Coahuila. Les ofrezco agua, vamos a hacer un río, un canal. ¿Por qué? Porque el desierto de Coahuila antes era mar y por eso hay bisontes y había bisontes, y vamos a recuperar el agua para todo Coahuila, dijo Arturo Domínguez en redes sociales. Ha habido muchos comentarios por lo del AMSA, ¿verdad? En más noticias, déjeme decirle también, Oscar Ríos, el alcalde de San Juan de Sabinas, o sea, de Nueva Rosita, dejará temporalmente la alcaldía por motivos de salud. Congreso definirá el relevo. El alcalde comunicó su decisión al cabildo. Primer regidor asumiría provisionalmente las funciones mientras el Congreso de Coahuila determinará lo correspondiente. El alcalde de San Juan de Sabinas comunicó el día de ayer al cabildo su decisión de separarse temporalmente de la presidencia municipal por motivos de salud. Por lo tanto, bueno, el gobierno del estado dicen que previamente ya se ha comunicado el gobernador Manolo Jiménez Salinas por medio del secretario de gobierno Óscar Pimentel González y a su equipo, y señaló que el estado dará acompañamiento institucional al ayuntamiento para garantizar la continuidad de los servicios y programas, proyectos municipales. Posteriormente sabremos, pues bueno, realmente por qué se retira. Dice que por motivos de salud, pero no sabemos exactamente por qué. Óscar Ríos dejará temporalmente la alcaldía de San Juan de Sabinas. Y en más información que tenemos, déjeme decirle que en Coahuila asumimos los desafíos trabajando en equipo, dice el gobernador que ha estado en la Ciudad de México, donde participa el gobernador de Coahuila en el North Capital Forum, donde expuso las fortalezas competitivas de Coahuila. En gira de trabajo por la Ciudad de México, asiste a ir conjunto al embajador de Estados Unidos en México y empresarios americanos, canadienses y mexicanos. En gira de trabajo, el gobernador dijo: no estoy hablando de lo que vamos a hacer, estoy hablando de lo que hemos hecho, enfatizó el gobernador en su participación. No me cuenta conmigo, una conversación con aliados de América del Norte. Junto al gobernador de Coahuila participaron además Dan Frank, vicepresidente de Relaciones Internacionales de General Motors, Shaik Abdullah Rashid Al Khalifa, embajador del Reino de Bahrein en Estados Unidos, embajador de Australia Crispin Conroy en México, y Persin Fung, vicepresidente de Asuntos Gubernamentales de Bombardier. En su participación, el gobernador Manolo Jiménez Salinas destacó que en Coahuila siempre se está asumiendo desafíos y que la mejor manera de hacerlo es trabajando en equipo con la sociedad, con el sector privado y con las alcaldesas y alcaldes y el Congreso y todas las instancias gubernamentales. Y además el gobernador destacó que gracias a todo este trabajo en equipo, Coahuila es actualmente el estado más seguro de México, además de que Coahuila tiene energía, tiene agua, tiene tierra y tiene a los mejores trabajadores. Eso dijo el gobernador allá en su participación en México. 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Son las 8:31. 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Vámonos con Juan Raúl Zúñiga Aguilar.
8: Amigos, buenos días. Son ya las 8:30. 8:30. Ya les saludamos en la mañana este martes. Hoy es martes 29 de septiembre. Martes 29 de septiembre del 2026. Santos de Miguel, de Gabriel y de Rafael Arcángeles. Rafael, Gabriel y Miguel, pues el saludo afectuoso esta mañana de martes. Día 271. 94 por transcurrir, semana número 40. ¿Cómo le va, amigos? ¿Cómo han estado? ¿Qué dice? ¿Cómo andan de salud? Esperemos que bien, económicamente también, todo lo bueno, positivo. 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

0: Muy bien, continuamos 8 de la mañana con 32 minutos. Dulce Cano Gómez, quien es la directora del DIF municipal del municipio de Morelos, dio a conocer que ya están por concluir las actividades del mes del adulto, perdón, no, del adulto mayor, fue en agosto, de las personas con discapacidad. Comentó que pues han realizado diferentes eventos los que participan los integrantes de este grupo, ¿no? También pues comentó que el DIF municipal apoya a todos los grupos vulnerables del municipio de Morelos. Vamos a escuchar la entrevista que nos proporcionó para la BD. Esta es la información.
1: Días, sí, en este mes pues tuvimos una serie de actividades por el mes de la discapacidad. Vamos a concluir el día miércoles con todo el grupo de discapacidad, donde los vamos a llevar a recorrer todo lo que son las instalaciones de la UVR, para que ellos ahí vamos a tener una convivencia donde va a asistir pues nuestra presidenta honoraria del DIF, la señora Vicky, la encargada de discapacidad, que es la señora Rosy, y pues nuestro alcalde, que nos tiene ahí algunas sorpresas en discapacidad.
0: ¿Se reúnen frecuentemente ahí en el DIF?
1: Sí, ahorita tenemos un grupo de 20 personas y se están integrando más. Tenemos solicitudes donde la UNIDIF va a trasladar a las personas que quieran unirse a este grupo. Es un grupo muy bonito donde participan cantando, les damos pláticas con los psicólogos, va la persona encargada de la UVR a darles terapias. Entonces invitamos a todas las personas que tienen alguna discapacidad que se unan los miércoles de 10 de la mañana a 12 del mediodía.
0: ¿Hay alguna edad?
1: No importa la edad, van desde jovencita, recibimos el miércoles pasado una jovencita, van señoras de 40, 50, 60, 70, no importa la edad, nada más que cuenten con alguna discapacidad y se integran a este grupo.
0: Pues es bastante amplio el rango de oportunidades que hay en el DIF para todos, sí, adultos mayores, discapacitados.
1: Sí, de hecho ahorita pues tenemos varios grupos que están pues muy contentos y seguimos invitando a la población para que se unan aquí al DIF. Próximamente vamos a tener un curso de coronas para ahora lo que es el Día de Muertos, y de flores también que vamos a impartir un curso.
0: Muy bien, ¿algo más?
1: No, pues nada más agradecerle por el espacio que nos brindaron el día de hoy.
0: Muy bien, las 8 de la mañana con 35 minutos, el alcalde del municipio de Morelos, Mario Alberto Camarillo Sertuche, informó que pues está apoyando el deporte. El pasado domingo estuvo en el arranque de una liga de béisbol donde participan equipos de los 5 manantiales. De Morelos participan 3.
2: Buenos días, Juan Raúl. Sí, inició otra vez la liga de
3: Otoñal,
2: donde participan 8 equipos. De Morelos son 3 y 5 de los 5 manantiales. Está Nava, está Zaragoza, está Villa Unión, Allende. Entonces está muy buena la liga. Morelos participa con 3. Yo digo que ya los 5 manantiales es un solo pueblo, se puede decir, una sola afición, y la afición del béisbol pues viene entregada al béisbol, bien apasionada y siempre apoyando a sus equipos. Y pues tenemos muy buen béisbol ahora aquí en esta liga.
3: ¿De qué manera se apoya el deporte, en este caso el béisbol?
2: Siempre apoyamos a todos los deportes. Al béisbol pues está el amigo Checo Rodríguez, está Rogelio de Hoyos, Rogelín, con el equipo Bravos, y está Rica García junto con el señor Covarrubios, y pues los apoyamos con la limpieza de los campos, con pelotas y todo lo que podemos echarles la mano, ahí los estamos apoyando, con seguridad pública, protección civil.
3: También se está apoyando a jóvenes que practican el fútbol.
2: Sí, también, claro que sí. Ahorita estamos haciendo una cancha de fútbol rápida en la fraccionamiento San Antonio. Próximamente ahí en un lado probablemente ya queda también lo del COVAC, la Universidad del COVAC. Mañana tengo una junta en estos días con el Cabildo para ver si podemos dar ahí el terreno para el COVAC.
3: ¿Dónde está ubicado?
2: Ahí mismo, en la colonia San Antonio, en un lado de la cancha de fútbol rápida que se está haciendo ahí. hemos estado trabajando mucho y gestionando mucho. Darle las gracias a nuestro gobernador, el ingeniero Manolo Jiménez, por el gran apoyo que nos ha dado.
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0: Allá en el municipio de Morelos, pues ya están por iniciar las reuniones para la planeación de la cabalgata revolucionaria. Ignacio, el licenciado José Ignacio Echeverría Márquez, secretario particular del alcalde, así lo confirmó. Comentó que las reuniones, pues, ya están muy encaminadas para realizarse. Ya se formó el comité, bueno, ya lo tenían formado, ¿verdad? Ahora pues faltan planear algunas otras cosas importantes, novedades que habrán de tener en esta cabalgata revolucionaria.
1: Así es, mire, la indicación del alcalde Mario Camarillo fue que nosotros comenzáramos con los preparativos al culminar el grito de independencia, para así darle el realce que se necesita lo que es la gran cabalgata revolucionaria del municipio de Morelos. Una gran cabalgata que siempre ha tenido muy buena aceptación por parte de la gente, una cabalgata que es muy, muy, muy aceptable, la cual reúne demasiadas familias, la cual la gente espera con muchas ansias para vivir esta sí tradicional cabalgata.
0: Así, ¿ya tienen fecha o todavía?
1: Ya tenemos por ahí las fechas previstas, que con más anticipación o con posterioridad va a dar el alcalde Mario Alberto Camarillo. Ahorita por lo pronto ya lanzamos lo que es el primer cantante musical, el cual lo es Raúl Hernández Jr., que viene a nuestro festejo. Y pues por ahí el alcalde va a continuar dando más sorpresas, va a continuar soltando más información, entre eso las fechas que por ahí ya se tienen previstas, ya se tienen listas, ya se trataron. Entonces, pues sí, esperen por ahí en las páginas oficiales, en las redes sociales, tanto del alcalde como de Presidencia Municipal, para que puedan estar al pendiente de todo lo que vamos a soltar.
0: ¿Se contempla el mismo recorrido?
1: Nosotros ya tenemos previsto el protocolo, debido a que ya nos tocó organizar el año pasado a esta administración todo el evento que conlleva lo que es la cabalgata revolucionaria de aquí el municipio de Morelos. Entonces nosotros ya tenemos listo pues todo el protocolo, todo el equipo, todas las comisiones, para que se vuelva a llevar este año con total éxito como lo fue el año pasado. Y entre eso, pues como mencionas, el recorrido pienso que va a ser el mismo, más sin embargo ya próximamente vamos a estar ahí por ahí trabajando con las reuniones con todo el comité organizativo de la cabalgata para ya definir y concretar exactamente los puntos por donde se va a recorrer todo el contingente como lo es la cabalgata.
0: ¿Sigue el mismo comité?
1: El comité sigue siendo el mismo. Vamos a ver qué personas se suman al comité, ya que en lo que fue el año pasado se expandió demasiado, mucha gente puso su granito de arena, brindó la mano para apoyar con las diferentes comisiones, con las diferentes actividades, las diferentes aportaciones, que cada uno por ahí está al 100% comprometido. Entonces, pues sí, vamos a esperar que este año 2027 sea 2026 sea todo un éxito para esta cabalgata revolucionaria.
0: Muy bien, las 8:42, cambiando de municipio y cambiando de tema, el tesorero del municipio de Villa Unión, Carlos Fernando González Flores, informó que pues están trabajando actualmente en las auditorías federales. Comentó que posteriormente estarán en la Ciudad de México presentando pues los recursos. También informa que a partir de este 1 de octubre inician la condonación de recargos del agua potable y del impuesto predial hasta el 31 de diciembre para que la gente pues pague nada más lo que es el impuesto y no los recargos.
2: Sí, amigos, siguen todavía mientras sigamos manteniendo.
3: Así es, Juanito, ahorita estamos trabajando en lo que es la auditoría federal. Como ya les había mencionado antes, salieron muy pocas observaciones, pero le estamos dando con todo para que ya en la segunda vuelta no venga ninguna observación. Se está revisando bien minuciosamente todos los pagos que se hicieron, todos los cheques, todas las transferencias, que no les falte nada de soporte, algunos que le falte alguna orden de compra, alguna orden de servicio. Se está revisando a fondo para entregarlo. Se nos vence, yo había puesto la fecha que es el viernes, pero en realidad se vence el lunes. ¿Qué viene siendo? El lunes 28 se nos vence exactamente lo que es la fecha de entrega ahí en la Ciudad de México, pero estamos revisando todo bien para hacer la contestación de la mejor manera, y ya en la segunda vuelta, cuando te conteste la auditoría, pues ya no tendrá ninguna observación.
4: Así es, ¿hay un descuento los recargos también?
3: Así es, ahorita la semana pasada en reunión de cabildo el alcalde le solicitó a todos los regidores, güey, en sesión de cabildo, que le autorizaran otra vez implementar los descuentos de recargos. Entonces, con toda a favor de todos los regidores, a favor de la propuesta del alcalde, se autorizó. Entonces, ya me lo pasan a mí y estamos haciendo las gestiones necesarias ante la Auditoría Superior para que programen el sistema, porque ya se tarda unos días en programar. Entonces, entrará en vigor el 1 de octubre y terminará el 31 de diciembre. Entonces,
0: 8:45, pues hay que lograr esta oportunidad para que no pague los recargos, ¿verdad? De esta manera pueda pagar su adeudo. Vamos a continuar, 8:45, vamos a la pausa de la hora, vamos al corte de la hora, enseguida regresamos con el famosísimo, único y auténtico hombre del búnker.
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1: Con mucho gusto le compartimos el pronóstico del tiempo para hoy y para los próximos días. Hoy es martes 29 de septiembre. Para hoy esperamos una temperatura máxima de los 36 grados con 2% de probabilidades de lluvia, vientos del sureste con rachas hasta de 22 kilómetros por hora, el cielo parcialmente nublado. Para esta noche la mínima a los 25, la probabilidad de lluvia será de un 20%, aumenta un 20% hoy por la noche. Vamos a tener vientos del sureste con rachas hasta de 27 kilómetros por hora, el cielo mayormente nublado. Para este miércoles, mañana miércoles 30 de último de septiembre, tormentas por la tarde hasta en un 30%, la temperatura máxima a los 37 grados y la mínima a los 24. Esta probabilidad de lluvia de tormentas es de un 30%. Para el jueves primero de octubre, tormentas dispersas hasta un 40, ya bajó. Se repartió entre el miércoles y el jueves, había un 70% de probabilidades de lluvia para el jueves primero de octubre, pues ya bajó a 40, como quiera siguen siendo importantes las probabilidades de lluvia. La temperatura máxima baja, desciende 6 graditos, se ubicará en los 31 grados, la mínima en los 21. Para el viernes 2, chubascos, viernes 2 de octubre, chubascos, la máxima a los 28, la mínima a los 20, con 50% de probabilidades de que ocurran estos chubascos. El sábado 3, chubascos, hasta en un 60%, la máxima a los 26, la mínima en los 20. Probabilidades importantes de lluvia para el miércoles por la tarde, el jueves, viernes y sábado. Ojalá y se concreten. 8 de la mañana con 48 minutos es el pronóstico del tiempo de la B de la Super Digital.
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1: 8:55 a.m. Saludamos al famosísimo, único y auténtico hombre del búnker. ¡Oh, mi gordo Mata!
2: Que ya no soy el gordo Mata, mi venero, toda la raza me conoce como el Cochiloco. Buenos días.
1: ¿Qué ha habido, mi cochi?
2: Fíjate que en apoyo a la economía de las familias de Zaragoza, la Administración Municipal 2025-2027, por amor a mi pueblo, encabezada por Evelio Vara Rivera, invitó a la ciudadanía a aprovechar la condonación del 50% en recargo del impuesto predial. Este beneficio aplica al realizar el pago en una sola exhibición, brindando una excelente oportunidad para regularizar tu situación y contribuir al desarrollo del municipio. No dejes pasar esta oportunidad, ponte al corriente y aprovecha este importante beneficio. Promoción válida hasta el 15 de diciembre de 2026. Un descuento en el predial para que se pongan al corriente. Y bueno, también te informo que la Administración Municipal 2025-2027, por amor a mi pueblo, a través de CIMAS Municipal, informa a la ciudadanía sobre la oportunidad de regularizar su deuda de agua potable mediante el programa Ponte al Corriente. La licenciada Alba Anaí Villarreal López, directora de CIMAS Municipal, dio a conocer que los contribuyentes con un adeudo de 2,000 pesos o más podrán acceder a un 50% de descuento siempre y cuando su servicio esté registrado como toma doméstica. Esta promoción estará vigente hasta del 1 de septiembre al 27 de noviembre de 2026. Además, con el objetivo de brindar mayores facilidades a las familias, el pago podrá realizarse en una sola exhibición o bien dividir el adeudo en 3 pagos. Para mayor información, las y los interesados pueden comunicarse al departamento de CIMAS Municipal al teléfono 862-62-613-11. Es que ya lo sabes, si te quieres poner al corriente en cuestión de agua potable, pues acude ahí al departamento de CIMAS o llama al teléfono 862-62-613-11, el teléfono de CIMAS Zaragoza.
1: Llama ya.
2: O sea, sí, llama ya. Es que hay 2 oportunidades, una con el predial y la otra con CIMAS, para que vayan. Y déjame te digo también que en el caso del municipio de Nava, Coahuila, fíjate que anduvo muy movido el alcalde Iván Ochoa Rodríguez. Ayer apoyó al señor Javier Cruz con una silla de ruedas a través del DIF municipal y le hicieron entrega luego de que se solicitara el apoyo. Entonces siguen trabajando para ayudar. Estamos está a la orden el alcalde Iván Ochoa Rodríguez allá en el municipio de Nava, y también acompañó con mucho gusto a Jimena Rosales Alderete y Sergio Alejandro Vera Hernández en la inauguración del 12 Cofe, un nuevo negocio ahí en el municipio. 12 Cofe, fíjate cómo se llama. Asistió el regidor profesor Fernando Paredes, quien estuvo en representación del alcalde. Y por último, Ecología sigue trabajando en la delegación Venustiano Carranza. El equipo de Ecología continúa atendiendo las necesidades de distintos sectores, realizando trabajos de pintura en la escuela primaria Venustiano Carranza. También se atendió un reporte sobre una subida en calle 11, se realizó la recolección de basura en la colonia Jardines y se atendieron reportes de ramas en calle Felipe Luna y en la escuela primaria Jesús García en la colonia Río Escondido. Así es que ahí Ecología trabaja allá en la delegación Venustiano Carranza del municipio de Nava, Coahuila.
1: ¿Está muy cerca de un arroyo esa calle o qué?
2: ¿Por qué?
1: Dice, recogieron ranas.
2: No, ramas.
1: Ah, ramas.
2: Sí, ramas. ¿Cómo ranas?
1: No, te entendí, ranas.
2: No, ramas.
1: Dije, unas tocayas por ahí.
2: No, eran ramas.
1: Unas ramas.
2: Ramas. No, ranas.
1: Y Ramona no había, no Ramonas.
2: ¿Quién sabe? Habría que preguntarle ya a los del departamento. A ver si no se han encontrado Ramonas.
1: No, Ramonas.
2: Ahí viene la Ramona. Salió.
1: Riata, sí.
2: Hijo Jesús. Bueno, vamos aquí a Allende. Fíjate que aquí en Allende cuando una escuela tiene necesidad, no podemos quedarnos solamente escuchándola, tenemos que buscar la manera de ayudar a resolverla. En el Jardín de Niños Justo Sierra se realizaron trabajos a través del programa La Escuela Es Nuestra, impulsado por la presidenta de México, la doctora Claudia Sheinbaum Pardo, con el acompañamiento y gestión del gobierno municipal. Se trabajó en los cárcamos del plantel para atender el problema de inundaciones que se presentaba durante las lluvias. Agradezco a los maestros y maestros, a los padres de familia, a todos los servidores de la educación que hacen posible que estos proyectos se conviertan en beneficios para nuestras niñas y niños aquí en Allende. Cuando mejoramos una escuela, también estamos cuidando a quienes sean, son el futuro de Allende. Y seguimos avanzando sobre la calle Allende. Ahora nuestra cuadrilla de bacheo continúa trabajando en la calle Progreso, atendiendo los puntos que requieren mantenimiento y mejorando las condiciones de nuestras vialidades. Sabemos que todavía hay mucho por hacer, pero también sabemos que cada calle atendida representa una respuesta para nuestros vecinos. El trabajo se demuestra en las calles y nosotros vamos a seguir avanzando. Ricardo Richie Treviño, aquí en Allende. Y bueno, por último te comento que nuestra historia cobra vida cuando las nuevas generaciones la conocen, la recuerdan y la hacen parte de su identidad. Así es que el alcalde Ricardo Richie Treviño tuvo la oportunidad de acompañar al Colegio de las Américas en la conmemoración de la consumación de la independencia de México, un evento que permitió recabar nuestra historia junto a estudiantes, maestras, maestros y familias. Lo acompañó su esposa, la maestra María del Refugio Saldívar de Treviño, presidenta honoraria del DIF municipal, la síndico de mayoría Cristian Nazaret Saucedo Zúñiga, los regidores Ramón de León Flores, Jorge Carlos Orona Escobedo y Jesús Elizondo Mora, y la secretaria del ayuntamiento, licenciada Liliana Margarita Calvillo Gómez. Así es que le agradeció a la directora de Educación, Leonor Beltrán Martínez, y a la directora de la Junta Cívico Patriótica, maestra Marta Raquel Trinidad Alvarado, por hacer posible este evento, y especialmente al Colegio de las Américas, sus maestros, alumnos y padres de familia, por mantener vivas nuestras tradiciones. Y bueno, por los invitados, por último, a la cuarta edición del Asado FES aquí en Allende. Los invitamos a disfrutar de un gran día de familia y con amigos, con concurso de carne asada, música, ambiente y mucha convivencia. Y por la noche un gran cierre musical con Leandro Ríos, Costumbre y Grupo MID. Será el sábado 31 de octubre en el Estadio Carta Blanca desde la 1 de la tarde. El Asado FES, hay que ir al Asado FES desde la 1 de la tarde y ahí podrás comerla completamente gratis con el pago de tu boleto. Ya queda, puedes comer ahí o no.
1: Así, no.
2: ¿Dices?
1: Así sí puedes.
2: ¿Dices?
1: ¿De lo que preparan ahí o...?
2: Sí, de lo que preparan ahí.
1: Pues ahí está de barato entonces.
2: ¿Del concurso de carne asada?
1: Por
2: 500, o sea, va a haber carne asada, ¿verdad?
1: Por 500 pesos te vas a retacar ahí de...
2: Eso es en preventa.
1: Sí.
2: Y 600 en la puerta, ¿no?
1: Compras en preventa, preventa.
2: En 500.
1: Te ahorras 100 pesitos.
2: Pues sí.
1: Va a venir Leandro Ríos. ¿Te gustaría haberte llamado Leandro, güey?
2: No. La verdad que no. ¿Tú?
1: Leandro. Leandrito. ¿Tú eres Leandro? Y que le digo, sí.
2: ¿Y lo?
1: Sí, soy Leandro. Pero bueno. Leandro Ríos. Bueno, dice, ahorita a las 9 de la mañana hay un desfile de la inclusión partiendo desde el CAM en Allende rumbo a la presidencia municipal. Es un desfile ahí para que estén pendientes nuestros buenos amigos que transiten, los automovilistas. Un aviso para que respete pues ahí la patrulla, la ambulancia que van a ir ahí escoltando a estos niños y jovencitos del CAM número 20, ahorita ya en un... pues ya, Miguel.
2: Ajá.
1: Ya acaba de arrancarse ahí del CAM, de parte ahí por la calle Mutualismo, me imagino. Luego toman la calle Carranza. Oye, ¿les van a arrimar una buena caminada, no? ¿O van en troca, en carros alegóricos?
2: Pues quién sabe, no sé. Pues
1: están celebrando el mes de la discapacidad, el mes de las personas vulnerables, así es que hay que apoyarlas Un saludo. Buen día, Juan. Buen día, buen día. Ahí anda esta familia de aquí de Mazatlán, Sinaloa. Quién sabe cómo le andarán haciendo porque no hay arena en las playas. Hay muy poca arena. Ya tienen 3 meses de marejadas altas y se llevó la arena.
2: Sí.
1: A ver cuándo el mar la regresa. No sé si para allá, para la Isla de la Piedra hay arena, porque allá pega muy poco el oleaje. Bueno, no, menos el oleaje. Y a ver si allá sí hay arena, porque acá en el camellón se la llevó el mar. Ya tienen 3 meses, Miguel. Ya se están cayendo todas las marisquerías que había ahí por el lado. Están pues las altas marejadas, las altas olas altas. Ahí se llama una playa, olas altas. Se está tumbando todo y está reclamando. Dicen ahí los mazatlecos, los patas aladas, que está reclamando su tierra. Sí, efectivamente, dice, están muy fuertes las olas. Y ya tiene 3 meses así, oiga, no es nada. No, nada nuevo. Incluso hay amigos que tengo por allá, mencionan que...
2: Ah, sí, tienes amigos allá.
1: Sí, tengo amigos. No puedo. Oh. No puedo.
2: Sí, sí puedes.
1: ¿O algún problema?
2: No, ninguno.
1: Es que me dices como que me reclamas, Miguel.
2: No, te pregunto que si tienes amigos. Pues, o sea, digo, si yo, sorprende que tengas amigos allá.
1: Sí, le envío un saludo a mi amigo Pablo allá, me recibe en su casa cuando voy. Y me comenta que incluso partes del malecón las ha tumbado. Es el malecón más grande del mundo, cerca de 21 kilómetros, o más de 21 kilómetros de malecón, y algunas partes ya fueron destruidas precisamente por esto, el mal tiempo, ya tienen rato. Y eso está pasando todo el Pacífico mexicano, entonces, pues, ¿a qué se deberá? ¿Quién sabe? Muchos ahí de Mazatlán dicen que, pues, ¿cómo se dice? Que nunca habían visto eso. O sea, que tienen mucho tiempo que no se había visto eso.
2: Oye, ya nos vamos, porque hoy es martes de control remoto en Gutiérrez.
1: No me acordaba, vámonos.
2: Ya déjame te digo que ahí en...
1: Gutiérrez.
2: 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Y hasta aquí mi reporte, Juan Raúl, gracias, buenos días.
1: Gracias, buenos días.
2: Hasta luego.
1: Hasta luego, son las 9:10, 9:10, ya nos vamos antes porque los martes tenemos control remoto desde Centro Comercial Gutiérrez. Hoy damos a conocer cómo amaneció el tomate, la lechuga, la cebolla, la manzana de Arteaga, en fin, ya vamos a enterarnos cómo amanecieron los precios. Bueno, muy bien, adelante.
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propósito de la marcha de la montaña, de la pared, de una flor, ahí está.

0: Yo voy a sacar al hombre sin cerro. Fuego de Dios que sale su voluntad al hombre sin cerro. Hombre de sus poderes, a Cristo sea la honra y la gloria, columnas vertebrales, nuestras personas ahora en el de la mitad que va. A Dios sea la honra y la gloria, cadera derecha. Derecho, al lado derecho, a Dios sea la honra y la gloria, problemas, la boca del estómago, al lado izquierdo, problemas físicos, problemas espirituales, hay sanidad, en la llaga de Cristo, a Dios sea la honra y la gloria.
1: Fueron milagros, que paz y de noche.

Voy a liberar hombres y mujeres de toda la ciudad. Las piedras del alto cielo soy, salen huyendo por las llamas de la vida. A Cristo sea la obra de la gloria, al cerebro, al lado izquierdo y al lado derecho. Cristos, timores, oscuros de maldiciones, soy, sería brujería, salen huyendo por las llamas de la vida. A Dios sea la obra de la gloria, reino, derecho. Adiós de la gloria, la derecha, el presente lo haré, luego de Dios la presente, ligamento de la rodilla derecha y la postura, ahora es un libro, adiós de la gloria, en todas las de todo el mundo. No pueden faltar el oxígeno, porque demonios de muerte han venido a cerrar y agarrar. Pero la Dios cuesta el perdón ante su presencia. Padre, ahora estamos recibiendo sus demonios, malos sentimientos de la historia. Ahora van fuera en el nombre a Cristo y a la gloria. Dios, que ahora reprendemos contra esos demonios que tienen cerrado y hablar. Demonios de muerte van fuera a los amigos de la vida. A Dios se alaba la gloria, cuadrín de derecha, una cristiana. A la derecha, a Dios se alaba la suela de la derecha. Hay sanidad por la llaga de Cristo, Martín. Al lado izquierdo, varios. Luego de Dios, ¿no? A Dios y a la hora y la

Confía en Dios, que contigo seré igual. Gloria a Cristo, bendito Padre Celestial. Damos muchas gracias por esta hermosa mañana, día martes 29 de septiembre de 2016, una temperatura 26 grados, una máxima 36, parcialmente nublado por la mañana y por la tarde. Y mi Dios venga a preparar nuestras vidas para escuchar su santa palabra. Gloria a Cristo, a Dios sea la honra y la gloria. Y Dios háblanos, ministranos a través de la escritura, a través de su Espíritu Santo. Damos toda la honra y la gloria. Los que están ahí por la radio y quieren darle un vivo en directo al programa, ve a la página de Facebook, ahorita el usuario ponga duro, Elías Casanova, envíanos todos mensajes ahí, gloria a Cristo, ahí, gloria a Cristo, ahí por Facebook, algún testimonio, alguna petición. Solamente tenemos un teléfono para recibir llamadas directas, mensajes normales, texto por WhatsApp, el 862-111-9550. ¿Qué tenemos por hoy en la tarde? Recuerde que el lunes a viernes, por la tarde, una hora de programa por radio y por Facebook. La barrita para entrar al Facebook, Arturo Casanova. Y bueno, vamos pues a Romanos 11, versículo 10.

bueno, de la semilla de Dios, son los primeros frutos, es un fruto que entrega a Dios, o frutos que se entregan a Dios. Pero vamos a

Oiga, si las primicias son santas, también lo es la masa restante. Y si la raíz es santa, también lo son las ramas. Pues si alguna de las ramas fueron desgajadas, y tú siendo olivo silvestre,

Vamos a ver qué dice la Escritura. Recuerda que Dios nos llama para, gloria a Dios, para que seamos primicias, gloria a Dios, frutos de un Dios vivo, un Dios de poder. José 24, del 1 en adelante.

Así dice Jehová, Dios de Israel. Vuestros padres habitaron antiguamente al otro lado del río. Esto es, Caleb, padre.

y aumenté su descendencia. Bueno, vemos que Dios está Abraham y lo llamó y lo consideró como el padre de la fe. Siendo un idólatra, se lo llamó para que ya no adorase a Dios en sus calles. Vemos entonces, ahí mismo Josué, capítulo 24. En el versículo 14 y 15, vamos a ver qué dice. Ahora estamos reprendiendo todos los problemas de accesos, quistes, de la axila del lado izquierdo al seno izquierdo más pegado al seno. Y yo reprendemos todos los quistes, tumores, accesos. En esas mujeres van fuera por la llaga de Cristo. Arriba sea la honra y la gloria. Feliz. Ahora pues, temer a Jehová y servirle, oiga, con integridad y en verdad, y quitar entre vosotros, oiga, los dioses a los cuales sirvieron vuestros padres. O sea, está hablando con Josué, también hablando de los padres, ¿verdad? Al otro lado del río. En Egipto traían dioses también ahí de

en cuya tierra habitáis. Hoy aquí vemos otra primicia santa. Pero yo y mi casa, dice José, pero yo y mi casa serviremos a Jehová. Gloria a Dios. Yo y mi casa serviremos a Jehová, a un Dios vivo, que vive y reina en espíritu y en verdad. Vemos entonces, gloria a Dios, primicias santas, fueron llamados a ser santos, fueron llamados a santificarse por

hablaron de Moisés por haberse casado con una mujer cusita. Y hablaron mal de Moisés, diciendo, ¿acaso nomás Dios ha hablado a través de Moisés? ¿Ya Dios no ha hablado también por nosotros? Y Dios lo llevó al tabernáculo. Y ahí Dios empezó. Y empezó a decirle Dios ahí. Donde viene eso, dice, bueno, que hablaron en contra de Moisés, que dice. Números 12. Vemos Moisés diciendo, Dios está hablando de mí.

a oír ahora mis palabras. Cuando hay entre vosotros profetas, Joan 12, número 6, haya entre vosotros profetas de Jehová, le apareceré en visiones, en sueños, ¿sí? Hablaré con él. No así a mi siervo Moisés, que es fiel en toda mi casa.

Ahora estamos reprendiendo todo problema en el ojo izquierdo. Hay sanidad en el ojo izquierdo por las llamas del cordero. Adiós a la óvila. Regresamos a Romanos 11, versículo 16. Gloria a Dios. Romanos 11, versículo 16. Y dice así: si las primicias son santas, también lo es la masa restante. Y si la raíz es santa, también lo son las ramas. Pues si alguna de las ramas fueron desgajadas, y tú siendo olivo silvestre, ha sido injertado en lugar de ella y ha sido hecho participante de la raíz y de la rica savia del olivo. Bueno, vemos que existe el olivo bueno y el olivo silvestre. A ver si me confundo, olivo silvestre, olivo silvestre.

sus ramas llegan a crecer hasta de 4 o 5 metros. Son frutas de aceituna. Entonces, vemos que, gloria a Dios, nosotros como pueblo gentil, como el olivo silvestre, fuimos injertados en las ramas de

un injerto para que fuera, para que pueda prosperar en las plantas, tiene que hacer de la misma especie. Tiene que ser de la misma especie. Tiene que haber afinidad.

Bendito sea el nombre de Dios, que Dios nos ha hecho de un mismo linaje. Dios nos ha hecho de un mismo linaje. Ahora bien, la raíz es santa y todo lo demás, la rama.

Eran como 750 que prendieron ese injerto. Cuando se hace un injerto, se busca, como es en el lugar y casi la mayor parte, se busca que cuando la savia circula más rápidamente, para que pueda pegar el injerto. El injerto es...

y las dos hojitas de cegueta y se le ponen las pilas, se ponen a una instancia de circular. Cuando yo hago este corte en el árbol, lo hago horizontal y a un lado así, lo hago y ahí levanto la cascarita. De la misma manera, yo traigo una rama de un hogar mejorado, de un hogar mejorado, puede ser variedad western, la Wichita o Palisairabo o Barton, y vengo y traigo la, hago el mismo corte en otra rama y se lo pongo aquí, lo amarro y resulta que hay que amarrarlo con papel polietileno y bueno, para que no interfiera el agua de lluvia, y se va a pegar ahí, se pega, y sobre todo en el mes de julio y agosto cuando se

lo demás es nogal criollo. Todas las ramas que le salgan abajo al nogal van a dar nueces criollas, pero todo lo que nazca de ahí del injerto para arriba son nueces mejoradas. Ese es el injerto. Bueno, vamos a ver la escritura. De qué, porque si alcanzamos con el tiempo, vamos a ver, gloria a Cristo, primera de Pedro, capítulo 7 en adelante. Vamos a ver qué dice la escritura, qué dice el apóstol Pedro. Gloria a Dios. Ahí vamos a ver que todos seres humanos somos hechos de un mismo linaje. Un mismo linaje quiere decir una misma descendencia. Primera de Pedro 2, versículo 7 en adelante. Gloria a Dios. ¿Qué pasa aquí? Empezamos vamos a dejar pendiente el tema. Porque nos tardamos mucho, okay. Vamos a dejar pendiente el tema, está muy interesante. Si usted no ha recibido a Cristo, hoy empezamos a las 9:28. O sea, yo creo que la hora. Ok, vamos a aprovechar este tiempo. Gloria. Bueno, ¿qué te dije? Vamos a ver si alcanzamos esa cita. O primero entero, 2 de 7 en el año.

porque tropiezan a la palabra, siendo desobedientes a los cuales fueron destinados. Mas vosotros, oiga, mas vosotros, dice el apóstol Pedro, mas vosotros sois linaje escogido, real sacerdocio, nación santa.

de las tinieblas de un mundo de pecado a su luz admirable. Bueno, ahí tenemos que somos de un mismo linaje. Gloria a Cristo. Hay más citas, pero vamos a ver esta mañana. ¿Por qué le invitas hoy a Jesús de Nazaret a entrar a tu corazón? Invítalo a entrar y vas a ser injertado como olivo silvestre en el olivo bueno, porque las ramas de Israel se desgajaron por su incredulidad, por su transgresión, por su falta de lealtad, por defección. Ahora es el momento de que podamos estar, gloria a Dios, en ese reino que Dios está buscando. Vive en esta hora, Señor Jesucristo. En esta hora vengo ante usted a través de esta oración pidiendo perdón por mis pecados, esperando, Señor, que me limpie de toda mi vida pecaminosa. Hoy deseo ser injertado como olivo silvestre en el olivo bueno, raíces santas, donde las ramas son santas. Quiero ser injertado en esas ramas desgajadas. Pueblo Israel, ahora vengo ante usted para que el Señor Jesucristo venga y restaure mi vida, me conduzca a la vida eterna. Yo hoy lo recibo como el único y suficiente salvador de mi alma, en espíritu y en verdad, en el nombre del Padre, del Hijo y del Espíritu Santo. Padre, damos gracias por todos los que lo recibieron, porque están renovando votos, y es porque han sido fieles a ese injerto. Oh, gloria a Cristo. Ahora bendiga y santifique el aceite que tienen en su mano derecha al llevarlo a las partes apretadas. Venga el fuego ahora, y que no sea el hombre soplando, sino usted mismo, a través de su Espíritu Santo, fuego de Dios. Matriz a la izquierda va a ser operada. Hechicería, brujería en las sienes de la izquierda van a salir huyendo. Espolón, talón del pie izquierdo y columnas vertebrales se van a enderezar de la mitad hacia el coxo. Matriz a la derecha, mujer en todo el mundo, van a ser operadas ahora. Fuego de Dios, que no sea el hombre soplando para igual, sino usted mismo a través de su Espíritu Santo ahora. Fuego de Dios.

Amén, gloria a Dios, y oramos por ellos. Padre, le damos muchas gracias a los que están ahí conectados en Facebook, en casa de esta juez. Le damos muchas gracias, mi Dios. Muchas gracias. Gloria a Cristo. Y muchas veces los injertos fallan. A veces no se saben cuidar. Hay que cuidar el injerto. Gloria a Cristo, porque pueden fallar. Si es un injerto de púa, o puede ser sencillo, múltiple. Y se pone ahí de otro árbol mejorado, en un tronquito de otro árbol criollo. Y si usted no le pone una protección, vienen las aves de los cielos y se paran en el injerto y te lo tumban. Por eso se usa una ramita de mimbre a manera de corona, para que en lugar de que el pájaro se pare en el injerto, se para en la ramita de mimbre. Y el injerto está libre de que sea eliminado por las aves. Padre, le damos muchas gracias. Muchas gracias, mi Dios, por este mensaje que estamos viendo.

0: siendo ahí injertados en el olivo bueno. Gracias. Muchas gracias a aquellos que cuidan su vida espiritual, de vivir en santidad, para seguir disfrutando de la raíz y de la savia, gloria a Cristo, del buen olivo, que siga permaneciendo en nuestra vida. Ahora, mi Señor y Dios, damos gracias por todos los que salieron fuera, los que van a salir fuera. Llévenlos con bien y tráigalos con bien. Gracias por todos los milagros. Gracias por todas las sanidades. Gracias por este programa que queda grabado en Facebook. Sígalos usando para su honor y su gloria. Espolón, talón de izquierdo, espolón, talón de derecho, columna de laterales. Se enderezan por allá de Cristo, riñón derecho. Están siendo operados por el fuego de Dios. Y si sería brujería en las sienes de la izquierda o afuera, a Dios sea la honra y la gloria, que la bendición del Padre y del Hijo y del Espíritu Santo sea con cada uno de vosotros, con cada uno de vosotras, y todos decimos amén y amén, les amamos en el amor de Cristo.
1: Vale fe y esperanza mi país.
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2: Muy buenos días, 10 de la mañana con 28 minutos, 10:28, ¿cómo están? Ya saludándoles en el programa de Yo Soy del Norte. ¿Quiere usted construir con calidad? 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Yo soy del norte, sí, señor. Ándele, pues. Él es el bigote que canta y sus chacales. Saludos para el Cabrera Ranch. ¿Cómo

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2: Ándale pues, y ya nos vamos de este programa de... Yo soy del norte. En esta mañanita... Les acompañamos y claro, ya lo sabe usted, todos los días de 10 a 10:30 o pasaditas este programa, el primero con el que abrimos nuestro turno diariamente de lunes a viernes. 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Y ya nos vamos, saludos para los muchachos. Oiga, ¿cómo que no? O punto para los muchachos de la ruta 939, ¿no? Yo creo que han de estar en su casa. saludos a los muchachos de la ruta 939, de parte de sus fans, de la calle Pino Suárez. Hola muchachos, buenos días, échenle ganas, ustedes siempre bien, pero bien trabajadores. Vámonos a la parte final del programa, y esto es a cargo de los más buscados. Quédate conmigo esta noche, chiquillo. 24 a las 11.

0: Muy buenos días, ¿cómo están en esta mañanita? Oiga, 27 grados centígrados la temperatura, 27 grados. Ya le agradeció a Dios por este nuevo día que nos permite, que nos brinda, que nos regala, que nos da, que nos entrega esta bonita mañana de hoy, martes, ni te cases ni te embarques, martes 29 de septiembre del 2026. Oiga, y ya el penúltimo día de este mes de septiembre, del mes número 9. Uy, ay, carambas. Ya se acerca la hora cuchicuchesca. Oiga, hoy los santos de Miguel, Gabriel y Rafael, arcángeles. Ay, el padre Rafa, que anda de vacaciones. Dios lo cuide donde ande y traiga muchas cosas nuevas y venga más renovado, ¿verdad? Bueno, aparte el padre siempre nos contagia con ese ánimo. Pero sí, que se despeje de todo lo que de pronto, ¿verdad? Se carga y todo ello. Pues también saludos para quien lleva por nombre Miguel. Ah, don Miguel, esposo de doña Yolis, aquí de Carnitas y Chicharrón en la Curva. Que pues ayer llegamos por nuestra manteca. Saludos al primo Miguel, el Cid. ¿Dónde andará Miguel Ángel, verdad? Ah, Miguelito, nuestro compañero, también está de Día de Santo. Gabriel. 271 días transcurridos, 94 por avanzar, la semana número 40. El pronóstico del tiempo que nos indica para este día, para esta noche. Antes le pregunto, ya le agradeció a Dios por este día, por simplemente mi gentileza. No empiece con que, ay, está nublado, ay, ya en paz se acerca el frío, ay, que, no, ay, que las cuestiones, no, deje eso a un lado, mi gente bonita. Ya el hecho de abrir nuestros ojitos preciosos, bonitos, esos ojitos pispiretos, ya es motivo para decir gracias, Señor. Aunque estemos en camita, aunque pues estemos ahí con problemas, enfermedades, eso siempre va a haber, mi gente linda. No, hombre, ni porcentaje de las personas, siempre, incluso en cada familia, siempre ha de haber alguien que tenga un problema, que tenga una enfermedad, y pues hay que luchar contra todo eso, siempre poniéndonos en las manos de Dios. Muy buenos días, el pronóstico que nos indica para este día, para esta noche. Soy feliz como una lombriz, soy feliz porque ya empieza a cambiar, al menos las mañanitas, ¿no? un poquitito más agradable.
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0: El pronóstico del tiempo para el día de hoy nos indica que se espera una temperatura máxima de los 36 grados centígrados, con un 2% tan solo de probabilidad de lluvia, viento procedente del sureste, 22 kilómetros por hora, con cielo parcialmente nublado. Hoy por la noche, mínima de 25 grados, 20% de probabilidad de lluvia, viento del sureste a 27 kilómetros por hora, con cielo mayormente nublado.
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0: Oiga, pues ya me voy a terminar. Voy a terminar de lavar el fin de semana. Tuve un fin de semana muy intenso y que bueno, pues ahí se nos juntó el trabajo. No, y aparte que andábamos, no, ya bien arreglado, ¿verdad? El problemita del agua, pero ahí anduvimos. Entonces, pues se nos complicó, ¿no?, un poquito las tareas, pero qué barbaridad. Hay que apurarnos, ¿verdad? Porque vienen las probabilidades de lluvias. De hecho, las probabilidades de lluvias empezaban en octubre, pero se adelantaron un poquitito. Pues qué bueno, ¿verdad? Gracias a Dios. Ojalá y que sí se concreten. Son probabilidades. Y pues ya empiezan a incrementarse poco a poquito conforme terminemos septiembre e iniciemos octubre. No, hombre, octubre iniciará así como prácticamente con el pie derecho. Y vamos a sentirlo, vamos a disfrutar las lluvias porque bajarán también las temperaturas, tanto las máximas como las mínimas. Usted, si es friolento, le recomendamos vaya sacando su chamarrita, vaya buscando sus pantuflas, ¿verdad? Sí, porque hay personas que cualquier fresquecito, y andan así, ¿verdad? Que así bastante frío. Se empiezan a espantar. Yo le digo, mejor prepárense para que no me lo ande espantando. Luego, sí, ya lo queremos, ¿verdad? No, nosotros sí, yo voy a buscar mi chamarrita. Yo la verdad que sí, porque además hay que cuidarnos bastante, mi gente linda. Están las enfermedades, son muy propias, ¿verdad?, de los cambios de estación, y anda pues mucho que eso del virus de la gripita, otro de vómito, ¿verdad?, y así, pero es todas esas cuestiones del catarrito, y para que no se complique, pues mejor usted cuídese, abríguese bien, si usted es friolento, ya lo sabe, y tome muchas frutas, consuma frutas y verduras. Sí, mucha vitamina C, juguitos de naranja, limonaditas, ¿verdad? Todos estos toronjitas, me fascina la toronja. Todas estas bebidas naturales, muchísimo, muchísimo mejor para ir ya preparándonos para el otoño, para el invierno, y no andemos luego con hecho. Ya andamos, ¿verdad? Y pues usted es alérgico, pues con más razón. Como yo avisando, pues hay que tomar nuestro medicamento para no andar luego con que a pancha le dan calambres, o como dicen. Oiga, déjeme decirle que está la campaña visual y auditiva, arrancó a las 10 de la mañana en la unidad básica de rehabilitación, con examen de la vista y examen auditivo gratis. Se cuenta con lentes antirreflejantes, fotocromáticos, progresivos, aparatos auditivos con un 50% de descuento. Ordene con un anticipo del 50% del costo, ya sea de lentes o de aparatos auditivos. Es en la unidad básica de rehabilitación, único día de 10 de la mañana a 1 de la tarde. También le recordamos que el módulo del INE está en esta ciudad de Allende. Oiga, me dicen, ¿dónde el módulo del INE? ¿Dónde estaba usted que no nos escucha? Las redes sociales. En las redes sociales también tenemos el nuestro. Es más, ahí está en nuestro Facebook personal de Sonia María, lo tenemos fijado para que lo primero, si usted entra, lo primero que vea es el es la información, ¿verdad?, para que no ande buscando. Entonces, pues los requisitos son iguales para todo trámite, por primera vez, por cambio de domicilio, por renovación, correcciones, en fin. Es comprobante de domicilio no mayor a 3 meses, de preferencia recibo de luz, acta de nacimiento, identificación oficial con fotografía. Si usted va a renovar, pues su credencial anterior es su identificación. Los jóvenes, pues cualquier documento oficial que tenga su fotografía, incluso su cartilla de citas médicas le sirve como identificación, o en caso contrario, 2 testigos que tengan credencial de elector vigente, comprobante de domicilio, de preferencia recibo de luz, no mayor a 3 meses, y CURP impresa. Hay que llevar su CURP también impresa por esta ocasión, pero también puede ser por el cambio de credencial, que ahora es una nueva diferente a la que todavía están vigentes. Pues ya lo sabe, lunes, martes y miércoles en las instalaciones de la Casa de la Cultura de 9 de la mañana a 3 de la tarde, y jueves 4 de octubre en Villa Unión, Coahuila. Jueves primero, Sonia María, ya quiere avanzar, ya quiere entrar el mes de octubre, ya quiere llegar al fin de semana. Y el jueves primero de octubre, en el DIF municipal de Villa Unión, de 9 de la mañana a 3 de la tarde. Recuerden que este módulo, el de Allende Villa Unión, es el mismo. Si usted por alguna causa tramitó su credencial de elector y no la puede recoger estos 3 días, puede ir al municipio de Villa Unión y allá recoger su credencial. Recuerde, todavía martes, todavía hoy martes y el miércoles estará en esta ciudad de Allende el módulo del INE, para que usted lo tome muy, pero muy en cuenta. Le digo que bienvenida a la alegría. Acompáñenos parte de la mañanita, de la tardecita. Sonia María con usted en cabina. Nuestras líneas de comunicación, 862-621-1011, 862-621-1078, 8626211011, mensajito de WhatsApp. Muy buenos días, esta es la 93.9 FM. Oye, mi muñeca.

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3: El gobierno del estado reiteró que dará todo el apoyo necesario para consolidar la reactivación de Altos Hornos de México, mientras espera que Construcciones e Ingenierías Electromecánicas deposite la garantía de más de 50 millones de dólares y demuestre su solvencia financiera para concretar la compra. El secretario general de gobierno, Óscar Pimentel González, dijo que es de suma importancia que esta empresa haya mostrado interés durante la subasta judicial, aunque ahora falta completar la otra parte del proceso. Hacemos votos para que lo que se dio ya como una propuesta se ratifique con el depósito de la garantía y la demostración de la solvencia financiera. Para nosotros es una gran noticia porque permitiría avanzar en la consolidación de una región que actualmente tiene una situación económica y social muy grave, resaltó el secretario de gobierno. La Administración Municipal de Zaragoza apoya los trabajos de limpieza de la acequia Los Tabacos a fin de mejorar el flujo del agua de riego. La síndico del ayuntamiento, Gabriela Sánchez Flores, informó asimismo que se acordó con propietarios del agua rodada adular las acequias de la Cruz y del Saus, con la finalidad de que cada uno de los canales reciba a la vez una proporción de agua que permita conservar la humedad de los mismos. La firma del convenio de colaboración Juntos para Adelante beneficiará de manera importante el municipio de Morelos al detonar mayores obras, así lo declaró el alcalde Mario Alberto Camarillo Certuche. Informa asimismo que se da seguimiento al proyecto de iluminación de la carretera Morelos-Nava, en espera de que esta semana se cuente ya con la postería para proceder a instalarla. La Policía Municipal de Villa Unión se encuentra ofertando vacantes para hombres y mujeres de 19 a 40 años, con sueldo atractivo de 13,000 pesos. Así lo dio a conocer el secretario del Ayuntamiento, Manuel de Jesús Gaitán Martínez. Recordó asimismo que el plazo para tramitar la media cartilla militar correspondiente a la clase 2008 vence el próximo 15 de octubre. Esta es una producción para Radio Sensacional Digital. Le informa Eleazar Adame.
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8: Ya son las 11 de la mañana con 15 minutos. 11 con 15 la hora, con 15 la hora correcta. Y la temperatura en los 28 grados, 28 grados centígrados. Para hoy nos indica el pronóstico una máxima de 36 grados centígrados. Ahí vamos. Pero estos próximos días estará agradable. Qué excelente, ¿verdad? Qué excelente, mi gente linda. Saludos, saluditos ahí el Espiridión Peña. Ay, igualmente, señora hermosa, le mandamos un saludote para usted y gracias por escucharnos. A ustedes que confirman, que constatan que ahí se encuentran acompañándonos, escuchándonos día con día, muchas gracias, de verdad que sí. Les agradecemos enormemente que esté, que nos sintonice, que nos acompañe, que hay sus tareas, su trabajo, su quehacercito, su trayecto, pues ahí está la 93.9. Muchas gracias. Que ahora hasta en Alexa nos puede usted escuchar. 11:16, 11:16. Buenos días, continuamos con más temitas. Esto es a cargo del Grupo Firme. 11:16. Saludos a la gente bonita de la región 5 Manantiales, allá en Zaragoza. ¿Cómo están? Buenos días.

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1: Bien, las 11:36, 11:36, está ahora la hora correcta, la temperatura, oye, nubladito, 29 grados centígrados en este momento. La temperatura que se registra acá al sur de la ciudad. Hay una máxima de 36 grados centígrados. 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Oiga, vamos a enviar esta mañana un saludo hasta el cielo, dice, un saludo hasta el cielo para el señor Miguel Peña, que hoy estaría celebrando su cumpleaños. Hace 2 meses que partió a la presencia del Señor y hoy y sus hermanos con todo cariño le recuerdan, Mere, Norma, Paulis y José Peña, más conocido como Frijolín Peña, pues hasta el cielo va todo el cariño, todo el amor y siempre en el pensamiento de sus hermanos y las personas que tanto lo amaron. Siempre lo recordarán y en fechas aún más especiales como esta que estaría celebrando su cumpleaños. Hoy le recuerdan con mucho amor, con mucho cariño sus hermanos, sus sobrinos, sus seres.

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1: 11:42, 11:42, esta hora correcta. ¿Cómo están? Buenos días, muchas gracias a ustedes que se están reportando en esta mañana extraordinaria, sus saluditos ahí con sus informaciones, ¿verdad? Lo que están haciendo, dónde andan, en esta mañanita todavía del martes, avanzando la semana, mi gente bella. 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Vamos con más música. Vámonos con este tema que nos estaban solicitando. Con todo gusto lo presentamos. Es a cargo del Potrillo. Alejandro Fernández es la nube viajera.

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1: Bien, las 11 de la mañana con 48 minutos, así sucede, mi estimado. Así sucede, dicen que si quieres conocer los corazones de tus hijos, herédales. Herédales y vas a conocer, lamentablemente, en algunos casos, los corazones. De que menos pensabas, son los que más sorprenden. Las 11 de la mañana con 49 minutos, 11:49, la hora correcta. Oiga, saludos a la gente linda que nos está acompañando en la región 5 Manantiales. De verdad, gracias, muy amables por estar con nosotros en esta mañanita de martes. Y bueno, extraordinario día. 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Déjeme mando saluditos para ustedes que nos están acompañando, ustedes que se reportan con nosotros y nos solicitan temas. Saludos para las familias Enríquez Valadez, Cortés Enríquez, Driones o Briones. Corríjame, porque luego yo digo tal cual y me dice, no es así, Sonia María. Error de dedo. Hasta Dallas, Texas, les mandamos el saludo de parte de la tremenda Lulú Enríquez. Ándele, claro que sí, ahí quedó el saludito. Y vamos a complacerles con el tema que nos están solicitando. También saludos para don Simón Felán, la familia Felán Rangel, Aila Ignacio Martínez, que cómo le gusta esta canción. A don Simón. Saludos también para las muchachas del comedor del adulto mayor, de parte de su amiga Francisca González. Báilele, muchachas, báilele siempre con esa alegría, con ese entusiasmo. 8 minutos para las 12 del mediodía ya.

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1: Bien, las 11:57 nos dicen que es Driones, está correcto. Ah, perfecto, muy bien, ha aclarado el punto. No pasa nada. Oiga, saluditos a ustedes que nos están escuchando en esta mañanita y se reportan, de verdad que les agradecemos enormemente a la gente que siempre está ahí con nosotros, muy fiel. Gracias, muy pero muy amables, de verdad, por escucharnos, por ahí poner su radio en la 93.9 FM. Les agradecemos enormemente en esta mañanita todavía del sí, los últimos minutos de este martesitos. 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Saluditos para la gente linda que nos acompaña ahí en Piedras Negras. ¿Cómo están, muchachos? Allá en Doña Pura, desde la capital de los cinco manantiales hasta Doña Pura, les mandamos el saludo. ¿Cómo están? ¿Qué tal le fue a los chicos deportistas? Saludos a ustedes que nos acompañan también internacionalmente, a ustedes que están en la hora de lunch, el saludote con gusto también a ustedes que ahí nos escuchan a través de los diferentes medios. Muchas gracias. Sí, porque están en Alexa, en las aplicaciones, en la aplicación de la radio, o por otros dispositivos, ¿verdad? Ahí escuchándonos. Ah, una rica salsa. No, hombre, no nos antojen, oiga, no nos antojen, por Dios, por los clavos de Cristo. ¿Cómo que nos? Híjole, una rica salsita con tomatillos, chiles serranos, para unos taquitos de bistec, no, de cucarachos. Ah, qué bien, hombre. Oiga, qué padre, los señores. Eso es de verdad que sí es reconocerse los señores que pues algunos, ¿verdad? Por las cuestiones laborales, ya algunos ya hubo otros ya trabajaron y que consienten a la señora, ¿verdad? Que dicen, no, oye, amor, o sea, tú, honey, tú lavas, tú haces el desayuno, el almuercito, yo dejo la cocina limpia. Tú lavas y yo acá, mira, me pongo a que las camas y que barrer, y, o sea, estas cuestiones, o limpiar el patio, pues tú barres, yo recojo basura y así, oiga, no, hombre, qué extraordinario, las señoras bien felices, de verdad que sí. ¿Por qué? Porque les aligeran las tareas. Oye, yo hago el almuerzo. Tú hiciste el almuerzo y bueno, yo hago la comida. O sea, tú hiciste la comida, pues yo ahora la limpieza y todo. Y yo, no, hombre, me quito los audífonos, ¿verdad? Mis respetos para esos señores que valoran. Y también las señoras, ¿verdad? Que aprecian que el señor viene cansado. Oye, hijo, bien, mira, aquí es el reclinable que compré ahí en Mueblería Rodríguez. Aquí está tu chesquecito en lo que, ¿verdad? Te pones como descanso un ratito en la comidita y a lo que sigue. Sí, imagínese, y luego cocinar, ¿no? Los señores cocinan más a gustamente con esas estufas de mueblería Rodríguez. Les enviamos el saludo. Bueno, pero todavía aún así quedaron, ¿verdad? Ay, ¿y ganaron o perdieron? Pues se fueron con sus dolaritos, se perdieron para la coca. Sí, para el refresco, para la botella de agua para hidratarse. Ande, pues. Saludos para los de la. Ah, ok. Entonces, saludos para los de. No, pues es que todo tiene que. Uy, así. Todo lo que sube tiene que bajar. Ya no es lo mismo, como dicen, tres doritos después, ¿verdad? Los tres, no, dicen que no es lo mismo los tres mosqueteros que 20 años después. ¿Cómo decían? ¿Cómo es el dicho? Auxílienme, pero algo así, ¿verdad? Los tres mosqueteros que no sé cuánto tiempo después, pero así, no, ya, pues imagínense, eran los campeones allá en su época, eran los campeones, eran los number one, pero pues ya que la asiática. Oiga, que la rorrilla y los, ¿verdad? Ya empiezan, ay, de tanto canastear, pues, las muñecas y todo esto. Todo tiene que, ¿verdad? Ya sabe usted que de pronto también las personas mayores, cuando yo tenía tu edad, qué esperanza, ¿verdad? ¿Qué dicen los abuelitos? Qué esperanzas que estuviera ahí acostado y que no tuviera ganas de nada. Todo pasa. Bueno, saludos para los muchachos de la Campo Verde, allá en Piedras Negras, Coahuila. Ya nos vamos del programa del día de hoy. Muchísimas gracias por habernos acompañado. Mañana tenemos una cita en uno más del Club de Don Rodri. Saluditos para Jaimito, saludos para toda la familia. Saludos para las tías, Jaimito, porque luego los elotes no tienen maíz, ¿verdad? Saludos para nuestra amiga Dorita. Hola, Dorita, ¿cómo está? Buenos días. Saluditos para ustedes en la Pino Suárez. Y los chicos de la ruta, ¿ya terminaron la jornada del día de hoy? ¡Ah, qué bueno! Me da gusto, muchachos. A lo que siguen casi.

0: Ya es mediodía. 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
1: En el nombre del Padre, del Hijo, del Espíritu Santo. Amén. El ángel del Señor anunció a María.
2: Y ella concibió por obra y gracia del Espíritu Santo.
1: Dios te salve María, llena eres de gracia, el Señor es contigo. Bendita eres entre todas las mujeres, y bendito es el fruto de tu vientre, Jesús.
2: Santa María, Madre de Dios, ruega por nosotros los pecadores, ahora y en la hora de nuestra muerte. Amén.
1: He aquí la esclava del Señor.
2: Hágase en mí según tu palabra.
1: Dios te salve, María, llena eres de gracia, el Señor es contigo. Bendita eres entre todas las mujeres, y bendito es el fruto de tu vientre, Jesús.
2: Santa María.

0: Dios te salve María, llena eres de gracia, el Señor es contigo, bendita eres entre todas las mujeres y bendito es el fruto de tu vientre, Jesús.
1: Santa María, Madre de Dios, ruega por nosotros los pecadores, ahora y en la hora de nuestra muerte. Amén.
0: Ruega por nosotros, Santa Madre de Dios,
1: para que seamos dignos de alcanzar las promesas y la gracia de nuestro Señor Jesucristo. Amén.
0: Oremos. Te suplicamos, Señor, que derrames tu gracia en nuestras almas, para que los que hemos conocido, por el anuncio del ángel, la encarnación de tu Hijo, nuestro Señor Jesucristo, seamos llevados por los méritos de su pasión y cruz a la gloria de la resurrección. Por Jesucristo nuestro Señor.
1: Amén.
0: Que Dios nos bendiga, que Dios nos acompañe, nos proteja, nos libre de todo mal y de todo peligro. En el nombre del Padre, del Hijo, del Espíritu Santo. Amén.

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3: Más de 100 jóvenes participaron en las audiciones de canto y baile para formar parte del musical Notre Dame, una producción que impulsa el talento escénico de las nuevas generaciones y que es realizada por la Secretaría de Cultura en coordinación con el Consulado de Francia en Monterrey. El proceso de selección se desarrolló en dos intensas etapas en las que las y los participantes demostraron su preparación, talento y compromiso con las artes escénicas. La calidad de las propuestas presentadas hizo especialmente difícil la decisión del jurado, que tuvo ante sí a jóvenes con un destacado nivel artístico y con gran entusiasmo por formar parte de esta producción. La secretaria de Cultura de Coahuila, Leticia Rodarte Rangel, destacó la gran respuesta a la convocatoria y señaló que la participación de más de 100 jóvenes representa un éxito y confirma que Coahuila cuenta con una nueva generación de talentos con mucho que aportar a las artes escénicas. La oficina móvil del SAT se instalará en la presidencia municipal de Zaragoza el próximo jueves 15 de octubre. Así lo dio a conocer la directora de Fomento Económico y Turismo, María del Rosario López López. Dijo que estarán disponibles los trámites de renovación de la firma electrónica y la inscripción al Registro Federal de Contribuyentes, entre otros, en un horario de 9 de la mañana a 4 de la tarde. El alcalde de Morelos, María Alberto Camarillo Certuche, expresó su preocupación por la sequía que azota gran parte de las regiones norte y carbonífera, por lo cual es preciso seguir cuidando el recurso del agua. Dio a conocer además que está disponible el programa de entrega de semilla de avena forrajera a bajo costo en apoyo a los productores del medio rural. El módulo de credencialización del Instituto Nacional Electoral visitará el municipio de Villa Unión este próximo jueves 1 de octubre. Así lo informó el vocero del DIF municipal, Julián de la Riva de la Garza. Añadió que la unidad básica de rehabilitación y el dispensario médico adjunto continúan brindando atención gratuita a la ciudadanía en general. Esta es una producción para Radio Sensacional Digital, con la información fresca, novedosa, como siempre, en la voz de Eleazar Adame.
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Muy buenas tardes, son las 12 del mediodía con 17 minutos, 12:17, la temperatura 31 grados centígrados, es el momento en que el día se parte en dos, la mañana quedó atrás y dio paso a esta tarde, este tiempo que es un regalo que Dios nos entrega para que nosotros lo invertamos de la mejor manera. Sobre todo, mi gente linda, pues la misión para la cual fuimos creados, ser felices, realizarnos como personas en los diferentes ámbitos donde cada uno de nosotros nos desenvolvamos. Yo le pregunto, ¿ya le agradeció a Dios por este día? ¿Ya le dijo gracias, Señor, por mi familia, el trabajo, la salud, cada una de las bendiciones que recibo de ti? Si son buenas condiciones por las que usted está atravesando, pues gracias, Señor. Si son momentos difíciles, pues en tus manos, Señor, pongo todas mis necesidades. 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Mi gente linda, pues la vida con sus problemas y con sus sorpresas, la vida cada día nos presenta una serie de panoramas, así como pues este día que tenemos nubladito, hay días soleados, hay días con bastante sol, hay días en que solamente unas nubecitas amenazan o adornan el cielo, y otros días de tormentas, de lluvias, como los que se esperan, ¿verdad?, para el mes siguiente. Y esos días pues son inevitables, son incluso parte de la naturaleza, y necesarios la lluvia en cantidad, moderación, y en ocasiones todavía decimos, ay, que llueva de esta manera, ¿verdad? Queremos a nuestro gusto, a nuestro deseo, a nuestra necesidad, pero es inevitable. Pero decía, el agua es necesario también para los campos. Es importante esa agua y es benéfica. Como las lluvias que hace días, unos días llovió para un sector, otro día para otro. Llegaron así sin avisar, sin pedir permiso. A lo mejor ni las esperábamos, ¿verdad? Pues a veces así pasa con nuestra vida. Las tormentas, las dificultades, los problemas, las adversidades llegan sin pedirnos permiso, sin preguntarnos, ¿estás preparado? Ahí te va aquello o lo otro. Rompe nuestros planes sin preguntarnos, ¿estás preparado?

Solo evita que el barco sea arrastrado. Y quizá es precisamente eso lo que necesitamos entender, porque no siempre vamos a poder detener todo lo que sucede. Por ejemplo, no podemos controlar las decisiones ni las acciones de otras personas, las pérdidas, las decepciones, los cambios inesperados, las puertas que se cierran, los días difíciles, esas sorpresas de la vida. Y es que hay batallas, mi gente linda. Muchas personas dicen, ay, ojalá que este problema desaparezca. Pero no, las batallas no se ganan así, haciendo que el problema desaparezca, sino más bien evitando que el problema destruya lo que somos. ¿Quién eres? Por ello nunca hay que perder la esperanza. La esperanza es poderosa, mi gente linda. La esperanza no significa que todo, que lo que estamos viviendo va a ser fácil, sino es más bien mirar la tormenta de frente y entender que todavía no estás derrotado. No es cerrar los ojos ante la realidad, ni fingir que nada duele, que no te lastima, que no te hace daño. Puedes reconocer que eso que estás pasando, que estás enfrentando, es más fuerte, es difícil, es doloroso, pero que no va a marcar, que no te va a detener. Que no es el fin. Porque, mi querido radio escucha, puedes estar cansado y seguir avanzando. Puedes tener miedo y seguir caminando, sentir dolor y levantarte. Puedes incluso no entender lo que está pasando y aún así conservar la confianza. Y qué grandioso es cuando tenemos esa confianza de que el momento que estamos viviendo no será para siempre. Muchas veces, mi gente linda, somos nosotros quienes lo hacemos más desesperante. Somos nosotros quienes nos vamos asfixiando porque lo hacemos parecer insuperable, interminable. Y eso de querer acabarlo, de querer que no nos lastime, de que no nos haga daño, nos presiona más. Y muchas veces es más el daño que nos hacemos. Y es que salud. Y es que hay momentos en lo único que puedes hacer es mantenerte firme. Y eso es progreso. Eso también es avanzar. Tal vez hoy, tú que estás pasando por algo difícil en tu vida, esa tormenta que te sorprendió, que te sacudió, quizá no puedas hacer nada para cambiar lo que estás enfrentando, lo que estás viviendo. Pero sí puedes decidir, tú tienes el poder de decidir cómo respondes ante ello, cómo lo enfrentas. Tú puedes cuidar tu mente, puedes proteger tu paz, puedes aprender de lo que estás viviendo, puedes levantarte una vez más. Todo pareciera que te vino a destruir, puedes seguir construyendo incluso de esas cenizas cuando nadie vea el esfuerzo que tú estás haciendo. No es necesario tener la aprobación de nadie, porque solamente tú sabes lo que estás enfrentando. No confundas, mi querido radio escucha, no confundas estar atravesando una tormenta con estar perdido. El cielo puede estar muy oscuro y aún así existir un camino. Las olas pueden estar enormes y aún así el barco puede mantenerse a flote. La noche pudiera ser interminable y aún así

El amanecer está acercándose. A veces la victoria no consiste en llegar rápidamente a un lugar mejor, salir de la tormenta, no. A veces, y muchas veces, consiste simplemente en no dejar que el caos, que eso que estás enfrentando, eso que duele, que lastima, que te ha golpeado, te convierte en alguien que no quieres ser. Que la decepción te vuelva cruel, que el fracaso te haga renunciar, que la traición destruya tu capacidad de confiar en ti. Que el dolor apague tu esperanza. Que esas dificultades que hoy estás enfrentando te hagan olvidar todo lo que has superado. Porque esto que hoy quizás estás viviendo, esta etapa, esta prueba, no ha llegado para destruirte. Quizás ha llegado para enseñarte cuánto puedes resistir, cuánto puedes aprender y qué tan firme puedes llegar a ser cuando la vida deja de ser cómoda, cuando sales de tu zona de confort. Sigue siendo el ancla. Y no porque la tormenta vaya a desaparecer inmediatamente, sino porque tú no naciste para ser arrastrado por cada problema que aparezca en tu camino. No. Quizás sí sea un momento muy difícil, muy desesperante. Hay angustia en tu vida. Pues aún así, puedes mantenerte firme. Respira. Haz lo que esté en tus manos. Suelta aquello que no puedes controlar. Porque muchas veces eso es lo que más daño nos hace. Confía en este proceso, en esto que estás enfrentando. Y si tienes fe, aférrate, aférrate a esa fe. Porque habrá días, mi querido radioescucha, en que no necesitarás una solución inmediata. Solo necesitarás suficiente esperanza para decir, esto está pasando, pero esto también pasará. Y es que la tormenta no define el barco, sino lo que demuestra su fortaleza es que en medio de las olas sigue teniendo un ancla. Que tengas una excelente tarde. Que Dios te bendiga y no te rindas. Todo esto que hoy estás enfrentando, por difícil e insuperable que parezca, va a pasar. Y seguramente, si eres valiente, si eres fuerte, pero sobre todo si permites que Dios esté contigo, después de ello serás una persona diferente, más fuerte e inquebrantable. Que tengas una excelente tarde.

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3: El gobierno del estado reiteró que dará todo el apoyo necesario para consolidar la reactivación de Altos Hornos de México, mientras espera que Construcciones e Ingenierías Electromecánicas deposite la garantía de más de 50 millones de dólares y demuestre su solvencia financiera para concretar la compra. El secretario general de gobierno, Óscar Pimentel González, dijo que es de suma importancia que esta empresa haya mostrado interés durante la subasta judicial, aunque ahora falta completar la otra parte del proceso. Hacemos votos para que lo que se dio ya como una propuesta se ratifique con el depósito de la garantía y la demostración de la solvencia financiera. Para nosotros es una gran noticia porque permitiría avanzar en la consolidación de una región que actualmente tiene una situación económica y social muy grave, resaltó el secretario de gobierno. La Administración Municipal de Zaragoza apoya los trabajos de limpieza de la acequia Los Tabacos a fin de mejorar el flujo del agua de riego. La síndico del ayuntamiento, Gabriela Sánchez Flores, informa asimismo que se acordó con propietarios del agua rodada adular las acequias de la Cruz y del Sauz, con la finalidad de que cada uno de los canales reciba a la vez una proporción de agua que permita conservar la humedad de los mismos. La firma del convenio de colaboración Juntos para Adelante beneficiará de manera importante el municipio de Morelos al detonar mayores obras, así lo declaró el alcalde Mario Alberto Camarillo Certuche. Informa asimismo que se da seguimiento al proyecto de iluminación de la carretera Morelos-Nava, en espera de que esta semana se cuente ya con la postería para proceder a instalarla. La Policía Municipal de Villa Unión se encuentra ofertando vacantes para hombres y mujeres de 19 a 40 años con sueldo atractivo de 13 mil pesos. Así lo dio a conocer el secretario del Ayuntamiento, Manuel de Jesús Gaitán Martínez. Recordó asimismo que el plazo para tramitar la media cartilla militar correspondiente a la clase 2008 vence el próximo 15 de octubre. Esta es una producción para Radio Sensacional Digital. Le informa Eleazar Adame.
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0: 11 horas 2 de la tarde, 11 antes de las 2, la hora correcta. 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

8 minutos para las 2 de la tarde, 8 antes de las 2 la hora correcta. Vamos, dale, corre, corre. 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Siete minutos para las 2 de la tarde, 7 antes de las 2. Y bueno, pues la temperatura es los 35 grados, 35 grados centígrados. Hoy felicitamos a quienes llevan por nombre Miguel, Gabriel, Rafael, Arcángeles. 271 días transcurridos, 94 días, la semana número 40.

¿A quién quiere dedicar? Bien. Se fueron de la línea. Oigan, déjeme mandar este día va la felicitación para Luz Elena Mares García con motivo de su cumpleaños, deseándole fervientemente disfrute esta fecha especial al lado de toda su familia que tanto le quiere, que la pase muy contenta, muy feliz, innumerables bendiciones envíe Papito Dios y sobre todo 365 días con oportunidades para ser feliz. La pase muy, pero muy dichosa, abundante salud, dicha felicidad, derrame hoy Dios en su vida. Felicidades, muchas felicidades para Luz Elena Mares García, nombre de Rosita y Tadeo, de la familia Torres Leija, le mandan el saludo. ¡Feliz cumpleaños! Que le sigan sorprendiendo en este día especial. Hasta el cielo va la felicitación para el señor Miguel Peña, cariñosamente conocido como el Frijolino. Hoy estaría sumándole un año más a su vida personal, pero hoy está en un lugar hermoso. Y sus hermanos recordándole con mucho cariño, con mucho amor en su memoria siempre. Quedan los buenos recuerdos y los grandes momentos vividos. Sus hermanos Mere, Norma, Paulis y José Peña siempre recordándole. Les recordamos que continúa. Ayer inició el trío de misas en honor a Santa Teresita. El día de hoy continúan con misas a las 7 de la tarde y previo a la celebración. Habrá matachines, ¿verdad? Todavía el día de hoy y mañana miércoles el trío de misas. Para el jueves 1 de octubre, en la gran celebración, inician con peregrinación a las 6 de la tarde, que arranca de la curva, luego para tomar calle Guerrero, según tengo entendido, luego calle Ponciano Arriaga, para llegar a la capilla de Santa Teresita, misa a las 7 de la tarde, festival artístico, venta de antojitos mexicanos y posteriormente, el festival donde estará la presencia del trío de los hermanos Barrón. Esto es en el marco de la celebración de Santa Teresita. También les invitamos a mujeres y hombres que desean transformar su vida. Les invitamos al retiro de Emaús para mujeres. Serán los días 23, 24 y 25 de octubre. Y para hombres, el día 6, 7 y 8 de noviembre. Para mayores informes pueden comunicarse ustedes, mujeres que están interesadas, desean conocer más información, con María Ortiz al 862-100-0182, Rosario Rodríguez al 862-628-1774 y Juanita Salinas al 862-123-1289. Para hombres, que se llevará a cabo los días 6, 7 y 8 de noviembre, puede comunicarse con Rogelio Lozano al 862-100-4539, con Santiago Llamas al 862-629-4720, con Víctor Ramírez al 862-123-1289. Para mayores informes y detalles.

Le recordamos que el módulo del INE se encuentra en esta ciudad de Allende, en las instalaciones de la Casa de la Cultura, todavía el día de hoy y mañana hasta las 3 de la tarde. De 9 de la mañana a 3 de la tarde están brindando atención, 9 de la mañana a 3 de la tarde. Todavía hoy martes y mañana miércoles y el en Casa de la Cultura de 9 a 3 y el jueves 1 de octubre estará en el DIF municipal de Villa Unión, Coahuila. Único día en Villa Unión. Le recordamos que están realizando todo tipo de trámites y entregas de credenciales ya tramitadas con anticipación. También el recordatorio, la invitación para los jóvenes que tienen 17 años y cumplen sus 18 antes del 6 de junio del 2027 para que se acerquen a tramitar su credencial de elector. Aprovechen estas oportunidades que les brinda el INE para obtener su credencial de forma anticipada, ya que solamente tienen hasta el 25 de enero para realizar su trámite. Si no realizan en este tiempo, pues tendrán que esperarse para tramitarla y recibirla después de las elecciones de junio del año siguiente. Aprovechen los jóvenes de 17 años, igual de manera ustedes que necesitan hacer su actualización, corrección, algún dato, pues solamente tienen hasta el 25 de enero, de igual manera por vencimiento. Caso contrario, tendrán que esperarse hasta que pasen las elecciones si no la tramitan en estas antes del 25 de enero del 2027. Y recordándoles que en el mes de diciembre no viene el módulo a la ciudad. Entonces, pues hay que estar preparados con nuestra credencial de lector.

Los requisitos, efectivamente, los requisitos: comprobante de domicilio, acta de nacimiento, identificación oficial con fotografía. Si usted va a renovar su credencial, pues su credencial anterior es su comprobante de domicilio. Los jóvenes que no tienen identificación, toda, con alguna identificación con fotografía, su carta de citas médicas puede ser, su cartilla de citas médicas puede ser su comprobante, o bien pueden también llevar dos testigos que tengan credencial de lector vigente. La peregrinación de Santa Teresita el jueves 1 de octubre a las 6 de la tarde, parte de la curva. Muchas felicidades para los cumpleañeros a nombre de sus amigos de Helados Sabinas. Las 2 de la tarde con 2 minutos, 2 con 2. La temperatura en los 37 grados, 36 grados. 36 grados centígrados la temperatura en nuestra ciudad. Aprovechamos para despedirnos y agradecerles que nos hayan acompañado. Cerramos el espacio de Bienvenida a la Alegría con Sonia María y Convivencia Social. Se quedan en grata compañía de Juan Raúl Zúñiga Aguilar. Con la descarga informativa actualizada, quiere usted estar bien informado, continúa con la 93.9. Yo regreso a las 8 de la noche con más a esta cabina. Que tengan buenas tardes, con permiso.

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0: Amigos, ¿qué tal? Muy buenas tardes. Muy buenas tardes. Bienvenidos a una edición más de Noti 1380. Segunda edición correspondiente a este martes. Ya es martes 29 de... Martes 29 de septiembre. Ya casi finalizamos el mes de septiembre, oiga. Es el penúltimo día. Muchísimas gracias, penúltimo día del mes de septiembre. Y hoy celebran su onomástico, fíjese usted nada más, hoy celebran su onomástico las personas que llevan por nombre Miguel, Gabriel y Rafael Arcángeles. Muchas felicidades, Rafael, Gabriel y Miguel. Hoy día ya estamos en la tarde de este día marcado con un número 271, 94 días por transcurrir, y ya estamos dentro de la semana número 40. Muchísimas gracias por escucharnos, muchísimas gracias por ponerle en el 93.9 FM, en este espacio patrocinado por Mueblería Rodríguez de Allende y Nava, que como siempre le ofrece los mejores muebles, oiga, los más bonitos, a precios pues verdaderamente accesibles. 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Muy bien, son las 2:10, 2 de la tarde con 10 minutos. 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Y enseguida regresamos con el pronóstico del tiempo. Oiga, se avecinan lluvias, están pronosticando lluvias fuertes para nuestra región de los cinco manantiales. Ya le estaremos informando.
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0: El pronóstico del tiempo nos indica para este martes 29 de septiembre, pues una temperatura máxima de los 36 grados centígrados y una probabilidad de lluvia de un 2%, vientos del sureste con rachas hasta de 22 kilómetros por hora, el cielo parcialmente nublado. Para esta noche, ¿cómo estará? Bueno, una mínima de los 25 grados centígrados, aumenta la probabilidad de lluvia a un 20%, vientos del sureste con rachas hasta de 27 kilómetros por hora, el cielo mayormente nubladito. Para mañana miércoles 30 se anuncian tormentas por la tarde, darán inicio por la tarde, se formarán negros nubarrones. Por la tarde, con una temperatura máxima, alcanzará los 37 grados y la mínima los 24, tormentas que podrían realizarse hasta en un 30%. 37 ahí de a mediodía, un poquito después de mediodía, pero después irá bajando la temperatura, de tal manera que al amanecer del jueves 1 de octubre vamos a tener una temperatura mínima de los 21 grados. Como decía al revés, ¿verdad? La máxima los 31 grados, el miércoles 37, para el jueves 31 grados la máxima y la mínima los 21, con 40% de probabilidades de que siga lloviendo, al jueves. El viernes 2, chubascos, la máxima los 28, la mínima en los 20, con 50% de probabilidades de lluvia. Y el sábado 3, chubascos, hasta en un 60, sábado 3 de octubre, chubascos, hasta en un 60%, la temperatura máxima, pues en los 26 grados centígrados, muy agradable, y la mínima en los 20 grados centígrados. Nuestro buen amigo Raúl Garza Tron, del Departamento de Bomberos de Allende, nos envía, pues, un flyer para también, pues, prevenirnos sobre las temperaturas que habrán de descender y traerán como consecuencia lluvias. Lunes 28 de septiembre, 37 y 25. El miércoles un 50. Va más allá el pronóstico que tiene Raúl Garza Tron, porque le habíamos indicado que 30%. Aquí tienen 50% de probabilidades de lluvia para el miércoles por la noche. El jueves 1 de octubre, 80% de probabilidades de lluvia. El viernes 2 de octubre, 60% de probabilidades de lluvia. Y el sábado 3 de octubre, una probabilidad de lluvia de un 50%. Bueno, de tal manera que hay probabilidades de lluvia, ojalá y se concreten. Usted, si tiene algún evento, alguna fiestecita, pues tómelo en cuenta, para que no se le vaya a agüitar. Sí, ¿verdad? Porque, oiga, usted va a gastar uno para una pachanguita, y luego con que se viene el aguacero, y bueno. Si lo va a hacer a cielo abierto, ¿verdad?, en una quinta o algo así. Ahora, pues, si tienen la posibilidad de reservar ahí un salón, pues qué mejor, ¿verdad?, para que, pues, no, sus invitados no se mojen. Las probabilidades de lluvia son altas, así es que hay que atender la recomendación de los departamentos, en este caso Protección Civil y Bomberos. Las 2:14 exactamente, las 2:14, una pausa y volvemos.
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0: Vámonos con la información que tenemos lista para usted. Bueno, el Senado de México dio a conocer que se concedió licencia a la senadora Ceci Guadiana para separarse de sus funciones legislativas. Cecilia Guadiana, pues, senadora coahuilense, pide licencia en pleno debate sobre el doble nacionalidad. La senadora de Morena por Coahuila, Cecilia Guadiana Mandujano, solicitó licencia para ausentarse este martes, justo cuando el Senado de la República debatía sobre una reforma relacionada con la doble nacionalidad. La iniciativa plantea que quienes ocupen la presidencia de México o una gubernatura cuenten únicamente con nacionalidad mexicana. Guadiana, quien nació en Laredo, Texas, se separó temporalmente de su cargo en medio de la discusión legislativa. ¿Qué le tuvo miedo, Ceci Guadiana? Pues es que las leyes así son, ¿verdad? Las proponen y luego resulta que avientan para arriba la ley y les cae en la cara, ¿verdad? Se dice de otra forma, pero más más tranquilón, avienta la ley y les cae en la cara. ¿Cómo va a proponer eso Cecilia Guadiana si nació en Laredo, Texas y es senadora? Pues así es, se afecta. Yo pensé que quería ser, no, que falta para la gobernadora de Coahuila, ahora falta bastante. Yo pensé que un cargo de ese tipo, pero no. Es para no verse inmiscuida en estas controversias, ¿verdad? Bueno, pues ahí está. Se separa del cargo. Tal vez su esposo no lo dejó a Américo. Ya no lo dejó pues estar al frente. Dice, a través de redes sociales, el Senado publicó que se concede licencia a la senadora Cecilia Guadiana para separarse de sus funciones legislativas, lo cual fue solicitado este 29 y... Lo solicitó por el 29 y 30 de septiembre, o sea que no es por una larga temporada. Lo anterior coincide con la semana en que se está diciendo en el Congreso de la Unión la reforma planteada por la presidenta Claudia Sheinbaum para prohibir que quien tenga doble nacionalidad no puede ser aspirante a la presidencia de la República, gubernaturas y la jefatura de gobierno de la Ciudad de México. Como es público, Cecilia Guadiana tiene la nacionalidad norteamericana, además de la mexicana, y esta reforma trunca la posibilidad de que sea candidata de Morena a la gubernatura en el 2029 si no renuncia a su doble nacionalidad. Este mismo martes también fue llamada y rindió protesta como senadora suplente Rocío de Aguiñaga Peraza, quien será quien ocupe el cargo durante estos días y sea quien vote la iniciativa de la presidenta de la República. Vaya, vaya. 2:18, 2:18 aquí a través de la BD, la Superdigital, en este espacio patrocinado por Mueblería Rodríguez de Allende y Nava.
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0: Vamos con más información, 2:19. No le hemos dicho qué temperatura tenemos, oiga. Déjeme decirle que tenemos una temperatura actualmente. Una temperatura de los... Déjeme ver el termómetro. La temperatura es de los 33 grados centígrados. 33 la temperatura actual, con una sensación térmica de los 37 grados. 33 con sensación térmica de 37 grados centígrados en Allende y en esta región de los 5 manantiales. El huracán Polo impacta Sonora y deja inundaciones en vialidades y zonas bajas de Guaymas. Allá en Sonora, el huracán Polo impactó ahora en Sonora, provocando inundaciones en vialidades y zonas bajas de Guaymas. A las 9 de la mañana, tiempo del centro de México, el fenómeno se mantenía como huracán categoría 1 y presentaba vientos sostenidos de 120 kilómetros por hora. Las autoridades de aquel estado señalaron que se prevé que en breve se esté ingresando la tierra en las cercanías de Guaymas, se informó en el reporte compartido a los medios de comunicación. Las lluvias y condiciones generadas por Polo provocaron inundaciones en el malecón turístico y en distintas vialidades de Guaymas, donde el agua superó la altura de las banquetas. En la avenida Cerdán y calle 10 se reportó una importante acumulación de agua luego de que el mar saliera sobre el malecón y alcanzara zonas bajas ubicadas junto al Palacio Municipal. Ante el avance del huracán, autoridades recomendaron suspender temporalmente las actividades no esenciales y permanecer en casa para evitar traslados innecesarios. De acuerdo con el seguimiento del huracán Polo, se prevé que entre las 9 y las 10 de la mañana de hoy, pues llegarían sus efectos más relevantes a las zonas costeras de Sonora, señalando, bueno, eso se incluyó en el aviso. La recomendación incluye Guaymas, Empalme, Hermosillo, Álamos, Bacum, Cajeme, Chojoa, Guatabambo, Navojoa, Pitaquito, Quiriego, Rosario, Benito Juárez y San Ignacio, Río Muerto. Los servicios esenciales, entre ellos seguridad, emergencia, protección civil, energía eléctrica, agua potable, telecomunicaciones, combustible y refugios temporales, continúan operando con normalidad. También se pidió a la población evitar cruzar ríos, arroyos, vados, canales y zonas con acumulación de agua, así como mantenerse atenta a la información oficial emitida por Protección Civil del estado de Sonora. Pues están bajo agua, muchos municipios, se reportan inundaciones, y bueno, todo ese caos lo trajo Polo, este huracán que los especialistas han dicho que está medio, quién sabe cómo. Bueno, las 2 de la tarde con 22 minutos, es Polo haciendo de las suyas. Vamos a continuar con más información para usted que nos está acompañando a esta hora. Estados Unidos sanciona a 21 personas y 25 empresas del cártel de Sinaloa, incluye a ex esposo de Marina del Pilar, la gobernadora de Baja California. El Departamento del Tesoro de Estados Unidos, a través de la Oficina de Control de Activos Extranjeros, anunció la sanción de 21 individuos y 25 entidades vinculadas al liderazgo, facilidades financieras y redes de corrupción del cártel de Sinaloa. Entre los sancionados destaca Carlos Alberto Torres, ex esposo de la gobernadora de Baja California, Marina del Pilar Ávila, identificada por las autoridades estadounidenses como un operador político de Baja California, Marina del

0: Qué barbaridad, oye, cómo aparece más gente ligada a este grupo, tanto a los mayos como a los chapos. Las 2:24 son las 2:24.
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0: Muy buenas tardes, vamos a continuar, son las 2:25, 2:25, investigan un caso de posible riqueza allá en Saltillo ante el supuesto caso de una menor picada por una garrapata en una escuela de la colonia Loma Linda. Raimundo Samarripa, jefe de la jurisdicción sanitaria número 8, señaló que el caso está bajo vigilancia y se aplicará la prueba para confirmar o descartar un diagnóstico de rickettsia. Lo que nos compete a nosotros es realizar una investigación a través del área de epidemiología, principalmente para saber las condiciones de salud de la menor, si en realidad fue una picadura por garrapata, y ver en qué condiciones se encuentra, cómo podemos ayudar, cómo podemos apoyarla. Posteriormente a esa, entra el equipo de vectores para poder realizar la fumigación necesaria en el plantel y el sector, explicó el funcionario de la Secretaría de Salud, quien agregó que la menor de 5 años se encuentra estable y bajo tratamiento en el Hospital Materno Infantil. Dijo: nosotros lo que hacemos con la coordinación de las áreas distintas de epidemiología, puede estar dando citas abiertas a urgencias por si requiere o presenta algún síntoma, añadió el entrevistado. La situación desencadenó la preocupación de la comunidad educativa, quienes solicitaron la intervención de la Secretaría de Salud y la Secretaría de Educación para realizar una revisión de las instalaciones de la primaria Miguel Ángel Talamás Diac y evitar riesgos para el resto de los estudiantes, ya que se ha reportado la presencia de garrapatas en la zona. Señaló que es una tarea constante y recurrente la que tenemos en coordinación con la Secretaría de Salud para ir previniendo este tipo de situaciones. Cuando hay detección de este tipo de incidencias, pues se hace lo conducente en términos de fumigación, señaló por su parte Manuel Garza Fishburne, titular de Educación en el Estado, sobre el seguimiento que darán a este caso y al de otras escuelas que también ha reportado la presencia de garrapatas en los centros educativos. Las autoridades informaron que de manera preventiva se realizará una fumigación en la primaria de la colonia Loma Linda, y en caso de confirmarse su contagio, el cerco se extenderá a zonas aledañas. Asimismo, indicaron que estas acciones acercan a todos los planteles escolares que lo soliciten donde hay sospecha de la presencia de garrapatas, de mosquitos y de otros insectos que pueden ser perjudiciales. El jefe de la jurisdicción sanitaria número 8 añadió que hasta el momento no se han tenido nuevos casos de rickettsia en la región y la cifra se mantiene en 11 casos positivos, donde la mayoría corresponden al municipio de Saltillo. Las 2:28, 2:28 ya.
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0: Vamos a continuar, son las 2:29, 2:29, proponen medidas para disminuir la obesidad. Analizan en el Congreso del Estado de Coahuila una reforma para dar seguimiento anual a las políticas contra el sobrepeso. Durante las primeras semanas del 2026 en el país se han registrado alrededor de 2,000 nuevos casos de

0: obesidad, por lo que la Alianza Coahuila, presentó ante el Congreso del Estado una propuesta de reforma para atender este problema y dar seguimiento anual a las acciones implementadas. De acuerdo con la exposición de motivos, 7 de cada 10 adultos tienen sobrepeso u obesidad, mientras que entre niños y adolescentes el indicador alcanza un 30%. Durante la sesión del Pleno del Poder Legislativo se dio lectura a la iniciativa de reforma a la Ley para la Prevención, Atención y Combate del Sobrepeso y la Obesidad, que plantea fortalecer el seguimiento de las políticas públicas destinadas a atender este problema de salud. El documento señala que la mayoría de los estados cuentan con leyes para evitar y combatir la obesidad, además de programas y planes diseñados para este propósito. Sin embargo, advierte que uno de los principales puntos débiles de esta estrategia es la falta de evaluación y seguimiento, real de su impacto, así como de los recursos públicos destinados a ellas. La iniciativa plantea que toda política pública orientada al atender el problema social, económico, ambiental o sanitario debe contar con indicadores que permitan medir sus resultados y evaluar sus alcances en determinados periodos. Las 2:30, 2:30, vamos a un mensaje. Cuando regresemos vamos a tener información local y regional. No se despegue de la 93.9 FM.
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0: Vamos a continuar, 2:31, 2:31. Hugo Martín Zubeldía Cantú, director de Protección Civil y Bomberos del municipio de Morelos, dio a conocer que a partir de hoy pues están en alerta, ya que el Servicio Nacional del Agua está informando, si es la dependencia. Bueno, está informando que pues se avecinan fuertes aguaceros con rachas de viento fuertes, por lo que recomendó a la ciudadanía a estar atentos y evitar pues algún accidente. Esto es lo que informa.
1: A partir del día de hoy y lo que resta de la semana, se están pronosticando fuertes lluvias para la región noreste del estado de Coahuila por parte de la Comisión Nacional del Agua y la Subsecretaría de Protección Civil del estado de Coahuila. Esta región del noreste incluye los cinco manantiales, Acuña, Piedras Negras, están acompañadas estas fuertes lluvias por vientos fuertes de entre 30 a 50 kilómetros por hora y podría estar superándolos hasta los 70 kilómetros por hora. Se hace la recomendación a la ciudadanía de cualquier tipo de emergencia que tenga, cualquier tipo de situación que pueda presentarse en su domicilio, hablar los números de emergencia al 911 o en el municipio de Morelos a Protección Civil, que es el 862-139-26. Estaremos dando a conocer con tiempo el pronóstico del agua diariamente para que la ciudadanía y las personas que viajen en carretera pues tengan la precaución de hacerlo, de alguna manera mantener los límites de velocidad. Ya se ha hecho la recomendación cuando vienen aguas torrenciales, tratar de orillarse, tratar de resguardarse para evitar accidentes.

0: Bueno, pues ahí está el aviso oportuno para pues evitar problemas. No se quiere alertar a la población, pero sí que está informada para que pues llegarse a venir una lluvia fuerte, pues no va a ser que se le inunde ahí su casa, ¿no? Momento de subirnos al techo, caballeros que tienen goteras, el momento de subirse al techo, de ir a la ferretera ahí a comprar algún impermeabilizante. Si usted tiene pues goteras en su domicilio, pues es el momento, ¿verdad? El calorcito está bueno, sí seca para la tarde. Súbase con las protecciones necesarias. Si se marea, si no se va a caer, alguien que lo acompañe o pague por alguien que haga el trabajo, ¿verdad? Suba con mucha seguridad. Y que no le vaya a dar un golpe de calor, porque también el golpe también está caluroso, ¿verdad? Bueno, pues hace un momento le advertí a usted sobre un aviso que nos dio José Raúl Garza Trón. Nos envió un banner para darnos a conocer información importante. Dice este comunicado, dice: esta semana se prevé un cambio gradual en las condiciones meteorológicas en la región norte de Coahuila durante este, bueno, ayer ya, el lunes ya pasó. Hoy martes continuará el ambiente cálido a muy cálido, con temperaturas que podrán superar los 35 grados centígrados en algunos municipios. A partir del miércoles 30 de septiembre aumentará la posibilidad de cambios en el estado del tiempo, con mayor nubosidad y probabilidad de lluvias y tormentas por la tarde, mientras que hacia el inicio de octubre se esperan un descenso gradual de las temperaturas. Con la llegada de octubre y el otoño podrían presentarse condiciones más agradables durante los siguientes días, con tardes menos calurosas y noches más frescas. Se recomienda a la población mantenerse atenta a las actividades oficiales, especialmente ante posibles tormentas, actividad eléctrica, fuertes rachas de viento y acumulación de agua. Protección Civil y Bomberos de Allende pues están enviando este exhorto a la ciudadanía. Las 2:36, ya son las 2:36.
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0: José Raúl Garza Trón, titular de Bomberos Allende, dio a conocer que pues persisten en estos días los posibles casos de incendios forestales. Si bien ya escuchamos que vamos a tener algunas lluvias, en estos días pues el pasto sigue seco, ¿verdad? Por lo mismo, pues se corre el riesgo de incendios, por lo que recomendó a la población tener mucha precaución. Sí,
2: amigos, siguen todavía, mientras sigamos manteniendo las altas temperaturas, yo estoy esperando para que el mes de octubre comience y pudieran comenzar a ingresar los primeros frentes fríos que nos pudieran traer pues algo de humedad y de lluvia aquí a toda la región, que muy buena falta nos hace. Eso nos ayudaría a nosotros bastantes como departamentos de bomberos, pues poder tener un bajo riesgo, o que bajara realmente la probabilidad de riesgo de algún incendio tipo forestal, como los que normalmente se presentan aquí en la región. Y pues al comenzar a tener lluvias, pues nos favorece, ¿verdad? Comienza la hierba de invierno a comenzar a brotar, ¿verdad? Todavía a lo mejor con algo de tiempo pudiera brotar algo de lo que se está secando ahorita, pudiera regenerarse algunos nuevos brotes, y pues eso nos ayudaría bastante a nosotros para evitar algún tipo de incendio, y a los ganaderos y agricultores, ¿verdad? Pues bastante favorables, pues para que sus producciones pudieran ser mucho mejores. Ahí viene ya la siembra de lo que es la avena y el ryegrass en la próxima temporada, de que es invierno, otoño-invierno, y ojalá pues las condiciones climatológicas nos favorezcan a todos, pues para que podamos salir bien librados en todos los aspectos.
0: Las serpientes siguen siendo...
2: Siguen estando activas, amigos, siguen estando los calores algo fuertes. Los muchachos siempre están al pendiente de cualquier tipo de llamado. Están los muchachos preparados, traemos afortunadamente el equipo necesario para poder realmente irlas a atrapar y liberarlas en zonas despobladas. Están con la herramienta necesaria, incluso se consiguieron últimamente unas que nosotros llamamos polainas, para que en caso de que sea una serpiente venenosa te pueda proteger gran parte de la pierna, para que si por descuido no alcanzas a ver la serpiente y ella te ataca al momento de que te lance alguna mordedura, pues el elemento que va a tratar de atraparla pues no se vea realmente afectado por una mordedura de una serpiente venenosa. Entonces estamos tratando como quiera de tener todos los cuidados necesarios, pero esta herramienta no está de más el poderla ofrecérsela a los compañeros de bomberos para que puedan con toda tranquilidad y seguridad poder ir a atender todos los llamados de la ciudadanía aquí en el municipio de Allende.
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0: El alcalde de Allende, Ricardo Alfonso Treviño Guevara, dio a conocer que esta mañana acompañó a los niños del CAM número 20, ya que pues finalizaron actividades junto con el DIF, la presidencia del mes de la discapacidad. Este alegre y colorido festejo terminó, pero dio inicio ahí en el CAM y finalizó frente al Palacio Municipal aquí en Allende.
3: El día de hoy, esta mañana, fue una mañana muy fabulosa que estuvimos aquí recibiendo en la explanada de la presidencia a los niños del CAM. Un desfile muy bonito en el que participaron todos los niños de dicha escuela tan grande y muy grande en todos los sentidos. Tengo grandes maestros, grandes niños y sobre todo con los madres y padres de familia que los apoyan bastante. Tuvimos aquí un evento muy bonito, muy lucido, y estuvimos participando y recibiéndolos porque como se merecen los niños, que en el cual hoy se culmina los festejos del mes de la discapacidad.
0: Pues el DIF municipal muy involucrado también en estas actividades.
3: Sí, claro, es parte de las responsabilidades que tienen el DIF en los apoyos de la discapacidad, de los adultos mayores, etcétera. El líder, pues, nos apoyamos a todas las familias de nuestro municipio, y hoy no fue la excepción en un evento muy importante que la personal del DIF, y quiero agradecerle aquí a mi esposa, la presidenta honoraria del DIF, que tuvo también participación en este evento tan lucido.
0: Pues se le da espacio a cada grupo vulnerable, ¿no? Acaba de terminar también mes del adulto mayor, ahora de la discapacidad, pues es el trabajo, ¿no?, del DIF, de la presidencia.
3: Sí, así es, aquí incluimos a todos, aquí en Allende cabemos todos, y a todos hay que darles espacio, darle su lugar y darle su reconocimiento. Es parte de nuestras labores como alcaldes, de darles la atención que se merecen cada uno de los diferentes grupos en nuestro municipio.
0: También recién finalizan, bueno, el mes patrio también, que también hubo mucho éxito en las actividades emprendidas por el municipio.
3: Sí, también ya el septiembre es el mes de la patria, que también tuvimos una gran cantidad de eventos, y sigue bien el mes de octubre, el mes de la cabalgata, también de grandes eventos que vamos a tener, como la tradicional cabalgata de nuestro municipio de Allende, que ya va, estamos preparando, lo estamos organizando para el próximo 18 de octubre, que es un domingo, que esperemos que todo nos salga bien, y estamos ya organizándolo y planeándolo para que salga de lo mejor.

0: Las 2:43, 2:43, pues ahí está el alcalde dando a conocer este evento del día de hoy, y el evento que se llevará a cabo en unas semanas más, que será la cabalgata tradicional de Allende en su edición 2026. Por otra parte, el alcalde dio a conocer sobre diferentes obras que se están realizando con recursos 100% municipales, recursos que pues generan los allendenses, recursos que son obtenidos por el pago del impuesto predial. Por eso es importante pagar el predial, pagarlo a tiempo, pagarlo año con año, o si vive varios años, pues hacer un convenio para pagar, y de esta manera que el municipio cuente con recursos, ¿no? Los recursos necesarios que se necesitan para seguir avanzando y que se paguen los servicios que usamos los allendenses.
1: Hemos hecho obras de las conexiones de agua potable en los diferentes barrios aquí en nuestro municipio. Estamos haciendo también lo de un recarpeteo que se realizó aquí en la colonia Magisterio, entre las calles de Lerdo de Tejada y Quintana Roo. El día de ayer le dimos el banderazo ya al recarpeteo, y también vamos a hacer obras de drenaje, de todo índole. Estamos invirtiendo para cerrar con broche de oro este 2026.
2: Así es, ¿y obras en colaboración con el Estado también se realizan?
1: De momento todavía no, de momento hemos hecho puras obras con recursos propios. En el Estado estuvimos, la semana pasada estuvimos ahí en Saltillo, en un evento muy importante, señor gobernador, y que creo que vamos a tener las participaciones. Se hablaba de 3,000,000,000 de pesos, ojalá que Allende le toque algo. Que fue el compromiso que hizo el señor gobernador, y lo estamos esperando con mucha ansia, porque Allende estamos muy necesitados de obras de todo índole, ¿verdad? El señor gobernador habló de todo tipo de obras, y pues estamos esperando ya que se destinen ese dinero que nos van a tocar, esos millones de pesos que nos van a tocar, como también estamos esperando lo que nos había prometido el señor gobernador de lo del pozo artesano, en el estadio de la unidad deportiva, que lo van a poner ahí el pasto sintético. Pues estamos esperándolo también esas obras, y ojalá que no se quedan sumadas a eso, pero lo que queremos es que el gobierno también nos apoye, porque con nuestros recursos propios solamente estamos haciendo las obras de nuestro pueblo.
2: Por eso es importante el pago del predial, ¿no? Para continuar, que no se detenga el progreso.
1: Sí, así es. También tenemos en mente una obra muy importante también ahí en la colonia Las Granjas, ahí en un área verde. Vamos a hacer un área deportiva y recreativa a la vez, en un espacio muy importante, que son como más de 3,000 metros cuadrados, ahí que vamos a darle un plus a esa colonia, sobre todo porque no hay ninguna canchita, no hay ningún espacio para los niños, ni para en lo deportivo ni en lo recreativo. No vamos a escatimar esfuerzos para darles algo a los niños y las familias de tan grande de colonia, que está muy habitada, y pues ahí estamos trabajando también para que ya en estos meses vamos a realizar esa obra tan importante.
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0: Vamos a continuar, las 2:47, 2:47. Atención, mucha atención, la Presidencia Municipal de Zaragoza, Coahuila, informa que se realiza un curso para mujeres, aprende, crea y desarrolla nuevas habilidades. La Secretaría de la Mujer, a través de los Centros Libre, invita a participar en los cursos y talleres que se estarán llevando a cabo, pensados para aprender nuevas actividades y generar nuevas oportunidades. Regístrate y sé parte de estas actividades, inscripciones, pues ahí en las y más información en las redes sociales de la Presidencia Municipal de Zaragoza, para que usted, damita que le guste esto de la aromaterapia y las velas de diferentes colores y olores, bueno, para que puedan acudir y, ¿por qué no?, tenga un emprendimiento en un futuro. Muy bien, vamos a continuar. Julián de la Riva de la Garza, quien es coordinador de la PRONIFI y vocero de la presidencia, pionero del DIF municipal de Villa Unión, de conocer que pues recientemente se realizó la coronación de el rey, más bien dicho, la reina y el rey de las personas con discapacidad. También adelanta que este próximo 1 de octubre viene el módulo del INE al municipio de Villa Unión,
4: el cual se lleva el alimento domiciliado a sus casas. Así como también decirles que el pasado martes tuvimos las actividades con el grupo de discapacidad, ya que en septiembre es el mes denominado como el mes de la discapacidad, en el cual pues llevamos la actividad de la coronación del rey y la reina de 2026 de la discapacidad del grupo, coordinado por la señora Armida Valdés. El rey fue Andrés Moreno Hernández y la reina Alexia Torres Castilleja. Esto como parte de los festejos, ¿verdad?, del grupo de la discapacidad, en el cual se hizo una actividades ahí con este grupo este martes, y se les hizo un almuerzo, el cual estuvo acompañado por nuestra presidenta honoraria y nuestro alcalde municipal, el ingeniero Roberto González Vela. Así como también pues disfrutaron con este grupo este evento y se tomaron las fotos del recuerdo. El día de hoy, jueves, también tenemos la reunión con el grupo de la tercera edad, el grupo mayor, cual como todos los jueves se reúnen día con día en la avenida Lázaro Cárdenas número 300, donde está nuestro municipal, el cual se les da unas actividades ahí entre ellos. Igual se les hace una comida de 12 a 3 de la tarde, el cual están conviviendo en este club del adulto mayor, coordinado por Rosalena Santana. Así como también pues darles las informaciones que el módulo del INE estará con nosotros el 1 de octubre para quienes requieran realizar este trámite de este documento, lo que es la identificación del INE, pues ahí estaremos atendiéndoles en nuestro municipal. No necesitan agendar citas, es como vayan llegando, de 9 a 4 de la tarde. Es el horario más o menos el que ha manejado los funcionarios del INE y en nuestro municipal.
0: Muy bien, son las 2:50, 2:50. Vamos a una pausa comercial. Cuando regresemos vamos a tener toda la información deportiva con Lucio Cavazo.
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0: Las 2:51, Lucio Cavazos, ¿qué tal? Buenas tardes, adelante.
5: Gracias, Juan Raúl, muy buenas tardes, saludos al auditorio. Bien, en cuanto a notas deportivas, pues vamos a comentar hoy lo de la Liga MX Femenil, pues los resultados de lo que viene siendo la jornada número 9 de 14. Se llevó a cabo el pasado fin de semana, viernes, sábado, domingo, y pues ayer lunes concluyó esta jornada de la Liga MX Femenil, de jornada 9 de 14. Pues Cruz Azul recibió al Guadalajara ganó 1-0 el fútbol femenil. Atlas venció 1-0 el Querétaro. Esto fue el sábado, este partido femenil. Inició el viernes 25 de septiembre y el sábado 26, Atlas 1-0. Sábado 26, Pachuca 4, Santos Laguna 1. También el sábado 26 de septiembre, Juárez 5, Tijuana 1. El domingo, en la jornada dominical, en Liga MX Femenil, Puebla cayó ante las Rayadas del Monterrey, 2-1. El domingo, Atlético San Luis frente a Tigres del lado de Nuevo León empataron a 1. Y en jornada de lunes, para cerrar esta jornada número 9 de 14 en la Liga MX Femenil, Atlante Fútbol empató con Pumas 0, sin goles, no se hicieron daño. América, las azulcremas, América venció 5-0 a las Fieras de León, y Toluca venció 4-0 a las Hidrocálidas del Necaxa. Esta fue la jornada completa pues del fútbol de la Liga pues MX Femenil. Los próximos encuentros, pues hasta el viernes 2 de octubre a las 5 de la tarde, Santos Laguna recibe al Puebla. El 2 de octubre a las 7 de la noche, Puma recibe a Tigres. en femenil. Viernes, Atlas León, Monterrey América, Atlas León a las 7:06, Monterrey América a las 9, Querétaro Atlético San Luis a las 5 de la tarde, Tijuana frente a Atlante Fútbol a las 7:06, ya de jornada sabatina, Necaxa Cruz Azul sábado a las 9:10, a las 5 de la tarde el domingo, Guadalajara Juárez, y lo que viene siendo Pachuca, Toluca, esa es la jornada número 10 de 14, aproximándose ya en los últimos encuentros, perdón, de la Liga MX femenil. Y bien, pues en cuanto al béisbol de la Gran Carpa, pues ya hoy inicia pues lo que viene siendo pues las series de comodines, arrancan el día de hoy. Las series de comodines, tanto en la Liga Americana como en la Liga Nacional. Tenemos los encuentros para el día de hoy. Pasaron los que fueron los mejores, los más ganadores. Y pues eso ha sido un tipo de competencia que definitivamente avanzan los líderes de cada división del este, oeste y central, tanto en la Liga Americana como en la Liga Nacional. Y posteriormente ya de los comodines, pues avanzan los equipos que mejor les fue durante la temporada. Así que pues los juegos que se tienen programados pues para el día de hoy, pues aquí los tenemos, ¿verdad? Ahora iniciar el martes y miércoles, pues bueno, el juego 1 y 2 obligatorio, hay que ganar dos de tres, serie puede ser de tres juegos, pero bueno, hay que ganar dos de tres. Hoy martes a las 12, pues bueno, en este partido ya debe estarse jugando Bravos contra Phillips. También tenemos a las 3 de la tarde Medias Blancas de Chicago contra los Astros. Este es a las 3 de la tarde. A las 6, Boston contra Yankees de la Americana. Cachorros de Chicago frente a Padres a las 8 de la noche. Así que a las 12, 3, 6 y 8, el primer encuentro de la serie de comodines, para conocer quiénes son, pues de aquí van a derivar dos ganadores y avanzará pues el mejor perdedor, ¿verdad? El mejor perdedor, el que mejor le vaya en esta serie corta, pues de tres juegos, jugarse pues en un domicilio, en Phillips, en Houston, con los Yankees y con los Padres, según la posición que tienen aquí en la tabla. Y bien, pues vamos a ver si tenemos por aquí, pues cómo se encuentra este juego al momento, si ya arrancó a las 12. Vamos a ver cómo se encuentra. Bueno, en la parte alta de la séptima entrada, los Bravos de Atlanta le van ganando a los Phillips. A los Bravos de Atlanta, ese es en Filadelfia. Sí, le van ganando dos carreras a una en la parte alta de la séptima entrada. Anotó una carrera a Phillips en la primera entrada y Atlanta le contestó con una en la segunda y una más en la sexta. Una carrera con tres imparables sin error, el equipo de Phillips, y el equipo de los Bravos de Atlanta, dos carreras con cinco imparables sin error, al momento ganando los Bravos de Atlanta en la ronda de comodines en primer partido, el pitcher de Sale y de la Cruz. Bien, pues estaremos dando información de estos juegos. Por lo pronto, a las 3, pues Astros con Medias Blancas, en el partido 1, Yankees contra Medias Rojas a las 6 de la tarde, y a las 8 de la noche, Padres de San Diego, pues los Cachorros de Chicago reciben a los Padres de San Diego. Estos son los juegos número 1 de lo que viene siendo pues la liga, el béisbol de la Gran Carpa, el béisbol de las grandes ligas. Así las emociones en esto que viene siendo el béisbol de la Gran Carpa, la gran fiesta de otoño, el clásico de otoño, se le menciona por ahí. Pues ya el día de hoy arranca la ronda de comodines, pues hubo dos equipos que ganaron más de 100 encuentros, los Cerveceros de Milwaukee, los Astros de Houston, Cerveceros 103 y los Astros 100 o 101 juegos ganados durante la temporada, de 162 juegos que ganaron durante la temporada, regular. Pues interesantes las cosas en esto del béisbol de la Gran Carpa. Y pues en lo que viene siendo la liga otoñal del béisbol amateur de Norte de Coahuila, pues ya se llevaron a cabo las primeras series. El día de ayer lo comentamos, el día de ayer tuvimos a bien presentar pues los resultados, cómo les fue a los equipos en la liga otoñal del béisbol amateur de Norte de Coahuila. Los Indios pues dividieron los indios contra el equipo de los Zorros de Piedras Negras, ¿verdad? Pues ahí nos están dando a conocer, pues que viene bien también nuevamente el equipo de los indios, la gente Ricardo Carlos Morales, Fabiano Bermea Patena, y pues así las cosas en este circuito, la verdad que vienen muy bien. Los equipos que se ponen al frente en el standing, pues es la primera serie, pues son los primeros dos juegos. Atlético le ganó los dos a los Six, se pone con dos ganados imperdidos con 1000 de porcentaje. Los Cómicos de Piedras Negras también vencieron en el doble encuentro, pues al equipo de los Cachorros de Allende, se ponen al frente 2-0. Astros de Piedras Negras, que dividieron con los Indios Yux, pues vienen en tercero y cuarto lugar con un ganado y un perdido, juegan para 500. Diablos de Zaragoza descansó. Y los equipos que perdieron los dos, pues Cachorros en penúltimo lugar y los Six de Acuña en el último lugar de la clasificación. Esto es la Liga Otoñal del Béisbol Amateur de Norte Coahuila. La segunda serie es inaugurables que les comentábamos por ahí, para el próximo 4 de octubre del 26. Pues en Zaragoza, en el campo Francisco Cárdenas, pues los Diablos de Zaragoza, que descansaron la primera serie, pues van a recibir a los Cómicos de Piedras Negras, que vienen de ganarle a los Cachorros de Allende. Pues los Six, que normalmente jugaban en el Parque Helios, por allá en Ciudad Acuña, van a descansar este próximo fin de semana. Los Astros, en el Trípoli de Jesús Flores, de Jesús Mario Flores Garza, en el Trípoli de Piedra Negra, reciben a los Atléticos. Astros y Atléticos, un duelazo por allá en la frontera, en punto de las 11 de la mañana, hora de frontera, y bien los Cachorros de Allende, aquí en la unidad deportiva Gilberto Montemayor, en el campo Fernando Elizondo, campo de béisbol, pues los Cachorros de Allende reciben al equipo de los Indios Yux, que vienen de dividir nada más y nada menos que contra los Astros. Una tremenda serie, así que el béisbol de la Otoñal, pues la tendremos el próximo domingo, 4 de octubre, en la serie número 2, inaugurarles dos dobles series también, para este próximo domingo. Así que habrá béisbol en Zaragoza, en Allende y en Piedras Negras de la Liga Otoñal del Béisbol Amateur del Norte de Coahuila. Y bien, pues en la otra liga, en la otra liga de novatos y aficionados, pues bueno, importante, novatos, aficionados y veteranos. Y veteranos, pues también con ocho equipos. Dice, inaugura el alcalde Maín Camarillo la Liga de Béisbol de Novatos, Aficionados y Veteranos de Morelos, Coahuila, señor Mario Camarillo Mondragón. Temporada dedicada al licenciado Gerardo Javier de Hoyos Cerales. El día de ayer se realizó, el pasado domingo, la inauguración del de Béisbol de Novatos y Aficionados y Veteranos de Morelos, Coahuila, Mario Camarillo Mondragón. Temporada 26-27 dedicada al licenciado Gerardo Javier de Hoyos Cerales. Se contó con la presencia del presidente municipal, Maín Camarillo Sarcuche, el licenciado Gerardo Javier de Hoyos, a quien se le dedica la temporada, el ingeniero Francisco de Jesús Castro, presidente de la liga, Anaí Rodríguez, secretaria de la misma, además personalidades que le dieron mayor realce al evento. En las palabras de bienvenida, el alcalde felicitó a todos los equipos participantes, los invitó a defender con honor y gallardía los colores de sus equipos sobre el terreno de juego después de convivir en franca camaradería. Por otra parte, se dijo gustoso de que le haya dedicado la temporada a un gran amigo en lo personal y quien como alcalde en su momento le apostó al béisbol y al deporte. El señor Javier de Hoyos Perales se mostró agradecido por tomarlo en cuenta y que la temporada lleve su nombre y por tal distinción que está listo para apoyar en este circuito de la región de los cinco manantiales. Mientras que el ingeniero Francisco de Jesús Castro les deseó el mayor de los éxitos para cada uno de los equipos, asimismo hizo entrega de reconocimiento al licenciado Javier de Hoyos. Posteriormente se hizo el lanzamiento de la primera bola a cargo pues del homenajeado, como el Gerardo Javier de Hoyos, de bateador el alcalde Maín Camarillo y como receptor el director de fomento deportivo Nacho Sánchez. Suerte para todos los equipos participantes. Participan de Villunión, Halcones de Ejido La Luz, la tribu de Villunión, dos de Villunión, de Allende, Astros de Allende, de Nava, de El Héroe de Nava, desde Zaragoza, Potros del Ejido Tío Pío, Potros del Ejido Tío Pío, y de Morelos, pues Azules de Morelos, Piratas de Morelos y Bravos de Morelos. Pues bueno, Morelos no participa en lo otoñal, pero bien, tienen tres equipos pues en la Liga Novatos Aficionados y Veteranos. Y pues bueno, jugadores destacados como José Roberto Villasana, pues está con la franela del equipo de los Diablos de Zaragoza, que van a debutar este fin de semana en la Liga Otoñal de Béisbol Amateur de Norte Coahuila, por allá en Zaragoza. Pues la dinastía, papá y dos hijos, Felipe Pérez Guevara, y pues Felipe Pérez Hernández y José Pérez Hernández, pues por allá con el equipo, pues con el equipo de los Astros, que ya estuvieron por ahí en Nava y dividieron, pues bueno, ellos tres van a estar enfundados por tener y de alguna manera algún nexo, pues de raíces, de haber nacido por allá, o algún algo que te acuerda a la liga, de que se les acredita que pueden jugar con piedras negras. Estos jugadores con gran nivel, con experiencia de Liga del Norte, pues estarán pues enfundados con diferentes equipos de la Liga Otoñal. Así pues, que enhorabuena, suerte a todos los participantes, y honor a quien honor merece definitivamente. Por otro lado, pues los Astros de Allende tienen pues una gran comunicación. Por ahí decían Astros de Allende, pues en la primera serie pues no les favorecieron las cosas, pero bueno, pues esto apenas inicia, ¿verdad? Y en un comunicado dice: en esta primera serie los resultados en el marcador no fueron favorables para nosotros. Esto es solo el comienzo de esta aventura. El béisbol es una monedita en el aire y estamos seguros de que pronto girará a nuestro favor. Se reconoce el gran trabajo de nuestros oponentes, quienes nos dieron pelea y nos llevaron al máximo, dejando el marcador del primer encuentro, la pizarra 5-4, por solamente una carrera a favor de Rieleros. Fue una intensa lucha donde defendimos nuestros colores hasta el último out, y en el segundo encuentro la pizarra quedó 7-4. Enhorabuena y felicidades para el equipo que les ganó, el equipo de los Rieleros. Eso no termina aquí, el tren continúa su marcha, estamos dispuestos a dejarlo todo en el diamante, en el terreno de juego. Tenemos elementos suficientes para defender nuestros colores y seguiríamos preparándonos. Tenemos la confianza y el respaldo de nuestra afición y un equipo imparable que ha demostrado con garra de que está integrado. Gracias a todos por ser estar ahí al pie del cañón en esta dura apenas inicia, porque somos la mera punta del tren y seguiremos haciendo ruido. Hay Astros para rato, ¿no? Pues hay mucha participación en redes sociales, ¿verdad? También los cachorros de Allende, pues importante, ¿verdad? Que pues los cachorros también siguen participando, y hay otras ligas que también pues tienen por ahí notas. El equipo de los Hieleros dice: bueno, pues un equipo que ganó, dice que agradecer de corazón a cada una de las personas que hicieron posible que el sueño se hiciera realidad. Pues primero a los muchachos y Hieleros campeones de Villunión, gracias por dejar todo en cada entrenamiento y en cada juego, gracias por su disciplina, por nunca bajar los brazos y por demostrar que con trabajo, esfuerzo y unión se pueden lograr grandes cosas. Este campeonato es de ustedes. A todos los padres de familia, gracias por confiar en ellos, por acompañar a sus hijos en cada viaje, cada apoyo, cada sacrificio, y por estar siempre alentando. Este campeonato también es de ustedes. A los coach Valentín Matamoros y Alfredo Abarca, por estar al pie del cañón, por su compromiso, por compartir a Alfredo Abarca a fierro, por compartir sus conocimientos y sobre todo por poner el corazón en cada entrenamiento y en cada juego. Fue un privilegio trabajar a su lado. A Braulio Sandoval, nuestro anotador oficial, gracias por todo el apoyo, por estar siempre pendiente y llevar el control de cada juego durante la temporada. Mónica Fierro Robles, a quien define el rumbo de este proyecto, consejera amiga y la gran administrativa de este proyecto. Agradecimiento especial al presidente Mario González Vela por todo su apoyo durante toda la temporada, especialmente con el transporte, que fue fundamental para que los muchachos de Villunión pudieran estar presentes en cada compromiso. Muchas gracias por creer y apoyar a nuestros hieleritos. Hoy levantamos el trofeo, pero detrás de este campeonato hay meses de trabajo, sacrificio, viajes, entrenamientos y muchas personas que apoyaron con su granito de arena. Gracias a todos los que fueron parte de este sueño. Hoy podemos decir con mucho orgullo: hieleros campeones. Bueno, pues felicidades a estos jovencitos de 15 años, un gran semillero, y pues bueno, tanto que han sembrado en ellos y que hoy inician y pues empiezan a dar resultados estos jovencitos definitivamente. Hay otro equipo también de Nava, ¿verdad?, que pasó también a una final, pues destacando los equipos. Dice: nuestro equipo Águilas está en la gran final, en la fase de la final, después de vencer con mucha entrega y corazón el equipo Toros de Acuña. gracias al coach Ignacio Nachito Cerda, ahí por nuestros niños están en la gran final. También queremos reconocer al que ha estado detrás de cada entrenamiento, cada corrección y cada momento difícil. Gracias por formarlos, exigirles creer en ellos y no permitirles conformarse, por enseñarles que el talento se trabaja, que la disciplina da frutos y que nunca se deja de luchar. Vamos por ese campeonato, Águilas a la final. Pues enhorabuena, Águilas de Nava, Águilas de Nava, la escuelita de Ignacio Nacho Cerda, que también el apoyo de los padres y que la continuidad y la perseverancia pues de estos equipos los ha llevado lejos. Y bueno, pues participar con ciudades como Piedras Negras y obtener pues estos resultados, definitivamente pues esto habla muy bien. Así que pues bueno, las cosas están muy bien y pues el equipo de Allende también en la Liga Otoñal, el equipo de los Cachorros, pues buenos resultados que obtuvieron, ¿no? Estuvo muy contundentes, presentaron una galería de fotografías, hay mucha entusiasmo, hay porra, pues mucho ámbito familiar en el deporte y pues bueno, mente sana, en cuerpo sano, ¿verdad? Definitivamente, pues un gran apoyo, ¿verdad? Pudieron llevar este doble encuentro contra el equipo de los Cómicos, pero pues bueno, pues esto apenas inicia, se habrán de escribir grandes historias, pues el equipo de los Cachorros estará por aquí debutando contra el equipo de los Indios Sioux, que ya estaremos dando a conocer pues el desempeño de este equipo que trae gente con experiencia y trae muchos jugadores también pues muy jóvenes, novatos que están participando con este equipo, que reciben una oportunidad pues en esta gran liga, como lo llaman, viene siendo la Liga Otoñal del Béisbol Amateur del Norte de Coahuila. Bien, pues muchas gracias por tu espacio, Juan Raúl, muchas gracias y muy buenas tardes, saludos al auditorio.
0: Gracias, Lucio. Buenas tardes. Ya a las 3 de la tarde con 10 minutos, 3 con 10, ya nos vamos de este espacio informativo. 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Nosotros continuamos en la programación de la BD.
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14: Muy bien, pidan sus temas. 1-10-11-1-10-7-8, las 3:15, 3:15 a través de la mejor estación, transmitiendo desde Allende, la BD, la super digital.

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4: Vamos a continuar con la programación de hoy, martes de la BDE. Son las 3 de la tarde con 26 minutos. Escuchamos ahora el grupo Intocable. Cuando se haga de noche, se llama este tema.

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Muy bien, muy bien. Son las 3 de la tarde con 35 minutos ya. Las 3 de la tarde con 35 minutos y una temperatura de los 34 grados. A pesar de que está nubladito, pues se siente el calor aquí en el municipio de Allende y la región de los Cinco Manantiales.

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1: Bien, aquí está este tema de Naila con el grupo Bronco, las 3:45 ya.

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0: Nos falta un minuto ya para que sean las 4 de la tarde. Recuerde que a las 4 el programa de Jesús, la luz verdadera, con el hermano Arturo Elías Casanova. Vamos a esperar que den las 4 para irnos con este programa. Ahí está, vámonos.
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Ojo y hierro está siendo creado por el fuego de Dios San Lucía. En toda la ciudad hay problemas. Adiós de la oración. De la izquierda a Dios de izquierda a la izquierda. Hay calidad y la calidad de la oración. El aperto de la rodilla derecha y la posición hay calidad por allá la cabeza por la izquierda, hay calidad de la derecha, fuego de Dios cortando búsquedas en el tema de todos los primeros, a Dios se ha dado la gloria por ver los primeros al lado derecho. Pobres y mujeres con niños, pobres y niños, problemas de chanquería, de chanquería, problemas de la mayor en el cerebro, a la derecha y se a Dios y a la joven y la gloria, y los padres. Muchas gracias, mi Dios, en esta hermosa tarde de este día, 29 de septiembre. La temperatura máxima de 35 grados. Yo ahora voy para la tarde, para la noche. Especialmente. Oh, gloria a Cristo, mujer, donde siga caída en todo el mundo. Ahora se barbariza con las llagas del cordero. A Dios sea la honra, gloria y el honor para los hombres. Afuera por las llagas de Jesús, de la vitalicia al coche. Libre a Cristo sea la honra, la gloria en el nombre de Jesús de Nazaret. Y Dios venga a preparar nuestras vidas y Dios para escuchar su santa palabra. Estamos ministrados a través de la escritura, a través de su Espíritu Santo. Y Dios, damos gracias por estar sanando testículo derecho. A Cristo sea la honra, la gloria. Oído derecho, la oreja por el lado de afuera y el trompito de la oreja. Hay sanidad por allá de la iglesia. A Dios se la honra y la gloria, pulmón izquierdo, fuego de Dios sobre el pulmón izquierdo, fuego de Dios sobre el nervio ciático, sobre el coxis, y del centro de la cintura y la izquierda. Hay sanidad, a Dios se la honra y la gloria. Bueno, estamos viendo ahí, gloria a Dios, guiados por el Espíritu Santo. Él enseñará y dará a conocer todas las cosas. Vamos a recordar Juan 14, 25 y luego el 26. Ahorita vamos a otra cita más. Juan 14, versículo 25 y 26. Os he dicho estas cosas estando con vosotros, más el Consolador, el Espíritu Santo, a quien el Padre enviará en mi nombre. Él os enseñará todas las cosas y os recordará todo lo que yo os he dicho. Bueno, estamos viendo el tema. Él enseñará y recordará todas las cosas que yo os he dicho. Bueno, vamos a ir ahora al Evangelio según San Juan, capítulo 16, versículo 13. Para estamos reprendiendo todo problema de hernias en cualquier parte del cuerpo. Hombres y mujeres en todo el mundo están siendo operados por el fuego de Dios. Están huyendo las hernias ahora a luz por las llagas de Cristo. A Dios sea la honra y la gloria. Más problemas de úlceras, la yema del dedo gordito del pisquero, afuera se secan, levantamos y reprendemos sus demonios, reprimen los páncreas que no hagan posible insulina, afuera en el nombre de Cristo. A Dios sea la honra y la gloria. Dice Dios, voy a abrir la ventana en los cielos para todas las personas que están en aflicción, están batallando en algún área de su vida, hombres y mujeres, todas las edades. En este momento, Dios, el único que puede abrir la ventana.

salario en todo el mundo están siendo operadas las mujeres. Matriz de la derecha, todo tipo de problemas. María se la honra y gloria, testículo derecho, está siendo operado por el pueblo de Dios. María se la honra y la gloria, dedo pulgar izquierdo. Toda la infección está disminuyendo. Infección porque no hay producción de insulina, porque demonios de fuertes impresiones han venido a oprimir los páncreas de hombres y mujeres de todas las edades. Ahora están disminuyendo por la llaga de Cristo. María se la honra y la gloria, riñón derecho, pulmón derecho. Fuego de Dios sanando, cadera derecha, glúteo derecho, nacimiento de la derecha. María sea la honra y la gloria, mujeres con problemas, tequilla caída, ahora se normaliza. María sea la honra y la gloria, más personas en aflicción, personas enlutadas, personas desesperadas. Ahora en esta hora se ha abierto la ventana del cielo y venga a sufrir todo lo que les haga falta, ya presente en la fe. Y muéstrales que siempre les ha amado con amor eterno, cadera izquierda, fuego de Dios en la cadera izquierda. A Dios sea la honra y la gloria. Se dice el Evangelio según San Juan, capítulo 16, versículo 13. Cuando venga el Espíritu.

por su propia cuenta, sino que hablará todo lo que oyere, y Dios hará saber las cosas que han de venir. Una de las cosas, vamos a ver hoy, ya ayer estuvimos hablando, bueno, ayer no hubo predicación, mucha revelación el día anterior, viendo cómo Dios habla a través del fuego, cómo revela las cosas que Él quiere hacer a través del dolor, el fuego. Hoy vamos a ver otra parte de cómo Dios habla. Dios habla de muchas maneras. Dios habla en sueños, visiones, a voz audible. Vamos a ver algunas de estas cosas, cómo Dios habla. Y cómo Dios habla para hacer saber las cosas que han de venir. A veces Dios lo revela. Dios revela lo que Él quiere hacer, lo que va a hacer. Vamos a Génesis, capítulo 37. Vemos ahí que vemos a José, hijo de Jacob, y bueno, era el de los más pequeños que había

y lo mandaba a ver a sus hermanos, y un día les contó que él soñaba que 11 manojos se inclinaban a él, y su el manojo de él era muy grande. Era muy grande y todos se inclinaban a él. Le tenían mucho coraje. Y bueno, dijo, ¿acaso vamos a humillarnos delante de ti? Y luego tuvo otro sueño, algo parecido, lo contó delante de su padre. Y entonces soñaba que

vamos a humillarnos delante. Bueno, esto se volvió una realidad. Esto se volvió una realidad y lo vemos posteriormente. Guardaría mucho coraje total. Un día lo venden a los Marianitas, lo venden, lo compra Potifar por 20 piezas de plata, lo lleva a trabajar, lo pone como el administrador. Después la mujer lo acusó porque ella le insinuaba que se metiera con él, y él prefirió correr, salir de ahí corriendo, y pecaría yo contra Dios. Y salió corriendo y dejó la ropa en la mano. Y empezó a gritar y a gritar, y a vino un siervo y empezó a gritar de que el hombre hebreo quiso abusar de él. Tal, cuando viene el esposo, le cuenta todo, lo manda a la cárcel, y en la cárcel ahí está el panadero y el copero que había metido para hoy. Ellos tuvieron dos sueños, se lo contaron, estaban tristes, y José le respetó el sueño al panadero y al copero. El que el panadero iba a morir, 3 días más iba a morir, y pues, resulta que se cumplió. Y el copero, bueno, iba a ser restituido al puesto porque él servía la copa de faraón. Y sucedió así un día ya en el capítulo 41. Capítulo 41, ahora sí, pero si quieres leerlo. El capítulo 41, si quieres mejor imaginar. En el capítulo 41 vemos que ahora faraón tiene un sueño. Vamos a ver, lo tiene ahí. Felice que tú. Aconteció que pasado 2 años

siete vacas hermosas a la vista y muy gordas, que hacían en el prado, y tras ellas subieron del río otras siete vacas.

y despertó Faraón, se durmió de nuevo y se oyó la segunda vez de 7 espigas llenas y hermosas, crecían de una sola caña, y que después de ellas salían otras 7 espigas menudas y abatidas del viento solano, y las 7 espigas menudas devoraban a las 7 espigas gruesas y llenas. Y despertó Faraón, y aquí era sueño. Sucedió que por la mañana estaba agitado.

diciendo. Me acuerdo hoy, cuando para hoy, déjame orar porque si no hay mucha revelación de Dios. Ahora oramos por matriz al lado derecho en todo el mundo, están siendo operados por el fuego de Dios, a Cristo se alaban la gloria, problemas de hechicería, brujería, las sienes del lado izquierdo y las sienes del lado derecho, están eludiendo por la llaga de Cristo, úlceras en el dedo pulgar izquierdo, ahí la yema y por el lado de arriba, están siendo libres de toda infección, de toda úlcera. Arremetemos contra esos demonios que tienen oprimido los páncreas, ahora salen huyendo por la llaga de Cristo. A Dios sea la honra y la gloria. Déjame si queremos hablar un poquito rápido. Entonces le contó al copero lo que había sucedido. Faraón llevó a la cárcel al copero y al panadero, y ambos tuvieron un sueño, y dice, estaba un hebreo ahí, se interpretó los dos sueños, al panadero y a mí, el uno fue eliminado y mi puesto fue restituido. Y bueno, inmediatamente mandó Faraón a llamarlo. Entonces José se afeitó y vino, ya Faraón le contó el sueño, el primero y el segundo. Ya le dice José, de Dios sean las interpretaciones, que sea Dios el que venga a interpretar los sueños. Y ya le dijo, el sueño es el mismo, dos veces es lo mismo. Y al decir dos veces, quiere decir que vienen 7 años de abundancia y 7 años de hambruna, de escasez. Y bueno, Faraón tiene que proveerse de un hombre que tenga sabiduría para trabajar la tierra. Bueno, Faraón dijo, pues aquí no hay nadie, solamente tú. Y ya vemos después cómo, y dice, solamente en el trono estaré yo, pero tú vas a gobernar toda la tierra de Egipto. Y le puso un anillo en su mano y le puso un collar, y ahora lo subieron en un carruaje y todos tenían que doblar rodilla. Posteriormente se puso a trabajar y fue tanto el grano de trigo como la arena del mar, y total que ya después vienen sus hermanos y llegó el momento que se postraron ante él. Después vino su padre también, y también se postró ante él. Gloria al Cristo. Vemos que Dios habla a través de sueños. Se cumplen los sueños. Se cumplieron los sueños de José, se cumplieron los sueños de Faraón, y así sucesivamente. Dios habla en sueños. Dios es una manera de hablar directamente. A veces en sueños, a veces en visión. Atamos, reprendemos todo problema. Búscame, gloria a Cristo, números 12, versículos 6, 7 y 8. Viene siendo ahí el cuarto libro de la Biblia, en el Pentateuco. Números 12, versículos 6 en adelante. Atamos, reprendemos más problemas de hechicería, brujería. En las sienes de la izquierda va fuera toda la basura de allá. Hacia la honra y la gloria, problemas de cáncer de mama. Al lado izquierdo salen huyendo esos demonios. Mujeres en todo el mundo de cáncer de mama, dice el Señor Jesucristo. Hoy son libres. Hoy son libres. Solamente créale a la revelación divina. Créale al Señor Jesucristo. Créale a la revelación del Espíritu Santo. A los amigos se ha lanzado. A los amigos se ha lanzado ahora. En el nombre de Jesús. A Dios sea la honra y la gloria. Recuerda que tenemos solamente un teléfono para recibir llamadas, mensajes y gloria a Dios, llamadas, mensajes normales y textos por WhatsApp al 862-111-9559. Es la única manera de entrar aquí al programa. Están por la radio y quieren verlo en vivo, en directo, vía la página de Facebook. Ahí la barrita de usuario, póngale Arturo Elías Casanova, envíenos tus comentarios, tus peticiones, o gloria, algún testimonio, o háblanos al 802-111-9559. Número 12, versículos 6, 7 y 8. Vamos a ver qué dice la escritura. Y él le dijo, oíd
ahora disparar. Dios le está hablando ahí a Aarón, hermano de Moisés, y a María. Ahí, oíd ahora mis palabras. Cuando haya entre vosotros profeta de Jehová, le apareceré en visión, en sueños, hablaré con él. No hacía mi siervo Moisés, que es fiel en toda mi casa. Cara a cara, hablé con él, y claramente, y no por figuras, y me da la apariencia de Jehová. ¿Por qué, pues, no tuviste temor de hablar contra mi siervo? Entonces la ira de Jehová se cayó contra él. Ok, estamos viendo ahí, tenemos que tomar poquito. Vemos allí cómo Dios le dice a Aarón y a María, cuando haya profeta de Jehová, le hablaré en visión. Oh, gloria a Cristo, recuerde que no hay una manera para entrar aquí al programa. Solamente hay un teléfono. Si usted trata de hablar, llamar a otro teléfono, no va a entrar tu llamada. El único teléfono es el 862-111-9559. No hay otra manera. Si por ahí le están dando el teléfono, ahí la, o algún día le dieron el teléfono ahí la recursora, le dieron otro teléfono, no va a entrar. Porque el otro teléfono es para predicar y entonces no puede entrar tu llamada. Solamente al 862-111-9559. Entonces Dios habla a través de visiones, a través de sueños y cara a cara, cara a cara. Oh, gloria a Dios. Entonces Dios tiene muchas formas de hablar. Vamos a al primer libro de Samuel. Primer libro de Samuel, capítulo 3. Bueno, voy rapidito. Primer libro de Samuel, capítulo 3. Entonces, Samuel dormía, hijo de Ana, hijo del Cana, lo había entregado para servir. Dormía

Ya es la tercera vez, le dijo el sacerdote, cuando vuelvas a escuchar su nombre, dile, Jehová, tu siervo escucha, habla, tu siervo escucha. Entonces la cuarta vez, Jehová se paró delante de él y le habló, Samuel, entonces dijo, heme aquí, habla que tu siervo escucha. Le dio palabra y ahora ahí le está hablando directamente Dios a Samuel. Gloria a Dios, para estamos, reprendemos todo problema en la frente, al lado izquierdo. Problemas físicos, problemas espirituales, salen huyendo por la llaga de Cristo. A Dios sea la honra y la gloria. Problemas en el oído izquierdo, problemas físicos, problemas espirituales. A Dios sea la honra y la gloria. De la misma manera, vemos también al rey Nabucodonosor, capítulo 3, donde Dios lo dijo que lo iba a convertir en un animal, porque se había llenado de soberbia. Él creía que él ganaba muchas guerras, muchas batallas, y tuvo un sueño, una revelación, y bueno, total, que se soñaba ahí después como un animal, y total que no entendieron, le habló a los magos, adivinos, y nadie le pudo interpretar el sueño hasta que le hablaron a Daniel, y Daniel pudo interpretarlo de parte de Dios, qué significaba haber soñado un árbol tan grande que la cúspide llegaba al cielo, y bueno, daba mucho fruto, los animales del campo venían, había mucha comida para todos, se sombreaban ahí. Bueno, ya después le dice todo Daniel, y se cumplió todo un día ahí paseándose ahí en la casa real. Ahí entonces vino la voz de Dios y fue convertido en un animal. Ahora comía paja, comía hierba como buey, y bueno, total, le crecieron ahí las uñas y su plumaje y todo, y ahí comía allá por 7 tiempos allá como un animal. Dios habla. Dios le habló en sueño, lo levantó después, y después reconocía que no hay Dios como Jehová de los grandes ejércitos. Gloria a Cristo, Dios es el único Dios soberano. A Dios sea la honra y la gloria. Dios habla en sueño, Dios habla en visiones. Cuando vemos ahí en Mateo capítulo 2, versículo 12, después de que los magos que vinieron del oriente, ahí en el versículo 11, se encontraron ahí, se tuvo la estrella, ellos venían siendo guiados por una estrella, llegaron, y ahí estaba el niño con José y María, lo adoraron, le ofrecieron ahí oro, incienso y mirra, pero por revelación, en sueños, tuvieron que, no regresaron Herodes, tuvieron que irse por otro camino. Después aparece un ángel en sueños a José. José toma a tu mujer y al niño y escapa para Egipto, porque el rey Herodes va a querer matar al niño. Y salieron, huyeron, y entonces el rey, viéndose burlado, mandó matar a todos los niños de Belén y a sus alrededores, niños menores de 2 años. Después de un tiempo que murió Herodes, ahora se le presenta el ángel allá en Egipto a José. Regresa porque los que querían matar al niño han muerto, pero no regresó, sino que a Galilea. Todavía estaba ahí, ahora gobernaba el hijo de Herodes. Mejor tuvo que irse ahí a Galilea y habitó en Nazaret. De ahí viene el nombre de Jesús el Nazareno. Vemos cómo Dios habla en sueños, cómo Dios habla en visiones, cómo Dios habla a voz audible. Éxodo capítulo 19 dice que, gloria a Dios,

Dios descendió y le dijo a Moisés, voy a descender. Dice el pueblo que se prepare, porque en 3 días voy a venir sobre este monte, el monte Sinaí, y que se purifique, se santifique. Y le dijo Moisés, y no tocar mujer. Y estar preparados. Y nadie puede traspasar los límites del monte Sinaí. Todo aquel que traspase los límites, sea animal, sea hombre, sea asesinado, apedreado, morirá. Y mismo Dios descendió, el monte temblaba, humeaba como si fuera un horno, y Dios hablaba con voz tronante. El pueblo, Moisés hablaba y Dios le contestaba y le decían a Moisés, Moisés, tú con Dios, pero que no hable Dios con nosotros porque moriremos. Total que, gloria a Dios, Dios descendió. Y dice en Éxodo 20, Arturo, Éxodo 20, versículo 22 y versículo 23. Mira lo que dice la Escritura, Dios le dio mandamientos. Pero ahora mira lo que dice Éxodo 20, versículo 22 y 23. Y Jehová dijo a Moisés, así dirá, ponga atención en esto, mire. Y Jehová dijo a Moisés, dirás a los hijos de Israel, vosotros habéis visto que he hablado desde el cielo con vosotros. Oye, ponga atención lo que dice, que le está diciendo al pueblo de Israel, no hagáis conmigo dioses de plata, dioses de oro. ¿Veis? Dios mismo le está diciendo, él habló desde el cielo, Dios es un Dios vivo, no haréis conmigo dioses de plata, de oro, no hagáis conmigo. Y cuánta gente tiene tanta idolatría. Oiga, ha de haber más ídolos que seres humanos, muchos. Hay hogares que tienen muchos ídolos de oro, de plata, de madera, de hojalata, de papel, de madera, de un tronco, hicieron de yeso, oiga, de yeso, de tantos metales, y Dios no quiere que el hombre haga nada de lo que está en el cielo, ninguna imagen allá arriba. Vamos a ver lo que dice Éxodo 20, versículo, primero versículo que dice aquí. Éxodo 20, los primeros versículos. Mira lo que dice Dios. Y habló Dios estas palabras, diciendo, yo soy Jehová tu Dios, que te saqué de la tierra de Egipto, de casa de servidumbre. No tendrás dioses ajenos delante de mí. No te harás imagen ni ninguna semejanza de lo que está arriba en el cielo, ni abajo en la tierra, ni en las aguas, ni abajo de la tierra. No te inclinarás a ellas, ni las honrarás. Porque yo soy Jehová, tu Dios, fuerte, celoso, que visito la maldad de los padres sobre los hijos, hasta la tercera y cuarta generación de los que me aborrecen. Gloria a Cristo. 4:30. Ya van a tocar un canto. Ya van a tocar un canto. Gloria a Cristo. No quieres poder, no quieres poder.

Aleluya, gloria a Dios. 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

0: Jesús de Nazaret y el Espíritu Santo, Él es el mismo Dios. A Dios sea la honra y la gloria. Estamos viendo que no harán de mí dioses de oro, de plata, dice Dios al pueblo de Israel. No harás conmigo de oro, de plata. Entonces Dios es Espíritu. Bueno, seguimos, gloria a Dios. Seguimos viendo la manera de hablar de Dios. Sueños, visiones, a voz audible. Ya lo vimos en el monte, y ahí cómo les habló. A voz audible, un Dios ajeno, un Dios extraño. Una figura de una diosa, de una virgen, de un San Judas Tadeo, de un Buda. No te van a hablar. No te van a hablar. Tienen boca, pero tú no hablas. Tienen ojos y no te ve. ¿A quién estás dirigiendo la oración? A un Dios que ni siquiera se puede quitar la tierra de encima. ¿De qué te puede servir? ¿De qué te puede sustentar un Dios ajeno? Hecho por manos humanas, hecho por manos de artífices, con burí, hoy había un tronco, hacen un Dios. ¿Dónde está la sabiduría del hombre? Puede haber científicos, puede haber filósofos. ¿Dónde está la sabiduría de Dios? Tantos estudios y tienen ahí adorando un Buda, tienen ahí adorando a un San Judas Tadeo, tienen adorando ahí el ejército celestial. ¿De qué te sirve tanta filosofía? Tanto estudio, tanto ahí quemarte el cerebro, los ojos, las pestañas, estudiando y estudiando, y adoras a lo que no debes de adorar. Cambia tu postura, busca adorar al Dios vivo, al Dios de la gloria. Para estamos, reprendemos todo problema. Oh, gloria a Cristo. Aleluya. El testículo derecho, fuego de Dios. Sanando el testículo derecho. A Cristo sea la honra y la gloria. Matriz al lado izquierdo. Está sanando ahí Dios la matriz. Al lado izquierdo, entre el centro y el ovario. A Dios sea la honra y la gloria. Y hay muchas maneras. Dios nos enseña. Gloria a Dios. A interpretar los sueños. Dios es el que le dijo a José. Dios es el que le dijo a Daniel qué significaban los sueños. La interpretación viene de parte de Dios. Gloria a Dios. Aleluya. Gloria a Cristo. Padre, estamos reprendiendo todos los problemas en las sienes del lado izquierdo. Las sienes del lado izquierdo. Ahora salen huyendo. Toda hechicería, brujería. A Dios sea la honra y la gloria. Cadera izquierda hay sanidad. A Dios sea la honra y la gloria. Dios nos da espíritu de discernimiento. Dios también nos da espíritu de discernimiento. Podemos ir a algún templo cristiano evangélico y Dios revela si hay contaminación o no hay contaminación. Puede estar una persona delante de ti y si anda contaminada, Dios revela la contaminación que trae. Entonces Dios revela a través del espíritu de discernimiento de espíritu. Dios revela. Alguien puede decir, oiga, pastor, soñé abrazado con una rana, toda viscosa, pegajosa, abrazada con una rana. ¿Qué significa, pastor, eso? Pues son espíritus de fornicación. Son espíritus de fornicación. Sea mujer cuando se provoca el orgasmo, o es varones que se masturban, y cuando viene esa revelación, y no te va a dejar tranquilo hasta que no te arrepientas, le pidas perdón a Dios. Entonces, cuando le pidas perdón a Dios, conozcas tu pecado, entonces ya no te va a molestar más ese demonio. Entonces, hay mucha revelación. Oh, gloria a Cristo. De repente Dios te puede revelar a alguna persona, a un cristiano. De repente ves que se le salió una rana, saltó del estómago hacia afuera. ¿Qué está diciendo Dios? Esa persona está en fornicación. ¿Está en fornicación? Entonces hay mucha revelación. Cuando Dios revela, oiga, ahí vacas en celo, vacas en celo. ¿Qué significa vacas en celo? Son mujeres que se andan prostituyendo. Son mujeres que se andan prostituyendo. Entonces hay mucha revelación. Dios nos enseña a través de sueños, nos guía a saber interpretar los sueños. Soñé muchas lombrices en mi casa, muchas lombrices en el patio de mi casa. ¿Qué significa la lombriz? Espíritu de envidia. Hoy, pastor, soñé lombrices, 7 cubetas de lombrices, y todas tenían anteojos. ¿Qué crees? El número 7 es el número de Dios que te está diciendo. La mente es lo que tiene. Espíritu de envidia y soñar lombrices con anteojos son espíritus muy viejos de envidia que traes ahí en tu vida. Soñar lombrices en la camioneta, abriste el cofre y a un lado del motor había muchas lombrices. ¿Qué significa? Que tu vida está llena de espíritu de envidia. Hay mucho que enseñar, hay mucho que hablar. A Dios sea la honra y la gloria en el nombre de Jesús de Nazaret. Oh, gloria a Cristo. Bueno, vamos pues, hay mucha revelación de parte de Dios. Como Dios también habla de muchas maneras. Dios habla de muchas maneras. Vamos a ver si me buscan ahí Arturo, a Pablo, al tercer cielo. Y él comenta ahí, en el espíritu no lo sé, en cuerpo presente no lo sé, pero me fue prohibido declarar las cosas que yo. Y a veces encuentra Arturo eso mientras yo platico más cosas que suceden, más cosas que han sucedido. Y de repente, Dios puede llevarnos a otros países, a otros hogares, a hospitales, nos lleva al cielo, nos puede llevar al cielo. Así como llevó a Pablo, un día me llevó a mí a conocer en parte la Nueva Jerusalén. Pero un día yo estaba en el altar solo, donde Dios me llevaba muy temprano, de madrugada. Y ahí estoy yo en el altar, solo ahí, humanamente ahí, hermano, solo. Y yo estoy orando en el altar, cuando de repente, del lado izquierdo, viene el ruido como un estruendo, como una cascada, muchas aguas. Cuando viene hacia mí, está a punto de aterrizar conmigo, yo le digo, Señor Jesucristo, si esto no es suyo, lo repito. Y si es de parte de usted, que venga, que venga. Entonces me puse en posición ahí de rodillas ante el altar, y ahí viene el ruido de la cascada. Una gran potencia, mucho ruido, un estruendo de un ruido de muchas aguas. Y llegó a mí y me sacó de ahí donde estaba en el altar. Me llevó a un hogar donde estaba una mujer endemoniada. Y me hizo entrar por el techo. Y cuando entré, reprendí al demonio. El demonio salió huyendo. La mujer fue libre. De repente ya estaba otra vez en el altar. Digo, Señor, esta no me la sabía. Esta no me la sabía. Y se comprobó que esta mujer fue libre de aquel demonio. Varias veces se ha comprobado. Cuando Dios me lleva a hacer una liberación al hospital, a la casa, en fin, a otro país, y me regresa, se confirma la liberación. ¿Ya lo encontraste tú? ¿Qué cita es? ¿Pero qué cita es? Segunda de Corintios 12:2. Segunda de Corintios 12:2 y 3, ¿qué dice? Conozco a un hombre en Cristo. Oiga, y fíjese, es muy importante, a veces me olvida anotar las fechas de tanta revelación. Hace 14 años, oh, gloria a Dios, Pablo tenía, apuntó la fecha, qué bonito es apuntar la fecha. Hace 14 años, si en el cuerpo, no lo sé, si fuera del cuerpo, no lo sé, Dios lo sabe, fue arrebatado hasta el tercer cielo. Oiga, el tercer cielo, hay primer cielo, segundo cielo, tercer cielo, y conozco a tal hombre, que dice, si en el cuerpo, o fuera del cuerpo, no lo sé, Dios lo sabe, que fue arrebatado, oiga, fue arrebatado, oiga, al paraíso, al tercer cielo, ahí está el paraíso, ahí está la nueva Jerusalén, que fue arrebatado hasta el tercer cielo, al paraíso, ¿qué más? Donde oyó palabras inefables, que no le he dado al hombre expresar. De tal hombre me gloriaré, pero en mí mismo en nada me gloriaré, sino en mi divinidad. Gloria a Dios. Ahí termina Dios. Pero lo mismo, ahí termina. Ok. Me gloriaré en mi divinidad. Bueno, Pablo está contando la experiencia. Anotó la fecha. Hace 14 años que un hombre fue arrebatado al paraíso. Oiga, y este que habla Pablo, que fue arrebatado, es una velocidad tremenda. Dios nos arrebata. Dios nos arrebata. Un día un hombre, y a Dios que estoy alcanzando, en Hechos 8, versículo 40 y 41, vemos ahí a Felipe. A Felipe tuvo instrucciones por parte de un ángel que descendiera al desierto de Jerusalén a Gaza. Y fue, obedeció, y luego el Espíritu Santo le dijo, cuando venía un hombre, el tesorero de los tesoros de la reina de Candace, y venía leyendo un libro por ahí, y el Espíritu Santo le dijo, acércate al carro. Y obedeció, y a Felipe le dijo, ¿entiendes lo que lees? Digo, ¿cómo voy a entender si no hay alguien que me lo escriba? Iba leyendo el profeta, el libro del profeta, y le comenta y todo, ya llegando cerca por ahí, dice, oye, aquí hay agua, dice el etíope, ¿qué impide que yo sea bautizado en agua? Si tú crees que Jesucristo es el Señor, creo que Jesucristo es el Señor, y bueno, pues vamos, y descendieron al agua, y le bautizó. Entonces, oh gloria a Dios, el etíope salió de ahí del agua, y Felipe, que dice 40 y 41, no, antes de eso, cuando le bautizó, dice, entonces el Espíritu arrebató, es el 39, 40, 41, el 39, el Espíritu del Señor arrebató a Felipe, y el eunuco no le vio más y siguió gozoso su camino. Pero Felipe se encontró en Azoto, y pasando anunciaba el evangelio en todas las ciudades hasta que llegó a Cesarea. Gloria a Dios. ¿Quién arrebató a Felipe? El Espíritu Santo. El Espíritu Santo de repente arrebata y nos lleva a otros países. Yo me he visto predicando en otros países, templos subterráneos en otros países. Gloria a Cristo, a Dios sea la honra y la gloria. Problemas en la matriz, al lado derecho, hay sanidad, matriz al lado derecho, entre centro y ovario, a Cristo sea la honra y la gloria. Entonces Dios habla a través de visiones, a través de sueños, a voz audible, cara a cara, como hablaba Samuel, como hablaba Moisés, como a muchos nos ha hablado cara a cara, a Dios sea la honra y la gloria. ¿Por qué me invitas hoy a Jesús de Nazaret. Él tiene muchas sorpresas. Él tiene muchas bendiciones, muchos manjares que dar a sus hijos, a los que le creen. Dile en esta hora, Señor Jesucristo, en esta hora me arrepiento de todos mis pecados. Ven a lavarme con tu sangre preciosa. Ven a limpiarme de toda mi maldad. Hoy decido, Señor Jesucristo, que me perdones y que vengas a quedarte conmigo en mi corazón, ya de esta vida, una vida nueva, un templo del Espíritu Santo. Oh, gloria a Cristo, en esta hora yo te recibo como el único Dios verdadero. En el nombre del Padre, del Hijo y del Espíritu Santo, te damos gracias por todos aquellos que le recibieron, por todos aquellos que le conocen y se apartaron de su camino, pero hoy están renovando votos. Les esperan grandes bendiciones cuando hay un arrepentimiento genuino, sincero. Gracias por todos aquellos que han sido fieles, que nunca se han apartado de su camino el día en día que usted los llamó. Ahora bendiga y santifique el aceite que tienen en su mano derecha, al llevarlo a las partes afectadas, el fuego ahora, y que no sea el hombre soplando, Padre, sino usted mismo, a través de su Espíritu Santo ahora. Matriz al haber hecho va a ser operada, espolón talón del pie izquierdo va a ser libre, la columna vertebral para ser enderezada, dedo pulgar derecho, dedo pulgar izquierdo, una cerrada de la amarilla, infecciones, problemas de infección en el dedo pulgar derecho y el izquierdo por falta de producción de insulina, porque demonios tienen ahí oprimido los páncreas de fuertes infecciones, van a salir huyendo fuera ahora. Testículo izquierdo va a ser libre, a Dios a la honra y la gloria, a la boca, al estómago, al lado izquierdo y el vaso, el libre de quiste, de inflamación, dolor. Ahora, fuego de Dios, estamos ahí, ¿no? Erika de Hoyos, amén, amén. César López, hermano César López, él también conectado también. Son todos, hoy ya son todos que están conectados, están con ellos, hermano César López, hace gloria a Cristo. Y qué bonito es buscar al Señor Jesucristo, qué bonito aprender más de la alianza del Espíritu Santo. Ahora estamos, reprendemos todo problema en la canilla derecha por el lado de adentro, está siendo operado por el fuego de Dios. A Dios sea la honra y la gloria. Espíritu de muerte, personas en todo el mundo que están en peligro de muerte, quizá bien algún nuestro esposo en una empresa, quizá en un hospital, en casa, viaje, no sabemos dónde está, pero Dios sí sabe. Lo único que hacemos es cancelamos y quebrantamos el espíritu de muerto, lo lanzamos fuera de su vida. En el nombre de Cristo, todo es Satanás, es rota contra esta persona. En el nombre de Cristo, cubrimos desde el niño hasta el adulto mayor, de la vida hasta el adulto mayor, con la sangre, el poder y que su Espíritu Santo le guía. Apelamos al ejército de ángeles listos para deshacer las obras del diablo. A Dios sea la honra y la gloria. Matriz a la derecha está siendo operada por el fuego de Dios. Problemas de, a Dios sea la honra y la gloria. Cáncer de mama a la izquierda, hay sanidad a la izquierda, de izquierda por la ingle, fuego de Dios sanando. A Dios sea la honra y la gloria. En el hombre Jesús, la nuca, al lado izquierdo hay sanidad en la nuca, al lado izquierdo, a Dios y a la honra y la gloria, glúteo izquierdo, nervio ciático, al lado izquierdo, vértebra lumbares, son libres de hernias, nervios priscados, se normaliza neuritis, va afuera, en el nombre de Jesús de Nazaret, a Dios y a la honra y la gloria, espolón, talón del pie izquierdo, ahora salen huyendo por la llaga de Cristo, hombres y mujeres, ahora se enderezan las columnas vertebrales, de la mitad se acoxia, nervio ciático a la izquierda, cadera izquierda, glúteo izquierdo, hay sanidad por la llaga de Cristo. A Dios sea la honra y la gloria, riñón derecho está siendo operado por el fuego de Dios. A Dios sea la honra y la gloria, oh santo, hernias en cualquier parte del cuerpo, salen huyendo externas o internas, ahora luz por la llaga de Cristo, hay liberación. A Dios sea la honra y la gloria, más problemas en el glúteo izquierdo. A Dios sea la honra y la gloria, la cervical, la parte más alta de la columna vertebral y la nuca a ambos lados, están siendo operados por el pueblo de Dios. Testículo, a Dios sea la honra y la gloria, testículo izquierdo, hay liberación en el testículo izquierdo. A Dios sea la honra y la gloria en el hombre Jesús de Nazaret. Ahora le damos muchas gracias, mi Señor y Dios. Quiero recordarles que el próximo domingo ya estaremos transmitiendo, sigue el programa igual de la mañana, 8:50, 9:50. Pero estaremos transmitiendo desde el Templo Metodista Jesús la Luz Verdadera. Por toda la nación, por radio y por Facebook. Y bueno, por todos los medios que se usan ahí, por internet, de las 12 de las 12 del día a la 1 de la tarde, una hora nada más, de lunes, perdón, todos los domingos nada más, todos los domingos, para que esté al pendiente. Cáncer de mama, al lado izquierdo, salen huyendo esos demonios por la llaga de Cristo. El cáncer de mama los habíamos avanzado y ahí se quedan en el nombre de Jesús de Nazaret. A Dios sea la honra y la gloria. Glúteo izquierdo, hay liberación en el glúteo izquierdo, nervio ciático, al lado izquierdo. A usted sea la honra y la gloria. Bendito Padre Celestial, le damos gracias por este tema, por todos los que lo recibieron. A ver, la derecha, que hace nombrar por el pueblo de Dios. Oh, santo, hernias en cualquier parte del cuerpo salen huyendo. Por la llaga de Cristo, le damos gracias por estos programas que quedan grabados en Facebook. Síguenos usando para su honra y su gloria. Cadera derecha está siendo parada. Ligamento de la rodilla derecha está siendo parada. A Dios sea la honra y la gloria. Glúteo izquierdo, testículo derecho. Fuego de Dios sanando. Que Dios les bendiga. Les amamos en el amor de Cristo y que Dios les bendiga ricamente.
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3: Son las 5:07. Soy Miguel Ángel Martínez Alfaro, el Búnker. Aquí estamos saludándole a través de XHPD, la 93.9, Radio Sensacional Digital. Vamos con el grupo Topaz. ¿A quién?

0: Otro ocupa mi lugar con el grupo Brindis, aquí a través de la BDS. 36 grados la temperatura, son las 5 con 13 minutos. Vamos a ir a una pausa, unos comerciales y volvemos.
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1: Vamos a escuchar esto que se llama Perdóname con el grupo Mitades del Títere, aquí a través de la BD, son las 5:17. Atención, amigos de Comisión Federal de Electricidad, que allá en la Independencia, al poniente, no tienen luz, no hay energía eléctrica, así es que atiendan el reporte, por favor.

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4: Son las 5:27 minutos.
5: Las 5:27 minutos, vamos a escuchar esto que se llama Línea Telefónica con el sonido de acero, sonido máster, aquí a través de la BD. 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

0: Cántame tus penas, Grupo Pegaso, Emilio Reina. Son las 5:33, 5:33 ya aquí en la BD.
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1: 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Las 5:38, vamos a hacer una excepción en la música y para complacer con la melodía La Pizza de Aniceto Molina, escuchándonos aquí por la Pino Suárez al Poniente. Muchísimas gracias a usted que se reporta con nosotros vía WhatsApp. Muchísimas gracias. Les enviamos el saludo con esto que se llama La Pizza, Los Habaneros de Aniceto Molina. ¡Vámonos! ¡Súbele, súbele, súbele!

0: Es la de Vestida de Novia con Gerardo Sandoval y su Cuarta Dimensión aquí a través de la BD. Son las 5:44.
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0: Vamos a ir una pausa y regresamos.
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0: Vienen los Cougars con esto que se llama Insaciable Amante. Son las 5:47. Aquí en la BD, otra vez, vámonos.

0: Ellos son los Acosta, escuchamos Voy a pintar un corazón.
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0: Nos vamos con mi najayita de los Bukis. Aquí a través de la BD, son las 5:57, 3 minutos antes de las 6 de la tarde ya.

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Las 6:07 aquí en la BDO, 6:07. Vamos a escuchar la chica que soñé con el Tropical Panamá aquí a través de la BD en su 50 aniversario. En este mes de octubre cumplimos 50 años de vida radiofónica.

0: enamoré de un ángel, Grupo Liberación, aquí a través de la BD. Son las 6:14. Vamos a ir una pausa y enseguida regresamos con más música. No le cambie, quédese aquí en la 93.9, la super digital, ¿verdad? 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
0: Vamos a escuchar al grupo Flash con esto que se llama Sácala a Bailar. Las 6:17 ya.

0: Es el Tropical Cerralbo con esta melodía que se llama Se Fue Mi Mujer, las 6:23.
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4: Así es, aquí cumplimos 50 años de vida radiofónica, la BD. Las 6 con 27 minutos. 6 con 27, a las 6 y media tenemos información a través de Noticiero 93.9, la tercera edición de Noticias.

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3: Esta noche el pronóstico del tiempo nos indica mayormente nublado, viento del sureste a una velocidad de 27 kilómetros por hora, la temperatura mínima será de 25 grados y las probabilidades de lluvia en un 16%.
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3: Hola, ¿qué tal? Muy buenas tardes, bienvenidos a Noticiero 93.9, la tercera edición de noticias que corresponde a este martes 29 de septiembre de 2026. Estamos en el penúltimo día del mes de septiembre de este año 2026. Hoy en el santoral felicitamos a Miguel, Gabriel y Rafael Arcángeles. Si usted se llama así de esta manera, muchas felicidades el día de hoy. Estamos viendo transcurrir el día número 271 y nos quedan 94 días por transcurrir. Estamos en la semana número 40.

0: Vamos con la información del estado. El senador por Coahuila, Gabriel Elizondo, destacó que dentro de su agenda legislativa presentó una iniciativa para reconocer y fortalecer los derechos de quienes dedican su tiempo al cuidado de otras personas. Como parte de los 18 instrumentos legislativos que ha presentado ante el Senado de la República, Gabriel Elizondo Pérez impulsa una iniciativa en materia de derecho a los cuidados que busca visibilizar y reconocer la labor de quienes diariamente dedican su tiempo al cuidado de un familiar o de una persona que requiere atención. En entrevista, el senador por Coahuila detalló que esta propuesta forma parte de una agenda construida a partir de las necesidades que ha recogido directamente en territorio y que ahora busca convertir en acciones legislativas. Detrás de una persona que necesita atención, muchas veces hay una madre, un padre, una hija, un hijo o algún familiar que dedica gran parte de su vida a cuidarla. Tenemos que voltear a ver también a quienes nos cuidan, reconocerlos y generar mejores condiciones para ellos, dijo. El senador Elizondo Pérez explicó que el tema de los cuidados tiene un impacto directo en la vida de miles de familias, particularmente cuando alguno de sus integrantes requiere atención por motivos de edad, discapacidad, enfermedad o alguna condición de dependencia. El tema forma parte de una discusión que ya se encuentra presente en el Senado. Iniciativas sobre un sistema nacional de cuidados han considerado tanto los derechos de las personas que requieren atención como los de las personas cuidadoras. No se trata de presentar iniciativas por presentar. Estamos cuidando que cada propuesta responda a un problema real y pueda traducirse en soluciones para las familias. Esta iniciativa nace precisamente de escuchar a quienes todos los días realizan una labor indispensable y que muchas veces pasa desapercibida. Es el sentir y pensar de los coahuilenses, afirmó. El senador destacó que continúa dando seguimiento a las iniciativas y puntos de acuerdo que integran su agenda legislativa, manteniendo el diálogo con distintos sectores de Coahuila, trabajando en conjunto con el gobernador Manolo Jiménez Salinas para llevar sus necesidades de nuestro estado a la máxima tribuna del país. Aunque Coahuila adelantó sus propios lineamientos para limitar el uso de celulares en las escuelas, próximamente definirá con mayor precisión el acuerdo estatal derivado de la disposición federal, informó Emanuel Garza Fischburg, titular de la Secretaría de Educación del Estado. Mientras se establece este acuerdo, los planteles han adoptado distintas medidas para aplicar la restricción. En algunas escuelas se pide a los alumnos mantener los dispositivos guardados entre sus pertenencias, mientras que en otras se han habilitado espacios específicos para depositarlos durante las clases. En ese sentido, las instituciones estarán haciendo lo conducente mientras generamos nuestro acuerdo a nivel estatal, dijo. Garza Fischburg recordó que Coahuila ya contaba desde hace tiempo con lineamientos que restringían el uso de dispositivos móviles cuando no tuvieran fines pedagógicos, con el objetivo de evitar que se convirtieran en un distractor durante el proceso formativo. Señaló que varias escuelas ya han implementado estas medidas y cuentan con espacios destinados para resguardar los dispositivos electrónicos durante la jornada escolar. Lo más importante aquí es que todos estén en el mismo consenso de que es muy relevante y significativo para que podamos proteger a los niños dentro del proyecto formativo, expresó. La venta de Altos Hornos de México, AMSA y Minera del Norte Minosa permanece sin adjudicación a pesar de que durante la audiencia de subasta celebrada el pasado 25 de septiembre se presentó una postura de compra superior al monto mínimo establecido en las bases, pero quedó pendiente acreditar documentación, la solvencia y la disponibilidad inmediata de los recursos ofrecidos. De acuerdo con la información institucional difundida por la sindicatura de AMSA y Minosa, la postura fue presentada por Construcciones e Ingenierías Electromecánicas S.A. de CB, CIESA. No obstante, la juzgadora señaló que de manera expresa que en ese momento no se acreditó documentalmente la solvencia ni la disponibilidad inmediata del dinero ofertado. Por esta razón, la sindicatura puntualizó que la presentación de dicha postura no implica que las empresas hayan sido vendidas o adjudicadas. Para continuar con el procedimiento y favorecer la venta de AMSA y Minosa como unidad productiva, el juzgado concedió un plazo de 10 días hábiles para acreditar a satisfacción de la sindicatura y de la autoridad judicial el depósito o transferencia de la garantía de seriedad. También deberá demostrarse la experiencia y capacidad técnica y operativa necesarias en los sectores siderúrgico y minero. El plazo aplica tanto a quien presentó la postura durante la audiencia como a los demás postores precalificados. Por ello, la existencia de una oferta presentada en la subasta no cierra la participación de los otros interesados. Y en información de la frontera, una denuncia penal presentada ante la Fiscalía general del estado de Coahuila señala a un funcionario del Centro de Justicia Penal Acusatorio de Piedras Negras por presuntamente haber solicitado hasta 600,000 pesos a familiares de una persona sometida a un proceso penal a cambio de supuestamente intervenir para favorecer su situación jurídica. De acuerdo con la denuncia referida, para los afectados, uno de los señalados es Luis N., identificado en la querella como administrador del juzgado penal de Piedras Negras. Los denunciantes sostienen que el primer acercamiento habría ocurrido durante la etapa inicial del proceso penal derivado de un accidente registrado en marzo de 2023, cuando la persona involucrada enfrentaba la posibilidad de ser vinculada a proceso por un hecho relacionado con un homicidio culposo. Según su versión, el funcionario habría solicitado inicialmente 300,000 pesos bajo el argumento de que podía revisar el expediente y realizar gestiones para que el imputado continuara su proceso en libertad. La denuncia señala que posteriormente se habrían solicitado nuevas cantidades hasta alcanzar aproximadamente 600,000 pesos. Los familiares también afirmaron que se les habría pedido prescindir de los abogados que originalmente llevaban el caso y aceptar la representación de Andrea N., quien también aparece señalada en la denuncia y a quien identifican como esposa de Luis N. Un tercer señalado, identificado como Ángel N. y descrito por los denunciantes como auxiliar administrativo, presuntamente habría recibido parte del dinero. Los familiares aseguran que accedieron a entregar las cantidades solicitadas debido a la preocupación por la situación jurídica del procesado y ante supuestas advertencias de que podría recibir una condena elevada. Posteriormente, al considerar que lo ofrecido no se cumplió, decidieron presentar la denuncia ante la Fiscalía General del Estado. De acuerdo con la información proporcionada por los denunciantes, Luis N. habría sido trasladado posteriormente a Saltillo. Sin embargo, hasta el momento no existe información pública de la Fiscalía o del Poder Judicial de Coahuila que permita confirmar oficialmente que dicho movimiento esté relacionado con la denuncia. Tampoco se ha informado públicamente de una imputación, vinculación o proceso o resolución judicial contra las personas mencionadas por estos hechos. Por esa razón, los señalamientos contenidos en la denuncia deben considerarse acusaciones bajo investigación y no hechos acreditados judicialmente. La Fiscalía deberá determinar mediante la integración de la carpeta correspondiente si existen elementos suficientes para proceder penalmente contra alguna de las personas señaladas. Las personas mencionadas tienen derecho a la presunción de inocencia mientras no exista una sentencia condenatoria emitida por una autoridad judicial. Vamos con la información de 5 manantiales. La Administración Municipal de Allende realiza la constante entrega de tambos para la recolección de basura en los hogares. El alcalde Ricardo Alfonso Treviño Guevara informó asimismo que en la escuela primaria Martín Torres Padilla se hizo entrega de un tinaco para mejorar el abasto de agua que requieren el alumnado y el personal docente.
1: Sí, bastante. Es una demanda tremenda que tenemos de los tambos de basura. Entregamos ahora unos ahí en Río Bravo y entregamos 100 aquí en el DIF en esta semana. Y ya vamos a recolectar otros 100, vamos a buscar otros 100 más para entregárselos a la gente. Y ahorita precisamente una señora, yo quiero un tambo, le digo, ay, apúntese, porque si no, a mí se me olvida porque todo me lo dice. Pues. Y es muy bueno que se apunte la gente para que haya un orden, para que no se brinque uno, porque que no hay preferencias aquí todo, más que sí les pedimos que vaya por un orden, sí, con paciencia, y yo creo que el próximo mes vamos a entregarles otros 100 más. Vamos a continuar entregando tambos porque mucha gente lo necesita y es muy útil para la salud de los allendeses. Sí, ya hemos entregado uno aquí en la escuela de Río Bravo, la escuela Garza Montalvo, y se le presentó un problema en la escuela Martín, y pues también pues hay que apoyarlos porque hay una gran cantidad de niños y pues es el agua que se requieren para los servicios de ahí de esa comunidad escolar. Ahora que tuvimos ahí la vez pasada que fue el inicio de las clases en el mes de septiembre, cuando se dio el inicio, nos lo pidió la directora y ya le cumplimos con su petición, ya se instaló y pues ya está funcionando pues para que tengan pues una, como digo, una mejor calidad de vida los hay que apostarle mucho a los jóvenes, a los niños. Sí, estamos informados de que va a haber unos cursos, es muy importante que las mujeres desde el lunes ya comenzaron, y eso es muy importante porque eleva el nivel de la calidad de vida de las gentes, y eso es muy, muy importante, tener unas mujeres mejor preparadas para que se desarrollen en su ámbito, ¿verdad? y en lo personal. Sí, lo comunicaron de que íbamos a tener un centro libre, y pues ya nos abocamos a ponernos en el viejo edificio de la presidencia municipal. Ya lo habilitamos, lo reconstruimos, lo pintamos, pues ahorita se encuentra muy bonito.
0: El domingo 18 de octubre se llevará a cabo la cabalgata bicentenario de Allende, partiendo del municipio de Villa Unión para recorrer las principales calles de Allende y culminar en la arena de Rodeo Carta Blanca. La directora de Fomento Económico y Turismo, Yolanda Aide García Huerta, indicó que se trata de un evento tradicional que año con año genera una importante derrama económica en el comercio local.
2: Bueno, el recorrido va a ser igual que el del año pasado del municipio de Villa Unión, que agradecemos ampliamente a su alcalde, el ingeniero Mario González, porque siempre nos atienden súper bien allá en Villa Unión. Siempre están listos, están disponibles. Ellos también son de mucho evento, que luego genera una tradición, ¿no?, en los municipios y que es parte de su cultura. Y ellos están puestos, están listos. Ya ahí los alcaldes ya tuvieron ahí su acercamiento. Y ellos nos van a despedir de allá ese día, tempranito. A las 9 tenemos la ceremonia ahí frente a la presidencia. Y luego tenemos más o menos planeado que a partir de las 10 de la mañana vamos a salir de lo que son los arcos de Villa Unión, para trasladarnos a nuestro municipio. Y pues alrededor de 3-4 horas cabalgando para llegar a Allende, hacer el recorrido tradicional que inicia en la calle Carranza, da vuelta sobre la calle Juárez para llegar aquí hasta la plaza y se regresa a calle Guerrero para retomar otra vez la calle Carranza y llegar al estadio Carta Blanca. Ahí el alcalde, desde que él inicia su gestión, hace un contacto directo con el comité de cabalgantes. Entonces hemos estado en reuniones con ellos, hemos estado platicando mucho en el sentido de que queremos que esta cabalgata sea, pues, que sea tal vez un poquito diferente considerando que es el bicentenario. Entonces hay una serie de actividades que se van a generar justamente ese día de la cabalgata. Y hemos estado, de hecho, involucrado a otros directores de aquí de la administración.
0: De manera constante se realizan acciones de descacharización en el municipio de Allende, lo que permite mantener a la población libre de casos de dengue. Así lo señaló el director de Ecología, Luis Fernando García Vázquez. Dijo que en lo que va del año se han logrado recolectar más de 12 toneladas de cacharros y objetos inservibles en los distintos sectores de la población.
1: Comentamos que en el 2024 en Coahuila hubo arriba de 5,000 casos de dengue. Este año hay 6, pero no, ninguno es de aquí de Allende. Entonces, porque todos los meses trabajamos en conjunto con este programa que se tiene del bienestar, del basado del bienestar y la descacharización. Por eso, pues, nosotros nos deshacemos de él. De hecho, llevamos en las descacharizaciones totales que hemos tenido ahorita, llevamos arriba de 12 toneladas en promedio, o sea, ya en todo el año que hemos sacado, ya sea de llantas, de fierros, de aluminio, cartón, plástico y todo eso.
0: Ya son las 6:51, la temperatura en estos momentos en los 35 grados centígrados. Distintos planteles educativos del municipio de Allende se benefician con recursos y acciones del programa La Escuela es Nuestra. La coordinadora de los programas de bienestar, Yesenia Lisbeth Vargas Herrera, dijo que instituciones educativas de los niveles preescolar, primaria y secundaria se han visto beneficiadas con obras ejecutadas con recursos del mencionado programa federal.
3: En estos actuales meses hemos estado inaugurando algunos planteles kinder, primaria y secundaria que han sido beneficiarios con este programa. En el caso de la semana pasada, pues hicimos la inauguración de la cancha múltiple del Antonio Machado. El día de antier fue en el Justo Sierra, pasto sintético para todo el kinder, pues para que los niños, si se llegan a caer o algo, pues no tengan un accidente, ¿verdad? Pues ya es más seguro un poquito con el pasto sintético. Y el día de ayer tuvimos una inauguración de una plaza cívica en la Doctor Ingenio, que es en la Colonia Las Granjas, que esa escuela apenas el año pasado empezó a funcionar, y pues luego le llegó el programa de Escuelas Nuestras, y pues lo tuvo, más bien lo aprovecharon muy, muy bien ahí la escuela. con la plaza cívica, porque antes lo hacían en la tierra, me comentaba la maestra, y pues ahora ya lo van a poder hacer en su plaza cívica, sus honores a la bandera. De hecho sí, tenemos más planteles aquí en el municipio de Allende. Esos planteles que, porque nosotros como servidores de la nación, no porque sea coordinadora quiere decir que yo no apoyo a los muchachos, no, nos dividimos las escuelas, cada quien maneja de 3 a 4 escuelas para poder darle seguimiento, al programa de escuelas nuestras. En el caso mío, las escuelas mías pues fueron las primeras que terminaron a nivel regional, que es la Antonio, el Justo y la Doctor Ingenio. Y si hay más escuelas, tenemos la Fundadores, de la Santa Cruz tenemos la Carranza y un kinder, en Río Bravo, o sea, son varios planteles. Okay. Muchas maestras nos preguntan, hoy no nos llegó este recurso. No hay que preocuparse, este recurso llega de 2 a 3 veces, con okay. del sexenio de nuestro presidente expresidente Andrés Manuel López Obrador, ahora con nuestro actual presidente Claudio Sheinbaum, le está dando continuidad.
0: La prolongada sequía que se padece viene afectando drásticamente al arbolado del municipio de Morelos. Así lo dijo el alcalde Mario Alberto Camarillo Certuche. Añadió que para el próximo año 2027 se proyectará la canalización de la sequía principal a fin de lograr un mayor aprovechamiento del agua.
4: Yo creo que todo lo debemos a la sequía. Un nogal necesita mucho agua. Y los nogales, desafortunadamente, todos los nogales que teníamos aquí en Morelos, en la cabecera, se puede decir, en las orillas, no llovía mucho y teníamos mucha producción. Yo me dediqué mucho tiempo a la compra de las nueces en la región, y por más que veo el nogalito, a ver si tiene nueces, pues yo no le veo nueces, la verdad. Como también nos afecta mucho el calor, temperaturas muy fuertes, que si logró sobrevivir el árbol, pues qué bueno. Esperemos que nos llegue las aguas. Arturo Onofre, el primer regidor ha estado y su equipo, Chino Díaz, han estado trabajando, ya tienen meses o 2 meses por ahí, tratando de que llegue el agua a Morelos, el agua del pueblo. Ahí andamos quitando carrizales y limpiando la sequía, le llamamos la sequía del pueblo, que con esa pues regamos todos los vienen los usos y regamos los solares. Pero si hubiera que en menos de, se puede decir, de 1 kilómetro o menos, se nos pierde el agua. Se pierde completamente, no avanza, no, o sea, como que no pucha, no llega. Pero ahí andan trabajando los muchachos. Primeramente Dios, hacemos que llegue. Pero ya anduvimos buscando por toda la orilla, se va Arturo Onofre y anda buscando. Pero es la misma tierra que por abajo, que yo creo se lleva el agua. Entonces ahí hay un proyecto que vamos a hacer para el año que entra, que a ver si se pudiera, por medio de algún programa, canalizar esa sequía para que el agua llegara a Morelos. Se transmina el agua y deja unos, se puede decir, unas agujeros o algo así, o rayas para que el agua se filtre y no se muera los árboles de un lado. Pero es una cantidad que se pierde de agua si no hay canalización.
0: Más información, los días 13, 14 y 15 de noviembre se efectuará la tradicional cabalgata revolucionaria de Morelos 2026, así lo informó la síndico del ayuntamiento y coordinadora de Mejora Coahuila, Laura Patricia Navarro Flores. Indicó que los viernes de cada semana se reúne el comité organizador para avanzar en los preparativos del magno evento.
5: Por lo pronto ya tenemos las fechas, 13, 14 y 15 de noviembre. Estamos ya con las juntas que se hacen previas con los organizadores. Se está previendo que son los grupos que van a estar. Ya por ahí el alcalde puso ahí un adelantito, ¿verdad?, de quienes van a estar amenizando. La gente que nos apoya siempre con los alimentos. Todos están ya reuniéndose me imagino cada viernes que hacen sus reuniones, me ha tocado estar en ellas, este año todavía no, pero yo creo que sí hay mucha gente que todavía tiene ese espíritu de colaborar para que esto cada año salga mejor. Morelenses estamos muy contentos, creo que hay una persona a la que se dedicará la cabalgata, no adelanto, pero se va a hacer en las próximas semanas el anuncio, si hay alguna forma de pues de expresar el agradecimiento a gente distinguida de nuestro municipio. Pero en realidad la cabalgata de Morelos la disfrutamos todos. Les comento, yo creo que ya lo he repetido en otras ocasiones, para mi familia es ocasión de fiesta. Yo creo que nos juntamos más en la cabalgata que en Navidad, porque en Navidad luego cada quien corre con la suegra, con el suegro y no nos juntamos, pero en la cabalgata, ahí el suelo, entrando la puerta, en todos los hogares de Morelos, el piso es cama. Entonces, porque recibimos a muchas familias de Texas, de la Carbonífera, y eso para Morelos, pues es un gusto recibirlos año con año. Bueno, agradecerle también siempre a las personas que nos han proporcionado el rancho para dar inicio a esta cabalgata. Yo creo que para nosotros es un gusto que nos abran las puertas, porque entramos con mucha gente, con mucho equipo, con animales, y pernoctamos desde el viernes algunas familias, luego pues nos dan el almuerzo al arranque.
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0: El pronóstico del tiempo nos indica para esta noche mayormente nublado, viento del sureste, una velocidad de 27 kilómetros por hora, la temperatura mínima será de 25 grados y las probabilidades de lluvia esta noche serán de 16%. Para mañana miércoles 30 de septiembre, nubes por la mañana, sol por la tarde, el viento estará soplando del sureste, una velocidad de 20 kilómetros por hora, la temperatura máxima será de 36 grados, la mínima de 24 y las probabilidades de lluvia en un 20%. El jueves 1 de octubre, tormentas matinales, viento del noreste a una velocidad de 14 kilómetros por hora, la temperatura máxima será de 31 grados, la mínima de 22 y las probabilidades de lluvia en un 40%. El viernes 2 de octubre, tendremos chubascos, el viento estará soplando del norte a una velocidad de 18 kilómetros por hora, la temperatura máxima será de 28 grados, la mínima de 21 y las probabilidades de lluvia en un 40%. El sábado 3 de octubre esperamos lluvia, viento del norte, a 18 kilómetros por hora, la temperatura máxima será de 24, la mínima de 20 y las probabilidades de lluvia en un 80%, es lo que nos indica el pronóstico del tiempo.
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0: Bueno, pues ya nos vamos de ese servicio informativo de Noticiero 93.9, la tercera edición de noticias. Mañana en punto de las 7, escuche a mi compañero Eleazar Adame Pérez. Luego a las 8:10 tenemos la ruleta política. Después viene el licenciado Rodrigo Moreno Aguirre. Y para finalizar esta primera edición de noticias, Juan Raúl Zúñiga Aguilar. Regresa a las 2 de la tarde la segunda edición de noticias, Juan Raúl Zúñiga Aguilar. Y yo regreso hasta en la tarde a las 6:30 a Noticiero 93.9, la tercera edición de noticias. Hoy, Miguel Ángel Martínez Alfaro, El Búnker.
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